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2: Miércoles de mucha información en La Tijera, informa 24 de Fabián Lavalle. Que Aislinn Derbez y Mauricio Ockman están de regreso otra vez. ¿Cómo creen que ya se reconciliaron después de varios años separados? Dicen que nunca digas nunca. Aquí a lo mejor hay recalentado. Además, también el grupo Firme rompiéndolo en la Ciudad de México vino de promoción y anunciar su nueva gira, que están más exitosos que nunca. Que Shakira tiene problemas con Piqué, que Piqué la va a demandar por hacer uso de imagen de los hijos de los dos, que porque los presenta en todas partes, el escándalo está que arde. Se ve que Piqué no tiene ni para comer, se le fue nada más y nada menos que la gallinita de los huevos de oro, la gran Shakira. Y además tenemos a Beatriz Adriana, una figura icónica del regional mexicano, que nos va a platicar sus nuevos planes. La gran Beatriz Adriana en La Tijera. Informe 24 en Fabián Lavalle.
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20: Amigos de Informe 24 y Voces del Deporte Mexicano, qué gusto saludarlos. Estamos ya en todo el ambiente de la fiesta de esta Copa del Mundo. Selecciones con las entradas más costosas, se hace un estudio y nos damos cuenta de que para ver a la selección mexicana de fútbol hay que pagar en promedio $1,848. Es la selección más cara en esta fiesta futbolera 2026. Después, para ver al equipo de Portugal hay que pagar alrededor de $1,391. Esto estoy hablando en dólares. Le sigue Colombia. Para ver a Brasil, por cierto, un promedio de $1,250. Y de ahí hay que ver Argentina, que es una de las campeonas, con $953 en promedio. Creo que las entradas ha sido una barrera para acercar al público a este mundial. España hay que pagar $884 y en los propios Estados Unidos, que es otro de los anfitriones, $855. Es decir, creo que las entradas han sido una barrera, pero por lo pronto ya están llegando las diferentes selecciones a nuestro país. Por cierto, Sudáfrica, que es el rival más cercano en la inauguración, por supuesto, contra la selección mexicana. Estamos hablando de que ya están en Pachuca, Hidalgo. También en Monterrey llegó la selección de Japón. Es decir, ya se empieza a sentir esa fiesta futbolera a través de Voces del Deporte Mexicano e Informe 24. Mi nombre es Aarón Soriano y les mando un fuerte abrazo.
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0: 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Juárez.
1: Elementos de la Secretaría de Seguridad Pública Municipal, adscritos a la unidad canina K9, que se encontraban implementando un operativo preventivo, arrestaron a un hombre que supuestamente tenía en su poder un fusil de asalto en la colonia Zaragoza. Así lo informó Adrián Sánchez, vocero de la corporación. Ya está tras las rejas.
0: El Paso.
1: Un hombre de 41 años enfrenta un cargo de asesinato después de que presuntamente golpeó brutalmente a otra persona y posteriormente le prendió fuego junto a un contenedor de basura en el área central de El Paso, informaron las autoridades. El sospechoso fue identificado como Heriberto Chávez, quien fue arrestado luego de que investigadores lo vincularon con la escena del crimen mediante un teléfono celular que presuntamente dejó abandonado durante su huida.
0: Estatal.
1: La Secretaría de Desarrollo Humano y Bien Común brinda acompañamiento psicológico gratuito a personas mayores y con discapacidad mediante atención profesional enfocada en sus necesidades emocionales y sociales. El titular de la dependencia, Rafael Loera, informó que este servicio de terapia está orientado para atender situaciones de salud mental como ansiedad, depresión, duelo, estrés y otras problemáticas emocionales con sesiones individuales o grupales.
0: Nacional.
1: La presidenta Claudia Sheinbaum reportó una reducción de 97.5% en los encuentros de migrantes registrados por autoridades estadounidenses en la frontera sur de Estados Unidos, al pasar de 305.608 casos en diciembre de 2023 a 5.433 en mayo de este 2026.
0: Internacional.
1: A dos días de que expire el plazo dado por Estados Unidos para que empresas extranjeras corten sus vínculos con el conglomerado económico militar GAESA, sancionado por Washington, varias compañías ya han puesto fin o reducido sustancialmente sus actividades en Cuba. El 1 de mayo, el presidente estadounidense Donald Trump firmó una orden ejecutiva que endurece las sanciones contra Cuba, reiterando que la isla comunista, situada a 150 kilómetros de la costa de Florida, representa una amenaza extraordinaria para la seguridad nacional de Estados Unidos.
0: Deportes.
1: México y Sudáfrica se enfrentarán en el partido inaugural del Mundial 2026 en un duelo entre dos selecciones que ya se han cruzado en la historia de la Copa del Mundo y que volverán a encontrarse en el escenario más importante del fútbol. Pero más allá de lo futbolístico, ambos países comparten varias similitudes. México y Sudáfrica son considerados potencias regionales en sus respectivos continentes. Forman parte del G20 y destacan por ser economías emergentes con una importante influencia política y económica en América Latina y África respectivamente. Próximo jueves 11, 1 de la tarde, arranca el Mundial México contra Sudáfrica.
0: Espectáculos.
1: El actor Idris Elba fue una de las estrellas homenajeadas esta semana en el castillo de Windsor, donde el rey Carlos III le otorgó oficialmente el título de caballero. Estamos agradecidos, pero el trabajo continúa, escribió Elba en una historia de Instagram junto a una foto suya luciendo su nueva medalla de oro de la mano de su esposa, Sabrina Dogre Elba.
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0: 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Juárez.
15: Familiares, amigos y trabajadores de la Junta Municipal de Agua y Saneamiento rindieron un homenaje a Marco Licón Barraza, director de la Junta, quien falleció el domingo pasado en un accidente automovilístico. Hablar de Marco es hablar de un hombre ejemplar, expresó el representante de la gobernadora, Carlos Ortiz, quien lo definió como un hombre ejemplar y amigo, trabajador y comprometido con el servicio público.
0: El Paso.
15: Las autoridades de Ciudad Juárez y El Paso realizarán este día una sesión de cabildo binacional en el Centro de Convención convenciones de la vecina ciudad para ratificar la colaboración entre ambas comunidades en temas como ecología, desarrollo económico, cultura y deportes. Esta actividad se realiza desde hace ya años. La Agenda Binacional de Cooperación tiene como objetivo establecer mecanismos de colaboración internacional y oficializarlos en un documento de hermanamiento validado por la Secretaría de Relaciones Exteriores, afirmó la directora de Desarrollo Económico del municipio, Tania Maldonado Garduño.
0: Estatal.
15: Lo que inicialmente fue reportado como una posible pérdida de control de una motocicleta tomó un giro distinto luego de confirmarse que fue un fatal accidente ocurrido en el puente del seccional Lázaro Cárdenas en el municipio de Meoqui. Involucró también a una camioneta tipo Sprinter de color blanco. La colisión se registró durante la tarde-noche sobre la parte elevada del puente, donde por causas que aún son materia de investigación, la motocicleta impactó contra la unidad. Tras el choque, el vehículo de dos ruedas comenzó a incendiarse y las llamas se propagaron rápidamente.
0: Nacional.
15: La presidenta Claudia Sheinbaum pidió tener tranquilidad ante los reportes del retiro de visas a los gobernadores Américo Villarreal y Alfonso Durazo, luego de que el periódico The Los Angeles Times publicara que las autoridades de Estados Unidos quitaron las visas a morenistas por sospechas de tener vínculos con el crimen organizado.
0: Internacional.
15: El presidente estadounidense Donald Trump ofreció el martes su respaldo al candidato ultraderechista Belardo de la Espriella, quien disputará la presidencia de Colombia en la segunda vuelta electoral el 21 de junio frente al izquierdista Iván Cepeda. El abogado millonario de 47 años sorprendió el domingo al encabezar la primera vuelta por delante de Cepeda, aspirante por el partido del presidente Gustavo Petro.
0: Deportes.
15: El exentrenador de la selección mexicana Ricardo La Volpe cree que el juvenil Gilberto Mora debe de jugar como Lionel Messi o James Rodríguez arriba y no desgastarlo jugando atrás. El técnico argentino consideró que Morita tiene potencial para brillar en el Mundial como enganche y no como volante. Mora tiene gol y pase para gol. No me gustaría desgastar a Mora físicamente jugando atrás. Yo lo veo como juega un Messi, como juega un James allá arriba, dijo el técnico La Volpe.
0: Espectáculos.
15: El cantante Cristian Castro pospuso los conciertos que tenía programados para los días 15 y 16 de junio en el Auditorio Nacional de la Ciudad de México. Las presentaciones no fueron canceladas, sino reprogramadas para agosto, una decisión que tomó por sorpresa a miles de seguidores, ya que contaban con boletos para esas fechas.
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13: Amigos de Informe 24 y Voces del Deporte Mexicano, qué gusto saludarlos. Estamos ya en el ambiente de la fiesta de esta Copa del Mundo. Selecciones con las entradas más costosas. Se hace un estudio y nos damos cuenta de que para ver a la selección mexicana de fútbol hay que pagar en promedio $1,848. Es la selección más cara en esta fiesta futbolera 2026. Después, para ver al equipo de Portugal hay que pagar alrededor de $1,391. Esto estoy hablando en dólares. Le sigue Colombia. Para ver a Brasil, por cierto, un promedio de $1,250. Y de ahí hay que ver Argentina, que es una de las campeonas, con $953 en promedio. Creo que las entradas ha sido una barrera para acercar al público a este mundial. España hay que pagar $884, y los propios Estados Unidos, que es otro de los anfitriones, $855. Es decir, creo que las entradas han sido una barrera, pero por lo pronto ya están llegando las diferentes selecciones a nuestro país. Por cierto, Sudáfrica, que es el rival más cercano en la inauguración, por supuesto, contra la selección mexicana. Estamos hablando de que ya están en Pachuca, Hidalgo. También en Monterrey llegó la selección de Japón. Es decir, ya se empieza a sentir esa fiesta futbolera a través de Voces del Deporte Mexicano e Informe 24. Mi nombre es Aarón Soriano y les mando un fuerte abrazo.
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14: Revista del Consumidor. Radio. ¿Sabías que un mal uso de tu rastrillo desechable no solo acorta su vida útil, sino que también favorece la aparición de bacterias? Cuidar tu piel empieza desde saber elegir el producto correcto en el supermercado.
15: Además, si viajas a alguna de las sedes de la Copa Mundial 2026, te compartimos las mejores opciones para mantenerte conectado. De esto y más platicamos hoy. Quédate en Revista del Consumidor Radio.
16: Revista del Consumidor.
14: Los rastrillos desechables son herramientas de afeitado que tienen como objetivo ofrecer una opción práctica, higiénica y económica para el cuidado personal. Este tipo de productos son de uso limitado, ya que dependiendo de su calidad pueden durar de 5 a 10 afeitadas.
15: Su bajo costo los vuelve ideales para viajes o uso ocasional. Además, su distribución es amplia, pues se encuentran en supermercados, farmacias o tiendas de conveniencia. Están fabricados principalmente de plástico, lo que puede facilitar su manejo. Cuentan con un mango, un cabezal con navajas preinstaladas de acero inoxidable y una banda lubricante.
14: En el mercado podemos encontrar modelos para mujer y para hombre, y aunque la tecnología es similar, cada tipo de rastrillo se segmenta por género para adaptar su forma y banda lubricante a diferentes zonas del cuerpo. Esta segmentación responde a las necesidades prácticas y estrategias de marketing, que suelen reflejarse en los precios, ya que los productos de mujer son más caros que los de hombre.
15: Para ayudarte a elegir mejor, el Laboratorio Nacional de Protección al Consumidor puso a prueba la resistencia y desempeño de 26 modelos distintos, 13 modelos para mujer y 13 para hombre. Se realizaron distintas pruebas para comprobar que los empaques incluyeran la información comercial en español de acuerdo con las normas oficiales mexicanas. También se revisó a detalle el estado de las navajas, analizando el estado original del filo y que estuvieran libres de oxidación o cualquier daño.
14: También se determinó la carga máxima de los mangos antes de romperse. En este caso se convocó a un panel de personas consumidoras que calificaron aspectos como la efectividad en el afeitado, la experiencia de uso y el cuidado y protección que brindan a la piel.
15: En el caso de los rastrillos para mujer, los resultados fueron los siguientes. Todos los modelos analizados presentaron su información comercial correctamente. El modelo de la marca Chedraui presentó imperfecciones en las hojas, navajas. Tres modelos de Gillette, dos de Equate, Chic, Envisage y Big obtuvieron la excelencia en la prueba de cuidado y protección de la piel. Los productos que calificaron con excelencia al promediar todas las pruebas fueron Big, Envisage, Chic y tres modelos de la marca Gillette. Recuerda que la calidad puede ser la misma, pero el precio no. Por ejemplo, el paquete de Chic cuesta 161 pesos y trae cuatro piezas. Estarías pagando 40 pesos por rastrillo. Por su parte, el paquete Gillette Venus Extra Suave cuesta 154 pesos, pero al traer menos piezas, cada rastrillo te cuesta 77 pesos, casi el doble. Por eso es importante que compares los precios y desempeño de cada producto.
14: Ahora, en el caso de los rastrillos para hombre, se encontró que todos los modelos presentaron correctamente su información comercial. Tres modelos presentan imperfecciones en las navajas, Chedraui y dos de la marca Daycare. Cuatro modelos calificaron con excelencia en la prueba de cuidado y protección en la piel, tres de la marca Gillette y uno de la marca Envisage. Es importante evaluar el desempeño y el costo por unidad antes de elegir. Por ejemplo, en el paquete Envisage, calificado con excelencia, cuesta 40 pesos y contiene dos piezas. Estarías pagando 20 pesos por rastrillo. Por su parte, el paquete Big de cuatro piezas cuesta 107 pesos, lo que eleva el costo a 27 pesos por cada pieza.
15: Usa tu presupuesto de manera inteligente. Presta atención a las recomendaciones de compra y uso. Compra tus rastrillos en comercios establecidos y revisa que el empaque esté en buenas condiciones. Guarda tu comprobante en caso de que necesites realizar algún cambio por defectos de fábrica. No compartas el rastrillo con otras personas, aunque sean de tu propia familia. Cámbialo cuando notes que necesitas hacer más presión para rasurar adecuadamente.
14: Usa gel o crema para afeitar. De esta forma tu piel sufrirá menos. Usa crema sin fragancia o aloe vera para cuidar tu piel después de afeitarte. Déjalo secar después de utilizarlo. La humedad puede dañar las navajas. Guárdalo en un lugar limpio y sin humedad después de usarlo.
15: Tu elección va más allá de la marca. Se trata de calidad, precio y sobre todo responsabilidad. Al terminar la vida útil de tu rastrillo, no olvides desecharlo de forma segura. Envuélvelo en material material resistente o colócalo dentro de un envase vacío para evitar que las hojas queden expuestas. No olvides que la información es tu mejor aliada para consumir de manera responsable.
17: Vista del consumidor.
14: Boletos digitales, mapas, transportes, pagos y hospedaje dependen del acceso a datos móviles. Pero, ¿sabes cómo mantener la conexión al cambiar de ciudad o país sin agotar el saldo, pagar cargos inesperados o perder tu número? Para controlar el uso de tus datos móviles y evitar gastos excesivos en tu celular, tienes que saber qué es lo que estás usando.
15: Si cruzas la frontera y quieres seguir conectado, el servicio de roaming permite que tu número funcione fuera de México, ya que al momento de pisar suelo extranjero, tu celular se conecta a la red de otro operador para que no dejes de postear ni de llamar.
14: Es importante que tomes en cuenta que las tarifas internacionales suelen ser más elevadas, dependiendo de tu plan, operador y país que visites. El cobro puede ser por cada minuto, mensaje o megabyte que uses.
15: Si el roaming no es para ti, sigue estas recomendaciones. Primero, revisa si tu plan ya lo incluye. Y si no es así, desactiva la opción en tu configuración, porque al cruzar la frontera, el equipo podría conectarse automáticamente y generar cargos imprevistos.
14: También verifica cuál es tu línea predeterminada para llamadas y datos. Así evitarás activaciones por error y costos adicionales. Viaja con información y evita sorpresas con la cuenta.
15: Ahora hablemos de las eSIM, un chip digital que se descarga mediante un código QR o una aplicación.
14: Este puede incluir llamadas y mensajes o solo datos. Su ventaja es que te permite conservar el número habitual, ya que los dispositivos pueden manejar dos líneas simultáneamente, la física y la digital.
15: Para viajes internacionales, muchas personas optan por una eSIM regional que les brinda datos móviles y simultáneamente mantiene la línea original exclusivamente para llamadas importantes o emergencias.
14: Presta atención, sigue estos tres pasos clave. Primero, verifica qué incluye exactamente el servicio. Segundo, revisa a detalle los términos y condiciones. Y tercero, confirma quién es el proveedor y bajo qué esquema opera.
15: Toma en cuenta que no todas las eSIM cumplen con los mismos requisitos regulatorios que los operadores tradicionales. Por eso, antes de pagar, lo mejor es informarte bien.
14: Por ello, te traemos una guía rápida para que sepas si debes usar roaming o una eSIM. En caso de que uses roaming antes del viaje, verifica si tu plan incluye Estados Unidos y Canadá. Confirma si se activa de manera automática y revisa muy bien los límites de uso y las tarifas adicionales. Ya cuando estés en tu destino, activa el roaming solo si lo necesitas. Monitorea constantemente tu consumo desde la app de tu operador. Y cuando por fin regreses a casa, desactiva el roaming si ya no lo vas a usar. Y revisa cuidadosamente tu factura.
15: En cambio, si eliges la opción de la eSIM, toma en cuenta lo siguiente. Antes de empacar tus maletas, verifica la compatibilidad y confirma que tu equipo esté desbloqueado. Compara planes regionales para Estados Unidos, México y Canadá. Descarga y activa la eSIM antes de salir de viaje. Durante tu estancia, configura la eSIM como tu línea principal de datos. Desactiva el roaming en tu línea principal y monitorea el consumo de datos en el plan que contrataste. Y al volver a tu hogar, elimina la eSIM temporal si solo era para el viaje y verifica que tu línea principal vuelva a ser la predeterminada.
14: Una estrategia que puede funcionarte es mantener tu línea física activa para cualquier emergencia y utilizar una eSIM regional para el consumo intensivo de datos.
15: Recuerda que la conectividad la vas a necesitar para todo, desde mostrar tu boleto digital hasta encontrar a tus acompañantes. Lo mejor es conocer todas las variantes, porque solo tú puedes decidir qué opción se adapta más a tus necesidades.
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15: Si tienes alguna queja o denuncia en contra de un proveedor de bienes o servicios, comunícate al 55 5568 8722 y al 800 468 8722.
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0: quiero hablar con Pancha.
1: Bueno, ¿quién habla? ¿Pancha grande o Pancha chica? Pues me confundí porque están iguales de panchona las dos, ¿eh?
0: No está Panchita. Se fue para el otro lado. A las piscas. Con razón, yo lo estoy cantando polka. Ya está allá con los güeros. Pues le voy a cantar rock and roll ranchero. Échale.

¡Párenle! ¡Párenle rock and roll! ¡Qué bonito acabaron, hombre! Igual que empezaron. ¡Ya llegó Pancha, raza! Bueno, Pancha, ahí estás. ¿Cuándo llegaste? ¡Estás panchando! ¡Válgame Dios, qué mujer tan hacendosa! ¡Pues ya que estás aquí, que venga la polca! ¡Eh!

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1: Hola.

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0: cayó privada aquella mujer. Háganse un lado, por favor, no se remolinen.
1: Échenle aire.
0: ¡Cállese, hombre! Por favor, gentes, a un lado, entiendan.
1: Échenle aire.
0: ¡Cállese, hombre! ¡Una súplica! ¡Atrás, por favor, atrás, hombre!
1: ¡Échenle aire!
0: ¡Cállese, hombre! ¿Para qué decía que le echaran aire? Vino el mecánico de la esquina y le puso 30 libras. Murió muy repuesta.

0: La maté. Pues firma ya ahí. Hoy está firmado. Con la otra mano, soy zurdo. ¿Algún encargo? Me traen cigarros, raza. Dando su declaración.
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0: Sí, señor. Fallas. No vuelvas a apostar.
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1: Bueno, continuamos con más aquí en Informe 24. Le agradecemos el favor, su atención, qué amables. Tome sus precauciones porque está muy complicado, ahorita está muy complicado el tema de las calles, evite, hay accidentes, hay complicaciones en estos momentos, pero usted no sea parte de la estadística, considéralo de manera puntual y sobre todo, ay gente, queríamos ir usted, mi gente, dice, se ha dado cuenta, Paul, que andan sobre todo los gabachos, dice, descalificando la cuarta transformación con sus estupideces de quitar visas. Sí, son los precursores del narcotráfico en todo el país, los gabachos, dice, se hacen mensos, pero no las van a pellizcar, dice, bueno, cada quien. Buen tema, buen tema, le agradezco de antemano, gracias por sintonizarnos. Nuevamente le digo, desde calle Elisa Los Amantes, número 400, ya se la sabe usted, estamos para atenderle. Gracias, buenos días, y sobre todo por acompañarnos en otra emisión más de Informe 24, Ciudad Juárez. Insisto, mi nombre es Paul Ronquillo. Qué amables. Continuamos. Dice, aquí por la Teófilo Borunda, pues a qué altura, señor. Hay mucha agua. Dice, tengan precauciones. Dice el señor Caimes, de las calles no me sé mucho, pero está Total Gas, está el María Bonita y está Misiones. Es una laguna. Me tuve que meter en sentido contrario para evitar bronca y poder llegar a... Coincido con usted. No iba a venir, no iba yo a por ese lado, pero lo hicimos y estuvo complicadito. Buenos días. En la Insurgente ya se la saben por dónde. Tengan precauciones. A ver qué, ahí lo voy a hacer, mi querido caballago. Pero después de esto vamos con más. Les saludo con gusto. Si traemos rollos negativos, ¿qué onda? Me refiero a que, por ejemplo, acá en Anápora no llovió mucho, pero tengo un familiar en el suroriente que se le cayó la nube en su casa, dice. ¿A qué números de emergencia? Ah, excelente, 911, tenemos, también hay números. ¿Qué le podría decir? Hay números particulares. Al señor que me mandó el tema de la ¿cómo se llama? Un saludo a Gibran Solís. Por aquí está el caballero que me mandó una solicitud. Aquí lo tengo ya. Ese es toda la calle Francisco Sarabia y Colonia Aldama. Ya recibieron su petición, ahí le van a echar la mano. Ahí van a apoyar, familia, no tire basura, hombre. Calmado el asunto, está complicado. Vamos con lo siguiente, ahorita hacemos enlaces con las autoridades a ver qué nos depara el destino con las lluvias y sobre todo hay temas de clases todavía, tenga mucha precaución, por favor. Y sobre todo, cuidado, no se distraiga, deje el maldito celular. No se distraiga, lleva niños, lleva señores. El celular lo espera. Ha perdido su identidad, hombre. Con tanto celular se va a volver idiota. Usted no. Va a decir que ando diciéndole idiota el radio escucha, ¿no? Usted no, usted es consciente porque nos escucha. Y escucha otras estaciones de radio que hablan de puro muerto y pura sangre. Pura sangre y no es caballo. Pero bueno, voy a lo siguiente a ver cómo andan el tema de puentes.
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1: Tome precauciones, son las 7 de la mañana con 15 minutillos, que no se le haga tarde en las el puente internacional Las Américas se va a aventar que tenemos por ahí. 1:15 ahí en el Córdoba Américas, 1:10 en la Avenida Juárez. También le insisto que pues calmado, se ve poca gente, pero está tardando. Acuérdense que en la Avenida Juárez estos inútiles nada más trabajan con una sola línea, hay como 18.000 líneas, ¿no? Y nada más abren una porque pues son incompetentes y como no hay quejas, no le puedes decir nada al gobierno federal, pues tacaño. En Santa Teresa 50 minutos 55 para poder cruzar. Y ahí en Zaragoza también 1 hora se va a aventar para que lo considere usted. El tipo de cambio 17.78 se lo van a vender los bancos y se lo van a comprar 16 pesos con 53 centavos. El tipo de cambio con los casacambistas 17.60 se lo venden y se lo compran a 16 pesos con 60 centavos. Ánimo pues.
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1: Es lo que dicen los monitores de México, que lo que pasa en el país, ¿no? 18 grados centígrados, 66 Fahrenheit, parcialmente nublado, es lo que dicen que tiene el país. Y nosotros aquí con nuestro radar internacional de Ciudad Juárez tenemos 19 grados, un gradito menos, nublado, máxima 31, a ver si coincidimos. Mínima 18. Si estamos en 18, la mínima es 18. A las 8 sale el solecito, a las 9, con temperaturas de 24 a 26 grados, a las 6, a las 12, 27, se vuelve a poner nublado a la 1. No hay indicios de lluvia. Si a las 5 de la tarde se vuelve a caer el cielo, abusados. Si va a hacer algo, pues hágalo con antelación y evite ese contratiempo. Se está complicado el asunto, está complicado. Maneje con precaución. Si trae su trocota, que la compró allá en Estados Unidos, ahí en subasta, y le hace al rico acá, tenga precaución, hombre. No sea mamililla, respete. No sea groserote como yo. No sea groserote, tenga precaución. ¿Por qué va a andar echando agua pues a todo mundo para presumir su garrari, subastado? No sea sobrado, hombre. Hay que respetar. Ánimo, pues. Baúl, buenos días. Si tenemos calles, si hay calles cerradas, ahí le paso el reporte, ¿eh? Pero antes esto.
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1: Pues hay que saber de la historia. El que no conoce la historia está obligado a repetirla. Mira el imbécil de Vicente Fox, el imbécil de Calderón, de Peña Nieto. Repetimos nuestra historia, si no saben, te lavan el coco. Ahora resulta que Estados Unidos es la bondad y que quita visas y todos son malos. Y todos son unos desgraciados, narcotraficantes. Nada, no se hagan tontos. Es cuestión política ese asunto. Si usted le va a uno a otro, sea consciente. Aquí por no perder el poder o de estar en el poder, o continuar con el poder o adquirir el poder, pueden vender hasta su mamá, hasta sus hijos los van a vender en leña verde, ¿eh? Los van a vender por leña verde. Así es la política, la lana, la riqueza absoluta, el poder. Pero tenemos nosotros los asalariados algo, el conocimiento. Tengamos conocimiento. Eso nos va a fortalecer mucho a nosotros. Hoy voy a recibir llamadas a partir de las 8:30. Si me quiere marcar, si no me quiere marcar, no hay bronca. En 1794 nace Antonio de León, general y político que consiguió en 1842 la incorporación de la República. Bueno, dejémoslo así. En 1971 se anuncia la renovación de los libros de textos gratuitos a fin de concluir nuevos contenidos y propuestas pedagógicas. En 1971. Es que es absurdo, el sistema de educación es muy pésimo a nivel nacional. Es malito. Día Internacional de los Niños Víctimas Inocentes de Agresión, hoy. Día Internacional de los Niños Víctimas Inocentes de la Agresión. Un niño, ¿qué puede hacer, hombre? Pero todo, a ver, dale unos trancazos, agárrate a golpes. ¿Se acuerda cómo resolvíamos las cosas antes? Tu mamá te decía, avéntate un tiro, si te gana yo te voy a dar otro. Y órale, ya se calmaba el tiro, ¿no? Hasta saludamos, vamos a jugar fútbol, ¿o qué, Simón? Oye, discúlpame porque te pegué. Y ahí estaban, interactuando los chavitos. No, ahorita no. Ahí en redes sociales es una enfermedad la red social si no se sabe manejar. Violencia, enfrentamientos, confrontaciones, groserías. Dice el señor, falta de... ¿Quiere que diga que salen puterías? No puedo decir eso, señor. Salen muchas cosas raras. Ya lo dije. No, salen. Hay que ser conscientes, hombre. Bueno, vialidad, vámonos ahorita.
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1: Mire, le voy a decir cuáles abrieron y cuáles cerraron. Y cuáles cerraron y ya cuáles están abriendo. Vialidades cerradas en la zona poniente. Se encuentra cerrado todo el acceso al viaducto Díaz Ordaz, como conocido ahora como Mártires del 68. Qué bueno que pusieron ese nombre. En 1968, en la Ciudad de México, hubo una convocatoria por la Resistencia Civil de Jóvenes. Se reunieron ahí en la Plaza de las Tres Culturas, y en Tlatelolco, y los asesinaron el ejército mexicano, el batallón Olimpia, todos dirigidos por Echeverría Álvarez, según la historia, con el consentimiento del inútil de Díaz Ordaz, Gustavo Díaz Ordaz. Asesinaron a más de 7,000 jóvenes ahí en la Plaza de las Tres Culturas, sangre por donde sea. Asesinaron a diestra y siniestra para evitar que los jóvenes se involucraran en el tema político, porque pues se les hacía absurdo que estaban bien y empezaron a subir las cosas. Poca seguridad, poca inversión médica, poca educación, nos hacían tarados y todavía continúa esto. De lo tarado, sí. La seguridad, pues ahí se andan bien dando en las manos a los tres gobiernos, porque pues hay que ganar votos para continuar y perpetuar el poder. El eje Juan Gabriel y Sanders también fue cerrado, aserraderos ahí por el eje Juan Gabriel. En el oriente hay problemas sobre el paseo de la Victoria y Teófilo Borunda, por donde le digo yo. Avenida Tecnológico Ramón Rivera Lara, Avenida Adolfo López Mateos y Oscar Flores. Es lo que están diciendo las autoridades. Pero las que abrieron ya, abrieron el crucero Paseo de la Victoria y el viaducto Mártires del 68. La corporación destacó que los siguientes cruces están inundados, pero pueden transitarse, aunque con precaución. Oscar Flores y López Mateos, eje vial Juan Gabriel y Sanders. Eje vial Juan Gabriel, ya estaba cerrado, lo abrieron, pero con tranquilidad hay que pasar. Ay, Dios mío, que tomé agua. Por favor, me manda un café regular. Tecnológico y Rivera Lara. Sí, así está el asunto, para que usted tome precaución. No le acelere, su mugrero se va a quedar. No se cree. Su carrito se va a quedar. No le haga el héroe, ahí están las camionetas, las van, los carritos, ahí varados. Quieren hacerle al héroe, no va a pasar, hombre. No va a pasar. Hay mucha agua, le entra agua, no sé si se moja la marcha en que me iré, pero no va a continuar, va a perder, va a batallar, pues. Dice, buenos días. Chale. Okay, gracias. No lo leo, es despectivo. Se aventó con el término, Paul. Me estaba risa y risa, dice. Yo me comporto a la altura. Pero hay que tener mucha precaución, por favor. Están aperturadas las calles. Buenos días. Mire, ya está abierto. Hay calles que cerraron. Cerraron en la zona poniente. Se encuentra cerrado el acceso al Mártires del 68, el viaducto. Eje vial Juan Gabriel y Sander, y aserrador, estaba cerrado. En el oriente hay problemas sobre la Paseo de la Victoria y Teófilo Borunda, indicaron. Avenida Tecnológico Ramón Rivera Lara, cerrada, Avenida López Mateos y Óscar Flores Sánchez cerrado. Así que tome sus precauciones. Sipi, mire cómo hay agua. Pero ya están abiertas, para que usted lo considere. Dice, buenos días. Hoy no, hoy por el tema de la Junta Municipal de Cuestionamiento, hoy no vamos a tener a los amigos del agua. Ayer fue el sepelio de el homenaje en vida a Marco Ligión Barraza, quien fuera director de la Junta Municipal de Cuestionamiento. Ahí en el inmueble gimnasio universitario lo presentaron el cuerpo presente. Bueno, estuvo en el presentaron, sí, es un término. Lo pusieron ahí y llegaron amigos y familiares. Ya después se trasladaron a Perches, ahí el de la López Mateos, para velarlo. Para que los amigos fueran. Yo fui, no quería ir porque me da mucha tristeza. ¿Qué cree que me pasó? Yo elegante, así de negro, como siempre, soy elegante. Me dio mucha tristeza y me puse a llorar. Pues una excelente persona. Una persona pudiente, pero no sobrada. Una persona con mucho sentido de humanismo. Por eso me pudo mucho y me salieron mis lagrimitas, mis bellas lágrimas. Y y ya cerramos un capítulo más de que un amigo se va, ¿no? Pocos son así, pocos funcionarios y poca gente que, a pesar de que tienen recursos, se dedican a la vida pública y son buenas personas, no son mamones. Ando muy grosero hoy, ¿verdad? Pero lo quería decir, discúlpeme usted. Excelente persona. Y sobre todo, con conocimiento de causa, hombre, cómo están los asuntos. Hay otros que les da jodido a los vatos y son más sobrados que Batman. Pero bueno, cada quien, secundario esto. Aún así, excelente persona. Pues se fue Marco Licón Barraza. Y lo mejor para él, para su familia, que pronta resignación. Que es difícil, ¿no? Porque cuando tienes una persona buena onda, a todo dar, atenta, que se preocupa por su familia, que te atiende y no eres su familia, pocos de esos. Y ayer estuvimos presentes. Ánimo, pues.

0: Continuamos con más aquí en Informe 24. Le vuelvo a decir, le insisto, ahí en crónicajuárez.com.mx se puede encontrar también cuáles son las calles. Bueno, se las voy a dar a conocer nuevamente para que usted sepa. Reabrió vialidad calles cerradas. Están Óscar Flores y López Mateos, eje vial Juan Gabriel y Sanders, eje vial Juan Gabriel y Aserraderos, Tecnológico y Rivera Lana. Hay que relajarse, tener precaución, precaución, por favor, precaución. ¿Sipi? Relajarse, please. Relajarse. Tranquilícese, hombre, si va a llegar. Tarde, pero llega. Continuamos con más información, 7 de la mañana con 30 minutos, que no se le haga tarde. Ahí les di el reporte del tema de las calles. Mira la cantidad de agua que cayó. Pues no sorprendió, ya estábamos avisados, si lo recuerda usted. Vamos con el comandante ahora. Ay, comandante, digo, estoy oxigenando mi cerebro. ¿Qué pasó aquí? A ver si nos contesta el comandante. El comandante Sergio Rodríguez. Anda ocupado, pues andan en friega, ¿no? Y sobre todo, pues, viendo como Protección Civil lo que está ocurriendo. El comandante Sergio Rodríguez de Protección Civil. Sí, unos minutitos, comandante. Buenos días, ¿cómo está?
1: Buen día, mi Paul. ¿Cómo anda? Muy buenos días a ti y a todos tus radioescuchas.
0: Pues, se cayó el cielo ahí por el suroriente y parte de la ciudad y otros sectores.
1: Pues más que nada, suroriente, norponiente, toda la ciudad tuvo lluvia, Paul. Una lluvia fuerte, de moderada fuerte. En algunos puntos de la ciudad tuvo una captación muy importante. Pero bueno, afortunadamente hasta ahorita los reportes que se han atendido por parte del departamento de bomberos son únicamente algunos árboles derribados. Recordemos que primero vino acompañado de fuertes vientos que trajeron alrededor de casi 50 kilómetros por hora, y posteriormente por ahí alrededor de las 23 horas, 11 de la noche, 00 horas, se presentó la lluvia, la cual entró acá por el lado del norponiente, más bien dicho, acá por el lado de Napa.
0: Así es. En el tema de rescate, teníamos entendido que apoyaron a una persona que fue arrestada por la corriente.
1: Sí, mira, Paul, una persona, pues, en situación de calle, podemos manejar ese tipo de término debido a que pernotaba debajo de un puente o un espacio, más bien dicho, ahí por el bulevar Zaragoza. Esta persona, al momento que se presentaron las precipitaciones pluviales y se generó una corriente de agua, lo arrastró al dique que se encuentra ahí en la colonia La Presa. Por ahí la persona logró mantenerse flotando ahí con parte de, ahora que la basura, ahora sí que la basura le ayudó, Paul. Esta basura que nos ha generado muchos problemas en cuestión de diques, en cuestión de arroyos, en cuestión de taponamientos, bueno, ahora favoreció un poco a esta persona para mantenerse a flote en lo que llegan los cuerpos de emergencia y rescatarlo.
0: Vaya complicado. ¿Qué tenemos para hoy? ¿Igual de lluvias o qué onda?
1: Sí, a partir de las 14 horas seguimos con el pronóstico de lluvias. Durante la mañana y mediodía vamos a estar ahí con cielos parcialmente nublados, pero de las 14 horas hasta las 22 horas nuevamente tenemos la posibilidad de lluvias que pueden generarse de moderadas de leves a moderadas. Estamos monitoreando, Paul, es muy importante decirle a la comunidad cuarense que los pronósticos de climatológicos, así son nosotros, nuestra obligación es monitorear, checar, prevenir y avisarle a la ciudadanía de lo que puede suceder. Muchas de las veces, afortunadamente, no sucede. Digo afortunadamente porque hemos estado viendo lo que es todo el norte de aquí de Ciudad Juárez, en el área de Carsval, en el área de Odessa, en el área de Nuevo México. Ayer en Nuevo México la descarga fue mucho más fuerte que aquí. Allá se generó la tormenta. Aquí vino digamos, de pasada, duró alrededor de 3 horas en su trayecto. Pero bueno, afortunadamente no nos ha pegado con mucha intensidad, Paul, pero en ese sentido tratamos de mantener a la ciudadanía informada para que tome las medidas de prevención correctas.
0: Pues lo dejamos trabajar, comandante, y pendientes, a ver qué sucede. Y las felicitaciones a ustedes como Protección Civil, Rescate y Bomberos, pues siempre a la orden del día.
1: No, pues siempre, Paul, es una de las direcciones que las 24 horas del día tienen que estar pendiente para, sobre todo para tratar de prevenir, que es la primera función de la Dirección General de Protección Civil, prevenir a la ciudadanía de lo que puede acontecer, de lo que nos puede generar una afectación, algún daño. Y en el peor de los escenarios, cuando ya sucede y no se logró prevenir por alguna circunstancia, bueno, tenemos los cuerpos de respuesta, que es el Departamento de Bomberos y Rescate, para poder ayudar a la comunidad.
0: Así es. Gracias, comandante, por tomar la llamada.
1: A la orden, Paul. Muy buenos días. Un saludo.
0: Buenos días.

Y aquí le hacemos el llamado para ser conscientes de esta situación. No le haga al héroe. Ya no llegó y que ahí está la corriente de agua, pues ya no llegó. Ni modo que los 500 o 600 varos que son buenísimos porque pues somos asalariados, vivimos al día. Un sistema capitalista que nada más para unos cuantos es de beneficio. Pues nosotros nada más chambeamos y tratamos de comer y guardar un poquito y ese poquito se va acabando, ¿no? Y le vuelves a insistir y nos levantamos a eso. Pero no significa que perdamos la vida por una desatención o por tengo que ir al trabajar, tengo que ir a la maquila, tengo que ir al puesto. Si no se puede, no se puede, hombre. No se esclavicen. Trabajan más de 10 horas, 12 horas. Claro, como yo, ¿verdad? Trabajamos mucho tiempo. De eso no se trata. Hay que cuidarnos. Vete a trabajar. Te van a correr. También los dueños, los capataces y los líderes, los esclavistas. Agarren la onda, hombre. Son padres de familia que. Dice, buenos días. Órale. Sí. ¿Eso fue a qué horas? Ni lo vi. A las 2 de la mañana. Pero bueno. Dice, buenos días. Tienes razón, si no lo podemos llevar a la escuela aquí en el suroriente, pues no hay que llevarlo, dice. Pues sí. ¿Dónde viven parajes? Dale. A ver, déjame mandarle un mensaje, pues a ver qué dice.

Ahí lo escribí, ¿eh? Dice, ya lo mandamos, ya se lo mandé. $5,000 millones de pesos reportan estados 13 regresiones. ¿Quién mandó esto? Pero también las colonias y los vientos de lluvias moderadas registradas durante la madrugada de este jueves provocaron severas inundaciones en diversas vialidades. Saludos, Paul, tienes razón. Me repite cómo. Ok, las calles cerradas y las calles aperturadas. Rescataron uno, sí, ya se lo di a conocer. Las calles abridas. Mire, abrieron las calles. Cruceo Paseo de la Victoria y Teófilo Borunda ya lo abrieron. El viaducto Mártires del 68 ya lo abrieron. Asimismo, la corporación destacó que los siguientes cruceros están inundados, pero se pueden transitar. Óscar Flores y López Mateos, Eje Viel Juan Gabriel y Sanders, Eje Viel Juan Gabriel y Aserraderos, Tecnológico y Rivera Lara. Para que usted lo considere. Dice, buenos días, Pau, le saludo con gusto. Recuerdo las pasadas lluvias. Estuvo informe e informe acerca de las calles cerradas y abiertas. Su noticiero fue de eso. Pues abonando para que usted no cometa, evite un conflicto y sobre todo, pues que no se le complique a usted. Más si lleva, independientemente si lleva familia, ¿no? Dice. Órale. Dice, yo tengo goteras en mi casa y he impermeabilizado dos veces. ¿Cómo le hago? Pues contrate un impermeabilizador. A ver qué sucede. Buenos días. Rescate. ¿Qué dice? Dice, buenos días. Dice. En un show sacaron robots y se parecía caricatura. Hay que tener cuidado, dice. La tecnología nos está alcanzando. Pues sí. En Casas Grandes cayó granizo, Paul. Órale. El fenómeno climatológico que cada 6, 7 meses sucede aquí en la frontera, pues, y nuevamente sorprendió a los habitantes durante las primeras horas del día de ayer y acumulaciones de agua colapsaron el tráfico, causando daños estructurales en inmuebles particulares a través de las distintas plataformas digitales. Se complicaron los asuntos y mostraron imágenes, así como videos y documentaron la magnitud de las inundaciones provocadas por las precipitaciones, los estragos materiales derivados de las intensas ráfagas de viento que acompañaron la tormenta. Hasta el momento las autoridades locales se encuentran desplegadas en los puntos críticos a pesar de que ya pasó la contingencia en el tema de la lluvia, pero no las afectaciones. ¿Cómo le fue a usted? ¿Complicado? Estuvo complicado, ¿verdad? Bueno, es que pues, hay que decirlo. Así es el asunto. Muy buenos días. Si me puede repartir, compartir, dice. La temperatura nuevamente. Ahí va. Con gusto. Usted, le voy a hacer como la IA, ¿no? Usted es la culpable. No, no se crea. A ver, ¿qué pasó aquí? Órale, qué buena onda con esto. Ni sabía que existía. 19 grados centígrados máximo para hoy, 31 y mínima 17 grados centígrados. Así que abusados. Ánimo.

0: Pues el día de ayer hubieron ruedas de prensa y hubieron señalamientos. Muchos señalamientos. No, ¿cómo crees que va? ¿Cómo van a comparar? Está chavo, va a mejorar, pero hasta ahí. El tema de Wembanyama. Víctor Wembanyama de la NBA. Va a ganar mis Knicks, va a ver usted. Lo que no te mata, te hace más fuerte. Ahí está. Para que usted lo considere. Y es que mandaron otra vez. Tras las lluvias en Juárez, dice. Yo tengo un reporte, dice, y lo confirmé con usted. Sí. No hay ningún problema con eso, sí. Coincidimos en que está cerrado, pues está cerrado. Está cerrado. Está cerrado. A ver, déjame lo pongo, pues. Solo tenga precaución, hombre. Sencillito. Le decía ayer, hubieron ruedas de prensa con descalificaciones, donde los integrantes de la política, pues nuevamente se dan de trancazos. Y ahora, el día de ayer no fue la excepción. Vamos a escuchar a Daniela Álvarez en rueda de prensa. Breve lo que comentó, pero a ver si tenemos la oportunidad de platicar con ellos, ¿sí? Estamos en la sección de
1: Estatal.
0: Claro, dio la información aquí en la localidad, pero pues involucra a todo el estado. 7:43 de la mañana. Esto fue lo que dijo Daniela Álvarez. Vamos a escucharla.
2: Chihuahua no es de Morena, Chihuahua no es del PAN, Chihuahua es de la gente trabajadora de este estado. Y desde aquí le exigimos a la presidenta que tenga cuidado con sus palabras, porque justamente esas palabras y esas acciones es lo que está generando ese constante rechazo de los chihuahuenses, porque ellos se creen dueños del estado de Chihuahua. ¿Y quieren el estado de Chihuahua para qué? Para entregarlo al crimen organizado. Le decimos que esperamos una respuesta en relación a lo que sucedió con el retiro de visas de sus gobernadores. El fin de semana pasado, a la presidenta estatal de Morena le retiraron su visa. Y yo reto a la presidenta estatal de Morena que nos muestre su visa o que nos platique por qué la autoridad de Estados Unidos la detuvo mientras intentaba cruzar a Estados Unidos. Somos de Morena, que venga y nos aclare por qué le retiraron la visa a sus gobernadores y que la presidenta estatal nos explique qué pasó, por qué la detuvieron, cuál es el motivo. Esos son los personajes vinculados a Morena.
0: Joder. Y Brigitte Granados dijo lo siguiente, que es la presidenta estatal de Morena. Bueno, es la delegada.
3: Ni un solo ataque del PRI. Por ello me presento ante los medios de comunicación para aclarar lo que la señora Daniela Álvarez expresó hace algunas horas. Le escribo. El pasado viernes 29 de mayo, alrededor de las 7 de la tarde, intenté cruzar a Estados Unidos como lo he hecho durante años. Al llegar al puerto de entrada, se me indicó que pasaría una segunda revisión. Y ya en las oficinas se me informó que mi visa sería cancelada debido a una infracción de tránsito ocurrida hace aproximadamente 10 años en el estado de Nuevo México. Resulta extraño que hace apenas 2 años renové mi visa y durante el proceso de entrevista con las autoridades consulares nunca se me señaló observación alguna relacionada con este asunto. Como orgullosa juarense, he crecido en una dinámica binacional. Tengo familiares que viven en Estados Unidos y durante toda mi vida he transitado infracciones de tránsito, nunca he tenido problemas legales ni en México ni en Estados Unidos. Respeto las decisiones que tomen las autoridades migratorias de otro país dentro de sus facultades, sin embargo, no puedo dejar de ignorar el contexto que vivimos quienes ejercemos una voz crítica frente a un gobierno estatal que ha demostrado sumisión ante intereses extranjeros y que ha fallado en su responsabilidad de defender la soberanía nacional. Quiero ser clara, esta situación no cambiará mis convicciones ni mis principios. Seguiré defendiendo la soberanía de México, respaldando el proyecto encabezado por la doctora Claudia Sheinbaum Pardo y señalando con firmeza los abusos, la injerencia extranjera y el mal gobierno que representa María Eugenia Campos para Chihuahua. Las presiones no nos van a callar, seguiremos alzando la voz, defendiendo nuestras ideas y trabajando por la dignidad, la soberanía y el bienestar de nuestro pueblo. Y si gustan, podemos pasar a las preguntas.
0: Fue lo que dijo Brigitte Granados el día de ayer. Y bueno, un asunto que llama la atención. Estados Unidos y el Partido Acción Nacional tienen cierta relación, comentan. Dice el señor Julio Gutiérrez, ¿para qué nos hacemos mensos? Ándele, ¿cómo sabe eso usted, hombre? Está interesante el asunto, ¿verdad? Bueno, a ver qué sucede. También recuerda el accidente que se vivió en el inicio de la semana. Quieren deslindar responsabilidades y se culpan a los que menos tienen lana, que andan de choferes, pues como no tienen lana los meten al bote. Pero las redes sociales, el contexto es cuando hay un accidente vial donde se ven involucrados camiones pesados y dañan a terceras personas y le quieren echar la culpa a un chofer. Aquí están los familiares lo que dicen.
4: Miren, me di cuenta que era mi hermano el que estaba ahí, por recibir una llamada de la esposa de mi hermano avisando pues que si era él. Pues ya nos acercamos directo al accidente. Fue Luz Elena Esparza, hermana de Sergio David, que tuvo el accidente en el camión, el conductor. Ellos son mis papás. De su corazón quiere ir a declarar a favor de mi hermano. Eso es lo que queremos, apoyo nada más para que le puedan responder a mi hermano y le paguen los daños, porque él fue el, pues como se dice ahorita, fue el que está grave, pues, o sea, es el que requiere el apoyo, fue el más afectado y la persona no está respondiendo. La ayuda sí se requería. Lo que mis papás quisieron decir fue, pues, que ya no pusieran dinero a partir de ese momento, porque gracias a ustedes y a todos los que nos apoyaron, pues ya se había completado y recaudado lo que mi hermano necesitaba. Lamentablemente a mi hermano no lo trajeron directamente al seguro. Es por eso que nos vimos en la necesidad de pedir el apoyo. Desgraciadamente hubo un problema ahí fuerte, tanto con la aseguranza como con el dueño del camión, porque pues no querían cubrir, no llegaban a dar la cara. Tuvimos que armar un alboroto toda la familia para que nos pudieran responder, porque nada más nos querían dar 20 mil pesos y hasta la hora que mi mamá estuvo ahí, pues nos cobraban arriba de 67 mil pesos. Están dando el apoyo, no nos están cubriendo total. Mi hermano ahorita está detenido ahí adentro, grave y detenido adentro. Hay oficiales que no se mueven de ahí, no se van a mover de ahí hasta que supuestamente se aclare, pero ahorita hasta hace unos minutos nos estaban diciendo que mi hermano es culpable. Mi hermano no es culpable, y ahí sí es lo que requerimos, el apoyo de la gente que estuvo cerca del accidente, que nos puedan apoyar si tienen evidencias, si tienen algo que nos pueda ayudar para aclarar la situación. Ahí sí requerimos el apoyo, ahorita ya no. Gracias a todos por lo que nos ayudaron, a nombre de mis papás, de toda mi familia. Hermano, esperemos primero Dios salga bien de aquí, pero sabemos que saliendo de aquí él no va a poder trabajar y tiene familia que mantener, era el sustento de su casa. Entonces esa persona pues desgraciadamente no quiere responder. Era una menor supuestamente, no me consta, espero que no sea así, ¿verdad? Porque yo voy a pedir el apoyo de toda la gente que está a favor de mi hermano para comprobar y que le respondan a él con el accidente.
0: Un accidente vial que fue Pues muy complicado en el sentido de que los destrozos de los vehículos involucrados, la que supuestamente ocasionó el daño, dicen que es una menor, que es una mujer y que tiene paro de autoridades. A ver qué dice. Quien le da de comer no lo venga a regañar, usted siga de barbero y arrastrado con los políticos. Siempre. Ay, atinado el. No, yo no sé, a mí vale madre lo que hagan los demás. Pero luego lo que pone. Voy a lo que. Cuestionaron a. Bueno, entrevistaron a Jesús García, quien es el director de Tránsito Municipal. Vamos a escuchar. Ahorita vamos con la pregunta con la pregunta. Vamos a un corte y regresamos con más Informe 24. Me desconecto y me conecto, para no hacerles tan pesado mi belleza ahorita en transmisión en vivo. Volvemos 7 de la mañana con 55 minutos. Informe 24.

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Continuamos con más aquí en Informe 24. Le agradezco el favor de su atención. Me preguntaban que si. Que a veces. No, sí, salgo del aire o no salgo del aire, pero trato de decir lo que me mandan a comentar, ¿eh? Yo no tengo ningún problema con. Claro, si me lamentan, pues tampoco me voy a dejar. Si me dicen algunas cosillas, pues lo digo. No pasa nada.

Estaba haciendo un audio que me mandaron. Pero sí, o sea, es parte de. Yo siento que si estás en esto, pues, como dijo el gran creador Cavada, tengo cáscara de tortuga, dice. Cavadiux, oh, gran Cavadiux. Pero bueno, el. Claro que nos importa y nos puede, ¿no? Pero es parte de. Este tipo de trabajos es parte de. La pasión nos envuelve, porque creemos que unos tienen razón y otros no tienen razón, a otros son más apasionados que otros, pero aún así, pues hay que aguantar vara, no pasa nada fuera de lo común. Son términos, hombre, no hay ningún, no pasa nada. Pero yo lo leo porque me das. Yo no soy así. Bueno, yo creo que no soy así, ¿no? Trato a todos panistas, morenistas, emecistas, paulistas. Los trato por igual. No hay ningún. Y si comentan algo que descalifican, pues trato de hacerlo lo más certero posible, porque es la opinión del público. Aquí nos regimos por el tema del público. Si ellos dicen o consideran eso, pues, ¿qué podemos hacer, mi gente? Dice, buenos días, Paul, les saludo con gusto, dice, transmita.

0: porque lo estaba viendo en Facebook aquí en el Cale. ¿En serio quiere que yo me ponga ahí de...? No tengo pelo, acuérdese. Nada, no se crea. Dice, buenos días, ya son las 8. Nos quedamos en lo que dijo. Ándele, nos quedamos en lo que dijo el responsable de seguridad vial. Sígale aquí atento. Le saludo con gusto. A ver, bueno, lo vuelvo a poner, ¿eh? Qué amable, gracias por continuar con nosotros y estar pues pendientes de lo que sucede aquí en la vida diaria de nuestra ciudad. Pues ahí va nuevamente. Le agradezco sus palabras. Es el responsable de Protección Civil. Lo dejé en pausa, claro. Ahí está. Que lo tengo que poner al tiro. Tranquilos, no me jueguen así. Ahí va.
1: Elementos no levantaron entrevistas con las personas que pues iban a bordo de esta unidad de
2: Sí, me
1: transporte.
2: comentan que trataron de levantar una entrevista con los pasajeros y comentan que la mayoría iba dormido, los del vehículo del transporte de personal. No se pudo en ese sentido levantar la testimonial. No hubo tampoco una persona física que se encontrara ahí en el lugar que nos dijera cómo había sucedido. Entonces, nosotros aportamos lo que en su momento se levanta y se integra el expediente y se tuvo.
3: Señor, la familia del chofer menciona que bueno, la conductora Alison era familiar de un agente de tránsito. En este sentido, ¿qué conoce de usted?
2: No, yo ya estuve revisando, según las redes, comentan que es papá, pues de un... el papá pues es familiar de, en ese sentido, o hijo, y obviamente eso no es cierto. Yo, al parecer la esposa del chofer comenta eso, pues aquí están las puertas abiertas para que vea y se le aclare cualquier duda. Nosotros en este caso, pues obviamente no estamos diciendo quién sí es responsable o quién no. O sea, es la fiscalía quien va a decir es este o es este o son los dos. El día de ayer, pues, lamentablemente sucedió un accidente donde se ven algunos vehículos involucrados, algunas personas lesionados. Fue el día de ayer aproximadamente a las 6 a.m. en sentido de circulación de sur a norte por Boulevard Independencia y Santiago Troncoso, donde un vehículo y un camión se ven involucrados en un hecho vial con las consecuencias que ustedes ya conocen. En este sentido, acuden los agentes o los policías reales al lugar de los hechos, levantan las evidencias, traen todas las evidencias aquí al área de peritos y el área de peritos hace su análisis correspondiente y en base a los elementos aportados, no se puede tener una responsabilidad específica a una de las dos partes. Por eso es una responsabilidad compartida. Y esta responsabilidad compartida es, como no se puede determinar por la falta de elementos, pues se turna a la fiscalía para que quien sea la fiscalía quien tenga la oportunidad de tener más elementos, porque había muchas cámaras o hay muchas cámaras que pueden aportar más evidencias y también obviamente se tiene que escuchar la declaración o se tiene que escuchar la versión del conductor del vehículo de transporte, puesto que él, dadas las condiciones de salud, no podía, los policías viales o el perito aquí en este caso, levantar alguna versión. En ese sentido, se turna a las dos partes, a la fiscalía, con responsabilidad compartida, y será la fiscalía en su momento, o si se turna el asunto ante un juzgado, serán los que determinen en base a las pruebas adicionales que se puedan aportar. Nosotros aportamos son las partes, fueron con responsabilidad de un parte.
1: Señor, por parte de los elementos, ¿no levantaron entrevistas con las personas que pues iban a bordo de esta unidad de transporte?
2: Sí, me comentan que trataron de levantar alguna entrevista con los pasajeros y comentan que la mayoría iba dormido, los del vehículo, del transporte personal. No se pudo, en ese sentido, levantar la testimonial. No hubo tampoco una persona física que se encontrara ahí en el lugar que nos dijera cómo había sucedido. Entonces, nosotros aportamos lo que en su momento se levanta y se integra el expediente y se tuvo.
3: La familia del chofer menciona que la conductora del Sol era familiar de un agente de tránsito. ¿En este sentido qué información tiene?
2: No, yo ya estuve revisando, según las redes, comentan que es papá, pues de un... el papá pues es familiar de, en ese sentido, o hijo, y obviamente eso no es cierto. Yo, al parecer la esposa del chofer comenta eso, pues aquí están las puertas abiertas para que vea y se le aclare cualquier duda. Nosotros en este caso, pues obviamente no estamos diciendo quién sí es responsable o qué no. O sea, es la fiscalía quien va a decir es este o es este o son los dos. El día de ayer, pues, lamentablemente sucedió un accidente donde se ven algunos...
0: Ya. Se puso ahí como 5,000 veces, ¿no? Pero ahí está lo que dice el responsable de la dirección pública aquí en la frontera. Y a ver qué sucede y qué sigue más para estos casos. Escuchamos a la familia, escuchamos ambas partes. Y pues hay policías. A ver qué ocurre.

0: Continuamos con más.
1: Muy público.
0: El ingeniero ahí. Es el profe de la Universidad Tecnológica. Les saludo con gusto. Continuamos con más aquí en Informe 24.

0: Dice, no es conveniente llevar a los niños a la escuela. Mire, es decisión de usted. Yo creo que las autoridades son conscientes de que hay lluvias, de que está complicado, de que puede suceder un accidente vehicular, de que pueden suceder muchísimas cosas. Y sobre todo, que puede suceder algo raro, ¿no? Puede suceder algo raro, así que pues usted tome las precauciones y diga que no pudo salir. Así simple y sencillo. No pasa nada. A ver, más mensajes. Dice, debería... Yo les marco, ya se las sabe usted. A ver qué ocurre. Pues es un tema que va a dejar mucho porque involucra a muchos integrantes de Morena en el otro tema con respecto a el retiro de visas. Y a ver qué ocurre. Le voy a dar a conocer otros personajes también que les retiraron su visa. ¿Sí? Y se trata, le macho menos lo chiquente, no se crea. Se trata de lo siguiente: Estados Unidos y un departamento de la Unión Americana, qué raro, ¿no? Le retiraron la visa al gobernador de Sonora, Alfonso Durazo Montaño, muy cercano al licenciado López Obrador. Américo Villarreal Anaya, militante del Partido Morena. El Departamento de Estado de Estados Unidos, por sus siglas en inglés, confirmó al mediodía la revocación del sistema de las visas Alfonso Durazo Montaño. A ver, déjeme corregir aquí un término que utilizaron. Sí, déjeme corregir algo. Sí, es que está mal escrito, puse algo aquí. Dice, buenos días, Paul. Pues no. Era de esperarse que esté metido en las manos de Estados Unidos en el tema político de México, dice. Pues sí. Está cañón. La primera visa retirada fue la de Marina del Pilar Olmeda, también militante Morena, en mayo del 2025. La fuente de Estados Unidos precisaron que tanto Durazo como Montaño, como Villarreal también, Villarreal Anaya, conservan físicamente sus documentos migratorios porque no han intentado cruzar el territorio estadounidense, circunstancia que impide que las autoridades de ese país le retiren el documento físicamente. Ellos tienen documento porque no han cruzado para que se las quiten. Señalaron, pero no, creo yo, los notificaron, ¿no? Así se las gastan. Dice, buenos días, Paul, en este asunto. Muy delicado, dice, lamentablemente, pues poco a poco van sacando el cobre muchas personas de los tres partidos, dice. Y si un aguas al y si allá vive Corral, se la pueden retirar, dice. No, Corral es cobarde, es cobardón, es agachoncillo, es groserote, pero no creo que tenga. Tenga lo suficiente valor como para... Él es nacido allá, no le creo que le quiten algo. Dice... La bronca de los maestros a nivel nacional. Maestros a nivel nacional. Y la mandataria de Carla Brugada, dice. Inclusive... Le pican las costillas a la presidenta de la República, Claudia Sheinbaum. Dios los cría y ellas se juntan, dice. Yo sé por qué están enojadas. ¿Por qué están enojadas las damas de México. Platíquenos, hombre, mándenos mensaje. Saludos, buenos días. ¿Qué le pasó a Brigitte? ¿Qué le pasó a Brigitte? No sabemos. No, hay cuestionamientos acerca de su visa, pero ella ya dio a conocer su postura. Ya dio Brigitte Granados, aquí la hemos tenido. No contestan, les marcamos, si no contestan, pues están ocupados. Muy interesante lo que sucede con la dirigente estatal de Morena en su categoría de pues, estar al frente de Morena aquí a nivel estatal. Ex senadora Brigitte Granados. Y a ver qué ocurre. Les digo, estuvo dando a conocer. Parece que sí nos. Aquí la tenemos. ¿Cómo está Brigitte? Buenos días.
1: Hola, buenos días, Paul. Muy bien, ¿y tú?
0: Invencible, estamos al aire aquí en Informe 24 a través de 970 Informe 24. Le agradezco por tomar la llamada. Tiene unos minutitos.
1: Sí, saludos para todo tu auditorio.
0: Qué amable. Oiga, pues platíquenos, el día de ayer vimos una situación que da a conocer usted por el tema del retiro de la visa y de una explicación. ¿Qué lectura le da a esta situación que prevalece? Porque desde el 2025 están haciendo estas situaciones Estados Unidos. ¿Qué lectura le da a usted?
1: A ver, pues mira, nosotros explicamos lo que sucedió el pasado viernes 29 de mayo,
0: Sí.
1: que intenté cruzar como lo he hecho por años. Tú conoces cuál es la dinámica binacional entre Ciudad Juárez y El Paso. Siempre lo había hecho con mucha regularidad. Al llegar con el oficial, me informan que iré a una segunda revisión y en las oficinas, pues me comentan que me cancelarán la visa por un ticket de tránsito que tengo de hace más de 10 años. Entonces, pues bueno, esa es la razón que me dan. Pero por supuesto que pues para nosotros no deja de ser extraño que hace 2 años renové mi visa, tuve cita con el oficial consular y nunca se me mencionó sobre este asunto. Nosotros respetamos mucho las decisiones que toman las autoridades migratorias de Estados Unidos, tienen sus facultades, pero bueno, no podemos ignorar el contexto de que hemos ejercido una voz crítica frente a un gobierno estatal que ha tenido intereses extranjeros, que es entreguista, y pues bueno, no me atrevería yo a dar una declaración culpando, sin pruebas, sin argumentos, pero sí, como dice nuestra presidenta, pues deja la pregunta, cabe la duda de si es la verdadera razón, el ticket de tránsito de hace más de 10 años.
0: Oiga, Brigitte, y sabemos que no pueden ir más allá de lo que pueden argumentar ustedes en temas legales, pero la persona, Brigitte Granados, ¿cómo se siente? ¿Cómo toma esto?
1: Mira, nosotros tenemos un gran compromiso con la defensa de la soberanía nacional, con la defensa del gran gobierno que está haciendo nuestra presidenta, la doctora Claudia Sheinbaum Pardo, y si ese es el precio que hay que pagar por defender nuestras convicciones, sin ningún problema lo vale. Entonces tenemos mucho trabajo aquí en el estado de Chihuahua, ni mucho tiempo hay de ir a visitar. Entonces tenemos mucho trabajo, estamos reforzando nuestras tareas territoriales, nuestra unidad, viene un proceso muy importante para el estado de Chihuahua. Afortunadamente la mayoría, no solo de los juarenses, sino de todos los chihuahuenses, quieren ya un cambio y quieren un gobierno humanista emanado de Morena. Entonces, pues bueno, vamos a estar con mucha chamba lo que queda del 2026 y el 2027.
0: Así es, pues bueno, de lamentarse, ¿no? Por el tema de los familiares de aquel lado del país.
1: Pues mira, ellos entienden la situación política en la que estamos, entienden que estamos defendiendo algo que es sumamente importante para las y los chihuahuenses. Entonces estamos bien, estamos tranquilos, tenemos mucho trabajo, vamos a seguir siendo una voz crítica ante el mal gobierno que representa María Eugenia Campos para Chihuahua. Las presiones no nos van a callar y vamos a seguir alzando la voz y defendiendo nuestras ideas y trabajando por Chihuahua.
0: Brigitte, qué amable por tomar la llamada.
1: Ándale, gracias.
0: Un
1: Paul, un
0: placer.
1: saludo para todo tu auditorio.
0: Gracias. Aguas con el agua, ¿eh? Bueno, aquí está lloviendo.
1: Bye.
0: Hasta luego. Pues ya la escucharon a Brigitte Granados, delegada estatal. Yo quería escuchar también a... Pues si no está Daniela Álvarez, pues podemos escuchar. A ver si nos contesta Daniela Álvarez. Porque es un tema muy delicado. Aquí hay comentarios que llaman la atención. Queremos ver los puntos de vista de las personas involucradas. O lo, porque ayer lo dijo la licenciada, la maestra Daniela Álvarez, acerca de este tema. Que la reta a ver qué sucedió. Ya está la explicación. Y a ver qué sigue ahora, ¿no? En la cuestión política. Una situación que nos llama mucho la atención. Continuamos con más aquí en Informe 24. Si no lo tenemos, pues ni modo. Seguimos con más. No, no hay respuesta. Les saludo con gusto. Vamos a mensajes y comentarios aquí en Informe 24. Qué amables. 8 de la mañana con 22 minutos. Me desconecto otra vez y ahorita me vuelvo a conectar a la gente que nos sigue en vivo en Facebook. 8 de la mañana, 23 minutos. Ánimo.

0: Continuamos con más. Dice, muy buenos días, les saludo con gusto. Órale. A ver. Si viene. Si se oye o no se oye.
1: El bienestar y amor por nuestra tierra. Por ello es de suma importancia no dejar pasar ni un solo ataque del PRI. Por ello me presento ante los medios de comunicación para
0: Órale.
1: aclarar lo que la
0: Eso lo dimos.
1: ciudadanía
0: Ah, qué
1: anhela.
0: amable, gracias. Ya también lo expusimos. Dice, buenos días, Paul. Está buena la bronca, ¿no? No quieren dejar el estado, dice. Dice, hoy es el Día Mundial. El Día Mundial de la Bicicleta, hoy es el Día Mundial de la Bicicleta. Dice, hay más de 25, 15 atropellados en bicicleta, dice. Hopsal. ¿Qué será eso? ¿Qué es eso? Órale. Pobrecito. Dice, buenos días, los encharcamientos a la orden del día, dice. Hay que tener precauciones. Vamos a hacer una marcha contra el dios Tlaloc. Van a decir que fue el presidente municipal. Órale. Bueno, cada quien, ¿no? Vamos con más información. Ánimo.

El que salió a dar la cara por México también fue el licenciado Andrés Manuel López Obrador por el tema de Donald Trump, y que también ya también respondió, que también y ya también respondió, fue Ricardo Salinas Pliego. AMLO respalda a Sheinbaum y cuestiona cambio de postura de Donald Trump. Le informo, López Obrador destacó el desempeño de la presidenta de México, quien calificó como una gobernante eficiente. El expresidente de la República, Andrés Manuel López Obrador, publicó una carta titulada Mi apoyo sin condiciones a la presidenta Claudia Sheinbaum Pardo y una respetuosa reflexión sobre el presidente Donald Trump, en la que expresó su respaldo a la mandataria mexicana y compartió su visión sobre la relación actual entre México y los Estados Unidos. En el documento, López Obrador aseguró que las recientes acciones del gobierno estadounidense contra México responden a intereses políticos electorales más que a una intención genuina de combatir el problema como la migración o el narcotráfico, señaló en el documento. Según el exmandatario, algunos funcionarios de Estados Unidos estarían impulsando estrategias para debilitar el partido Morena y fortalecer a los sectores de oposición en México con el objetivo de influir en la política nacional. A ver, ¿cuándo fue el tratado de Bucareli? A ver, estos desgraciados güeros están metidos hasta las chanclas con México, ¿sí? Desde Bucareli. A ver, ahí lo busco. Para tomar nada más. Desde 1920, claro, el tratado de Bucareli fue en 1923. Pero, fíjese, tras la Revolución Mexicana, el gobierno de Obregón necesitaba el reconocimiento oficial de Estados Unidos para reconstruir la economía del país. Sin embargo, Washington condicionó este apoyo a la protección de los intereses, propiedades y ciudadanos y empresas estadounidenses. Hubo puntos claves en este tratado, y que consistía fundamentalmente en dos comisiones, declaraciones, una general y otra especial. Para daños sufridos durante la Revolución, los compromisos más polémicos de México incluyeron el artículo 27 constitucional. Se acordó que las restricciones del artículo 27 nacionalizar los recursos naturales en apoyo a Estados Unidos. Se estableció el pago de indemnizaciones económicas por los daños y expropiaciones derivadas del movimiento a estadounidenses, mitos y realidades. Hay una corriente histórica que sostiene que estos acuerdos incluyeron compromisos secretos para frenar el desarrollo industrial de México. Tú no vas a hacer ni un nada, todo lo va a hacer Estados Unidos. Eso es el Tratado Bucareli. En temas de producción, en temas de innovación, en temas de inventos, esos fueron los acuerdos. Tú no haces nada, yo me encargo de todo por 100 años, 80 años, órale pues. Y se hizo. Firmado el 13 de agosto del 23, fue un pacto entre los gobiernos de México y Estados Unidos. Consistió en dos convenciones ¿De qué dice? Ay, ¿de qué? De que no podías hacer nada, o sea, en general, ¿no? A ver, ¿y qué más dice aquí? Para esto, ese tratado terminó en el año 2023, de aquí de México. Lo relaciono porque siempre nos han limitado los estadounidenses. Sí, estamos de acuerdo. Y en su momento, López Obrador, en la carta que mandó, dijo: el expresidente recordó durante su gobierno que mantuvo una relación de diálogo y cooperación con Donald Trump, logrando acuerdos en temas comerciales, migratorios y de seguridad. Entre los principales logros, mencionó y afirmó el tratado comercial entre México, Estados Unidos y Canadá, la colaboración durante la pandemia del COVID-19 y diversos entendimientos para atender asuntos relacionados de migración y combate a la delincuencia. Uno de los puntos centrales de la carta en la sorpresa de López Obrador, por lo que considera un cambio significativo en la actitud de Trump hacia México. El exmandatario afirmó que el republicano conoció durante su presidencia privilegiada el diálogo y reconocía la contribución de los migrantes mexicanos. Por ello dijo no comprender completamente la postura actual del
inquilino naranja, como le dicen, ¿no? López Obrador atribuyó este cambio a la influencia de asesores y colaboradores cercanos a la al presidente estadounidense, a quienes responsabilizan de impulsar decisiones que han tensado la relación entre ambos países. Hacia el final del documento, el ex jefe del Ejecutivo expresó su deseo de que Trump retome el sitio de gobierno que, según él, caracterizó su primera relación con México. Consideró que el mandatario estadounidense aún puede ratificar y volver a privilegiar el diálogo, la cooperación y las decisiones tomadas con criterio propio, alejándose de las influencias negativas de algunos cuantos mexicanos que quieren el involucramiento indirecto con Estados Unidos. Estados Unidos consideró que el mandatario estadounidense aún puede ratificar y volver a privilegiar el diálogo. La carta fue firmada por López Obrador desde su residencia en Palenque, Chiapas, donde actualmente permanece alejado de la vida pública tras concluir su mandato. Aquí viene el... ¿Y este hasta dónde lo manda? Mi apoyo sin condiciones. La presidenta Sheinbaum Pardo y una respetuosa reflexión sobre el presidente Donald Trump. Ya viene la carta, ¿eh? Escribe como si fuera un libro. Qué buena onda con este cabrón. Andrés Manuel dice, firma. Por el bien de todos, que regrese el otro Trump. Andrés Manuel López Obrador, Quinta La Chingada, Palenque, Chiapas, 3 de junio del año 2026. Eso fue lo que puso Donald Trump, el señor López Obrador. La reflexión. Qué buena onda, ¿no? Qué buena onda. Continuamos con más.

0: Continuamos con más. Y fíjese usted, otro que se sumó al ring, que es metiche, que quiere hacer algo. Me refiero a otro incapaz de... Yo lo tuve como jefe y nos hacía enlaces, ¿no? Miren, no nos pagaban, nos pagaban por honorarios, o honorarios. Siempre ha sido egoísta este señor. Salinas Pliego reacciona a comunicado de López Obrador. El expresidente emitió una carta a través de redes sociales en la que describió las recientes tensiones entre Estados Unidos y México. Hacen un escándalo estos. Lo borré. El día de ayer, a través de redes sociales, el expresidente de México, Andrés Manuel López Obrador, publicó una carta titulada "Mi apoyo sin condiciones a la presidenta Claudia Sheinbaum Pardo" y una respetuosa reflexión sobre el presidente Donald Trump, en la que compartió su visión sobre la relación entre México y Estados Unidos en tiempo reciente. Allá en Ricardo Salinas Pliego está multado, allá anda medio perseguido por las autoridades. Pero es lamepisos, Ricardo Salinas Pliego. En el documento, López Obrador reveló que algunos funcionarios de Estados Unidos estarían impulsando estrategias políticas para debilitar la Cuarta Transformación. Así lo dijo. En este sentido, Andrés Manuel celebró el desempeño de la presidenta Sheinbaum, reconoció Ricardo Salinas Pliego. Salinas Pliego reaccionó a esto y dijo: la reaparición de López Obrador con este nuevo mensaje provocó la reacción de muchas personas luego de que la publicación cuente con más de 14,000 comentarios y 13,000 interacciones. Entre ellos se registró a través del mismo medio la respuesta del empresario mexicano, el mendigo Ricardo Salinas Pliego. Aseguró que el expresidente de México tiene mucho miedo tras los señalamientos del Departamento de Justicia. El Departamento de Justicia de Estados Unidos es un títere, ¿no? Se mueven los intereses. Siempre han querido México los gabachos. Los gabachos dijeron: no te metas en broncas. No te metas en broncas. Trate a los líderes mexicanos y aquí los formateamos. Les damos algunos dolaritos y los mandamos como presidente, líderes de sindicatos, líderes escolares. Y no vamos a tener ningún problema. Pero ¿quién te garantiza esto? En el Tratado de Bucareli, por eso los mencionaba. No te preocupes, el mexicano es envidioso, egoísta, siempre se ve como primera persona, no ve el bien común. El mexicano es bien estiércol, dijeron. No sé si tengan razón, pero ellos así son. Y muestra de ellos este sujeto, Ricardo Salinas Pliego. En ese sentido, reveló que las autoridades estadounidenses van por sus hijos, por su hermano Adán Augusto y por él. Y por último, remató con que aguante las consecuencias de aliarse con los narcos. Traen una retórica, traen una proyección por el tema de narcotráfico. ¿Se acuerda que López Obrador le hicieron un marketing de era un peligro para México? Ahora traen este asunto, narcopaís. Cierto, bien o no, poco a poco les está funcionando, porque nosotros en México tenemos una característica: no nos informamos, no leemos. Y no significa que seamos torpes o no, lo que significa es que no tenemos un pensamiento crítico. Y cuando tu pensamiento es invadido por cuestiones repetitivas, se hace una idea. Y si esa idea es consecutiva y continúa, ya hay provocaciones de afirmación. Y eso provoca que dudes. Por eso cuando uno utiliza el pensamiento crítico de las cosas, de las tomas de quien vienen, pues no es tan fácil convencerte, lamentablemente. ¿Me hablaron? ¿Quién me habló? A ver. El número del paso. ¿Dónde está trabajando? Ya le devolví la llamada, ¿eh? Estamos. Dice: buenos días. Excelente término, Paul. Los conocimientos son los conocimientos. Dice: buenos días. Órale. ¿Y qué es esto? Ahí lo leo, pues. Ya nos vamos a ir a nuestro siguiente corte, ya para entrar a la recta final. Pues eso es lo que dijo Ricardo Salinas Pliego. Están los trancazos a la orden del día. Y si usted no se informa bien, pues va a quedar ahí en el vaivén. Muchos, usted ya sabe cómo son, tanto los actuales como los anteriores. Usted decida. porque la riqueza queda en algunos cuantos. Y los que estamos trabajando para ellos o no trabajando para ellos, pues no podemos emitir un juicio porque pues si quieres trabajar te aguantas y tú callas. Es el sistema capitalista político capitalista que tenemos nosotros y pues hay que apechugar. No ser valientes, sino inteligentes. Como dijo Zapata, sí, perdí la cabeza por estos. Miguel Hidalgo, ¿no? Perdí la cabeza por México. Bueno, volvemos, 8:38 de la mañana. Que no se le haga tarde, ánimo, pocos minutos y nos vamos tempranux. Dice, vengo con mensajes y comentarios, ya se la sabe.
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0: Continuamos con más aquí en Informe 24. Le agradecemos el foro, su atención, qué amable, gracias. Vamos a la recta final de este espacio de información. Y le digo a usted, voy con sus mensajes. Dice, muy buenos días, Paul, se veía venir, dice. A ver. Dice, se veía venir. Se les está acabando el corrido y ¿qué dice? Tienen que buscar aliados en el extranjero. Pues sí. Pues sí, usted lo dice. Pues sí. Entonces el sí, este es que yo uso mi celular, del Paso, Texas. Tengo otro mensaje, buenos días. Precaución, por favor, siguen encharcadas las calles. Pues sí. Buenos días, paloma blanca. ¿Es tormenta o qué? Pues mire, ¿qué le podría yo decir? El cuento del narcopaís, no nos las acabamos, dice, hay que resistir. Mientras sacamos a la calle la basura, dice. Complicado, el CENTE acuerda liberar casetas, los accesos de la Ciudad de México y estados que se liberan hoy jueves. Ahí se lo paso al costo. Sí, hay una información a nivel nacional acerca de esto. Cuestionan a los maestros, dice, pero los maestros son los más... Que el sueldo de los maestros pasen a los políticos, en este caso a los senadores, a ver si no van a hacer marcha estos inútiles, inclusive hasta los diputados federales. Como que la gente de educación, coincido con usted, dice, entre más tarados estemos, más vamos a continuar hechos garras con un país que tiene todo, minerales, oro, plata, selva, cuencas, y estamos jodidos, dice. Dice el señor Pedro González, dice, y todavía soportando a la gente que quiere invadir México de una manera inteligente, podría decirse, dice, nos meten en la cabeza, dice. De acuerdo con hay unos acuerdos alcanzados de las dirigencias del CENTE, Paul. Por eso se está parando el asunto, ok. Y entre comillas, van a liberar casetas, ¿no? Pues está cañón. Les saludo con gusto aquí escuchándolo como siempre. Ya hasta se me pegó esa palabra de inútiles. Eso es exclusivo de algunos políticos, ¿eh? No, no, no lo haga exclusivo para que lo tenga ahí en su léxico, al contrario. Tráigase a los futuros candidatos o alcaldes para regárselas. Hubo amenaza. Ah, no se pasen de lanza. Mire, es que hubo una amenaza de tiroteo en la estatal 3004. Y el día de ayer provocó ausentismo. Hay como 500, más de 500 alumnos ahí. Y el director Emilio Varela, pues, decidió cancelar clases. De acuerdo con el director y personal de la Fiscalía del Estado, Seguridad Pública Municipal acudió al plantel para tener el reporte y recabar evidencia. Fue muy complicado esta situación y qué tristeza, ¿no? Que se involucren con los niños. Y luego los chavillos con poca información, pues complicado. Y a nivel nacional dice, ante la situación de visas piden tener cautela. En su momento la presidenta Claudia Sheinbaum pidió tener tranquilidad ante el reporte del retiro de visas a los gobernadores Américo Villarreal y Alfonso Durazo, luego que un periódico publicara que las autoridades de Estados Unidos quitaron las visas a morenistas por sospechas de tener vínculos con el crimen organizado. Esa es la cantaleta, ese es el asunto. Esto es lo que se esbozó en este tema.
1: Salió una nota en LA Times, en Los Ángeles Times, ¿no? de dos gobernadores. Entiendo que pues ellos tienen que aclarar, pero entero ayer lo dije, ¿no? O sea, qué intención con quitar la visa y además hacerlo público. O sea, vamos a filtrar, porque así lo se actúa por algunos sectores, para ver que, para decirle a los mexicanos, aguas, aguas, te van a quitar la visa. O sea, hay que estar tranquilos. Cuando uno está tranquilo con sus convicciones y con la certeza de lo que está haciendo y la garantía de que estamos actuando por el bien del pueblo de México y de la nación, entonces pueden venir estas cosas. Pero, ¿cuál es el interés? ¿Cuál? Tenemos todo el derecho, al menos de la duda, al menos.
0: Por último. Así lo esbozó la presidenta de la República, ¿eh? Y a ver qué sucede, porque pues Estados Unidos es metiche, tiene todo el poderío. Y si tú dices que tienes narcolanchas, van a decir que tú tienes narcolanchas. Nadie va a cuestionar esos asuntos, nadie va a exigir estas situaciones, nadie va a aclarar, pues, ¿quién se pone a las patadas con tío Sam? Pues nadie. Tienen la sartén por el mango, tienen amiguitos ahí que quieren vender al país. ¿Y qué podemos hacer? Pues nada. Para tomar precauciones, un poste de concreto que se encontraba desde hace tiempo en mala condición se dio a los fuertes vientos y lluvia por descargas eléctricas aquí en la localidad, así lo dijo Protección Civil, y personal de bomberos atendió los servicios durante la noche de ayer en fuertes vientos. Este es un comunicado que hace la misma dependencia municipal. El poste propiedad de Comisión Federal de Electricidad, que también son unos inútiles, ahí en Boulevard Zaragoza, informó Sergio Rodríguez, el comandante, pues que lo tuvieron que retirar. El poste sostenía tres transformadores y cables de alta tensión, pero su base estaba dañada y por ello se inclinó hacia una casa, pero no hubo daños al inmueble o personas lesionadas. Aquí, lamentablemente, el asunto es que hay poco análisis de qué pueden quitar y poner en el tema de los postes de luz. Se complica mucho, pero sí son muy... La Comisión Federal de Electricidad aquí en la localidad es acéfala, todo se maneja a nivel estatal o federal y hay poca respuesta de manera que abone a la localidad. Hasta que suceda una tragedia lo resuelven, lamentablemente. Aún así, pues, es la CFE, ¿qué puede hacer uno? No es como organismos descentralizados de la localidad. Antes era un poco más accesible, ahora son más, no sé, como están raros, como que no te atienden. Entonces, ¿para qué les pagas si no te atienden? ¿Para qué reciben recurso económico? Y es muy vasto si no tienes personal. Es como la Profeco, ¿no? La Profeco como de, hasta que te ocurre algo, a ver si te ayudan. Terrible, o sea, pésimos al servicio, pésimos. Es lo que se ve y lo que nos informamos. No tengo nada en contra de nadie, o porque son de Morena o de otro partido, señalamos, no, es lo que le pasa a la gente, lo informamos lo que le pasa a la gente. Bueno, nos vamos pues, nos dio gusto recibirlos en estos micrófonos, quédese con la excelente programación de la J Mexicana, a través de esta frecuencia modulada, la histórica, la 970. A los que hacemos posibles este programa le agradecemos mucho, ya se las... El viernes tenemos abogados, el viernes. El sábado vienen abogados, sábado de abogados, si usted tiene alguna bronca, sábado de abogados, para que no se lo pierda, Sábados a las 8 de la mañana, sábado de abogados, entrevista con muchos abogados, magistrados. No digan que yo digo cosas en contra de los abogados. Vamos a tener más jueces, magistrados. Va a estar interesante el programa para que no se lo pierda. Ya que los martes tenemos las doctolas, los sábados va a ser de abogados. Va a ser muy interesante. Así que nos vemos. Le digo a usted con precaución, por favor. Hay encharcamientos, está complicado el asunto. Mucha precaución. No le acelere. Sin más por el momento, me despido de ustedes. Mi nombre es Paul Ronquillo, director de noticias. Le recuerdo a usted, no tiremos basura, cuidemos el agua. Si toma, no maneje. Con precaución, ahorita que está encharcado, ánimo, por favor. Lo esperan en casa, en el trabajo, ida y vuelta, lo esperan. no dude en pecar de exagerado. Un placer, ánimo.
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4: Ya estamos aquí en este día maravilloso, excelente. Mire usted cómo llovió bonito. Llovió bonito, oiga. Llovió bonito. Vamos con la información acerca precisamente. Lo cantó ayer, ¿eh? Lo cantó el Omar, sea lo que sea. A ver cómo, qué va a pasar en este día y algunas otras cosas más con nuestro compañero Omar Arriaga. Adelante, my little friend.
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6: Juevesito 4 de junio aquí en la Jota Mexicana 970 en el programa ¿Cómo le va la vida? Muy rápidamente con la cuestión climatológica. Le platico que la temperatura en este momento es de 21 grados centígrados. La máxima para hoy alcanzando los 32, con una mínima en los 21. Eso para este jueves 4 de junio. Tenemos lluvias latentes para el transcurso de la tarde-noche para Ciudad Juárez una vez más. Tenemos un 30% de lluvias para Ciudad Juárez durante el transcurso de la tarde-noche para Ciudad Juárez. Así que téngalo en cuenta. Continuamos con el pronóstico de lluvia para la tarde-noche. De hecho, en la mañana amaneció bastante fresca y rica y sabrosa. Vámonos con la cuestión del reporte de los puentes internacionales. Bueno, lamentablemente seguimos con estos tiempos de espera bastante.

0: bastante, bastante largos en los tres puentes internacionales. Se han estado registrando tiempos de espera de hasta de 3 y 4 horas en esto, en el transcurso de esta semana. Y al parecer este jueves pinta igual, le pinta igual. Vámonos al puente Córdoba Américas, al llamado puente libre, donde aproximadamente es 2 horas en adelante el tiempo de espera, una vez más, con mucha afluencia vehicular. Puente Internacional Zaragoza, a pesar de que no tiene tanta afluencia vehicular, también se han estado registrando tiempos de espera muy largos. 2 horas en adelante el tiempo de espera en Zaragoza. Puente Internacional Santa Fe, 1 hora con 30 minutos. También se habla de que mucho tiempo de espera en el Puente Internacional Santa Fe. Santa Teresa manifiesta 1 hora de espera y Tornillo 40 minutos para cruzar al vecino país. El dólar amanece en 17.80. Estaba viendo ahorita el dólar, 17.80, 16.50 a la compra. Regresamos con nuestro compañero Froilán Chávez.
1: Y ahora, el comentario editorial de Froilán Chávez Holguín. 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
2: Y sigue lloviendo. Si ponemos atención, hemos tenido una serie de acontecimientos atípicos en esta temporada de verano. Para empezar, llega un poco tarde, gracias a Dios. Los puentes de cruce internacional están más llenos que de costumbre, afectando tiempos. Viene el Mundial del Fútbol y con ello una serie de consignas y manifestaciones a la orden del día allá en la Ciudad de México. Se espera también una buena derrama económica, aunque con mucho recelo por parte de los comerciantes, porque la FIFA puso una serie de restricciones, puso para que no se utilice ni siquiera la palabra mundial en sus anuncios. Pero de todos modos, van a ser días de fiesta, al menos eso esperamos. El tratar de sabotear un evento de esta magnitud, como lo es, de esta magnitud, como lo es el mundial, cuesta mucho dinero. El motivo no importa para quien lo patrocina. El chiste es hacer quedar mal a los anfitriones, que en este caso es el gobierno federal, donde también le sigue lloviendo largo y tendido por parte de los opositores. Ahora está de moda la lluvia de bots que funcionan de manera cibernética en redes sociales. No dudo yo del impacto que pueda tener, solo que le siguen apostando a las encuestas amañadas y a las noticias falsas. Lo curioso del caso es que se descubren ellos mismos en la mentira, porque también hay que tener buena memoria para ser tan mentirosos. Se les olvida además que hay personajes que no solo no son queridos, representan lo malo, de excelente manera. En primer lugar, lo que es sumamente lamentable es que mientras unos buscan hacer algo bueno por la gente, por el país, otros hacen lo contrario, pensando que las personas no se dan cuenta. Probablemente se les haya dificultado un poco el presentar un proyecto de nación que puede prometer al menos para hacer mella. Solo les queda un camino, dijo Jorge Romero con Azucena Oresti. Está grabado, ¿eh? La violencia. Así o más claro, canta la iguana. Buenas noches. Muchas gracias.
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2: Muy atareados anda hoy el Departamento de Vialidad aquí en nuestra ciudad. Arlín nos mandó un mensaje muy tempranito, yo creo que no eran ni las siete, no, antes de las 7. Dice, buenos días compañeros, les comparto la información, vialidades cerradas. A esa hora estaban cerradas el Paseo de la Victoria, Teófilo Borunda, el viaducto Mártires del 68 y las inundadas, pero ¿qué puede pasar usted? Lepatito quiere decir despacito, no de patito, que se ponga usted a nadar ahí en el agua. El Oscar Flores con López Mateos, el eje vial Juan Gabriel con las Anders y el eje vial con Aserraderos. La Tecnológico y Rivera Lara también. No, ya no, ya no hay nada ahí. Ya quedan abiertas todas estas, todas, ¿eh? Todas las que le dije ahorita más o menos a una circulación. Usted tenga cuidado, de todos modos, lo decía ahorita mi compañero. Hay que pasarle despacito, hay que tomar un poquito más de tiempo en acudir a las citas que tenga usted marcadas, pensadas o programadas, lo que usted guste. Entonces es importante tener esto en cuenta. Mire, hay también una granizada ahí en Caja Grande, oiga. Allá cayó granizo Y las fuertes lluvias acompañadas de granizo y vientos intensos ocasionaron inundaciones repentinas y afectaciones en viviendas en casas grandes. Esto lo informó Protección Civil Estatal. Dijo que la coordinación estatal, precisamente en el municipio de Casas Grandes, registró una acumulación de 10 milímetros de lluvia. ¿Pero por qué no ponen un centímetro? 10 milímetros es un centímetro. 10 centímetros es un decímetro. Dice todavía, lo que dicen, lo que bien se acuerdan, no es que yo esa materia la reprobé. No se crea, hombre, no se crea. Oiga, ¿qué le iba a decir? Déjeme, estuvo acompañado por fuertes vientos y caída de granizo la tarde del miércoles. De acuerdo con el reporte oficial, las precipitaciones generaron inundaciones repentinas en diversas calles de la localidad, ahí en Casas Grandes. Pues hay agua también en algunas viviendas ubicadas en las zonas aledañas y las zonas afectadas. Así que ahí en todo el estado, afortunadamente, llovió y sigue lloviendo. Sigue lloviendo no nada más agua, y no nada más granizo. No, sigue lloviendo. Está tenso el ambiente. Está así como cuando nos vamos a dar un tiro. Y está la expectación, ¿verdad? Ahí está uno pensando, ¿cómo le voy a hacer? ¿Cómo le voy a hacer para ganarle a este vato? Así estamos ahorita. Oiga, déjeme comentarle que hay acá en Estados Unidos una alerta. Ahora van a decir que esto lo pasó México. Hay un becerrito pequeño. ¿Sabe que en Estados Unidos acostumbran el becerro, incluso a algún ganado, le ponen una valla? Es de la mejor calidad, ¿eh? De la mejor calidad, por eso está tan blandita. Entonces ahí nada más los engordan, pero no los dejan que caminen para que no hagan músculo y la carne esté más blanda, más blandita. Entonces dice aquí que pese a más de un año del cierre de las fronteras con México para el ganado, Estados Unidos confirmó la detección del becerro infectado por el gusano barredador, lo cual ocurre por primera vez en 60 años. O sea, quiere decir que hacía ratito, no mucho, que no había un gusano barredador allá en United States of America. La Secretaría de Agricultura, Brock Rawlings, anunció también que las autoridades confirmaron la detección de la mosca de este tipo de larva. Es la cochliomía, así es. Esa es, dice que fue un becerro de 3 semanas de edad en el condado de Zavala, en el sur de Texas, cerca de la frontera con Coahuila y a Puerto Torreón. Y en Nuevo León, fíjese que Brookshill, también Rollins, escribió también que desafortunadamente las políticas de fronteras abiertas de la administración anterior y el movimiento ilícito del ganado a lo largo de México han causado que la mosca potencialmente llegue a nuestro lado de la frontera. ¿Qué le dije? Le dije, no, ellos son los... O sea, lo malo lo tenemos nosotros. Las cosas malas somos nosotros. Pero no hay nadie mejor que Texas y nuestros productores de ganado vivo para tener esta lucha. Señaló también que esperaban que desde hace un año la presencia de esta plaga llegara a Estados Unidos, pero aseguró que las acciones sin precedentes en la industria local, estatal y administración de Trump logró evitar eso. Imagínense, así o mandan viscones. ¿Qué tiene que ver ahí con eso? Si siempre ha estado así, hombre, pero pues ahí hay gente lambiscona. Hay lambiscona. ¿Saben que a veces no es malo ser lambiscón? Lo malo es ser arrastrado. Es cuando se ve mal. Pero hay que leer uno por su lado o algo así. No hay problema. Pero ya cuando uno se arrastra, ya hay un poquito menos de pena. Desde noviembre del 24, las autoridades estadounidenses cerraron la frontera con México para el ganado en pie, luego que México detectara su frontera sur con la presencia del gusano barredador allá en aquella parte. Miles de ganaderos y trabajadores que solían exportar ganado se vieron afectados desde entonces, teniendo que adaptarse al mercado nacional, y también exportan a otras partes del mundo. Entidades como Chihuahua, Sonora, que eran las mayores exportadoras de ganado, aún no registran ni un caso de gusano barredador. Eso, hombre, pues ¿para qué? ¿Qué les cuesta hacer las cosas de la mejor manera posible? Digo yo. Entonces ahí está, ¿verdad? Parte de lo que tenemos para informarles el día de hoy. Y bueno, hay también la situación en donde estamos viendo que pues hay cosas que le pudiera yo decir, pues no para Pues sí, para lamentar, cómo no. Mire, en el Día Mundial de la Bicicleta, cuentan 2 fallecidos y 7 lesionados durante el primer semestre del 2026. El Día Mundial de la Bicicleta que fue ayer. Yo no estoy en contra, de veras, de que los haya una ruta específica para las bicicletas. Lo que pudiera hacer es adaptarse y ponerse en avenidas menos transitadas, hombre, por lógica. O sea, en serio, ¿cómo se les pone, se les ocurre poner una vialidad en una avenida como la de Insurgentes? Hay mucho tráfico, ¿sí? Ya me lo ponen en la avenida de Las Torres. O sea, por lógica, ¿y a dónde la pongo? Pues no te voy a poner allá donde dice la Biblia es la ciudad, la Biblia es la verdad, léela. Tampoco, ¿verdad? Pero si te voy a poner en una zona, por ejemplo, una calle contigua, ¿sí? Que está por ahí, que puede servir, y no van a lastimar a mucha gente. De todos modos se va a afectar, pero no a mucha. ¿Verdad? Que es por beneficio de los ciclistas también. Pero lo malo es que no ha habido una promoción para que se usen las vialidades. No ha habido un sistema para que les digan a las personas que andan en bicicleta, o inventar una ruta de vialidades, el crear la costumbre de que se usen las vialidades. No, ahí están las vialidades, úsenla. No, espérame, todavía falta que me invites, falta que me pongas allí y que hagas algo, falta que me motives para utilizarla. No se pueden las cosas nomás así. Bueno, pero ¿de esto cuántos años tendremos? 5 o 6 años, yo creo que sí. Fácilmente son 6 años. Pero bueno, mire, la Coordinación General de Seguridad Vial ha documentado 15 atropellos de ciclistas en Juárez, con saldo de 7 personas lesionadas y 2 fallecidas, de acuerdo con las estadísticas oficiales de la corporación. La otra, vienen las patinetas eléctricas. Mire, ojalá yo que me equivoque ahorita, más que en la boca se va el chicharrón y las orejas carnitas. Pero bueno, el punto es de que andan esas patinetas y ni siquiera se le han puesto la condición de que se pongan algo visible. De veras, no se ven. La motocicleta no se ve, la bicicleta menos, una patineta pues menos. Entonces la gente, a veces, aunque queramos, no lo podemos distinguir ni saber a la velocidad que viene el vehículo. Las cifras se dan en el marco del Día Mundial de la Bicicleta, conmemorando ayer miércoles 3 de junio, fecha en que colectivos y usuarios de este medio de transporte realizaron una rodada ciclista masiva por distintas vialidades principales de la ciudad para visibilizar la movilidad no motorizada y promover el respeto hacia quienes se trasladan en bicicleta. Pero se les olvidó usar los vialetones, a eso me refiero. Hey, vamos por los vialetones, hombre. Oye, vamos a darle uso a los vialetones, vamos a agarrar ahí la avenida de los Insurgentes, la Costa Rica, pues ¿para qué están los vialetones? Vamos a darles uso, digo yo. De acuerdo con los organizadores de la actividad, se contó que la participación fue cerca de 2.500, quienes recorrieron 7 vialidades principales de la ciudad durante la rodada conmemorativa. Pero ellos hacen sus grupos, que no digo que esté bien, que esté mal, hacen sus grupos y traen ahí señalización, traen, aparte de todo que lo hacen tarde-noche, pues traen luces, traen para que la gente los pueda distinguir, el automovilista los distingue. ¿Por qué? Porque son muchos. Moverse en bicicleta no es seguro, existen buenas prácticas a nivel internacional que nosotros conocemos como comunidad ciclista y tratamos de difundirlas en redes sociales de boca en boca, y cada vez tenemos acceso a entrevistas con medios para prevenir colisiones con automóviles y mantenerlos visibles en la vía pública durante nuestros traslados. Esto lo expresó Nayade Cruz, integrante del colectivo Fixie Beat. La activista señaló que uno de los principales riesgos para quienes utilizan la bicicleta como medio de transporte es la manera en que actualmente se distribuye el espacio público en la ciudad. Seguimos con esa situación en donde no está hecho ni, mire, si dicen los ciclistas que para ellos está mal, imagínense para las personas que tienen alguna discapacidad. Alguna discapacidad, alguna persona que pueda utilizar la silla de ruedas, está peor. Están peor ellos. ¿Por qué? Bueno, pues porque ahí andan tratando de hacer espacios, de brincar, incluso a veces banqueta, cordones, las cosas que están allí en el paso, ¿verdad? Y que pues hay que hacerlo. No hay otro camino. Aquí no hay opciones. Entonces, esta parte es muy importante, en donde dicen, hey, no estamos preparados, hay que usar espacios, hay que crear espacios de esparcimiento, de movilidad para los ciclistas y para las personas que tienen alguna dificultad. Añadió que dentro de la comunidad ciclista utilizan la frecuencia, la frase, la infraestructura es cultura, atribuida a Sergio Andrade, director de Estrategia Misión Cero, al considerar que es el diseño de las vialidades, influye en la forma que la gente entiende y usa el espacio público. Bien, está la frase, pues está rebuscadona, ¿no? La infraestructura es cultura. Pero bueno, no me vende del todo, pero bueno, ahí está. Las personas reciben este mensaje y actúan acorde, dice. ¿Ok? ¿Por qué? Porque la infraestructura es cultura. Bueno, así lo dicen. Mire, sobre la rodada realizada ayer, Cruz señaló que además de visibilizar a quienes utilizan la bicicleta como medio de transporte, la actividad también buscó mostrar el crecimiento de la comunidad ciclista en Juárez. Son muchos, son muchísimos, son un mundo. Rodar el grupo genera una masa crítica y nos sentimos más seguros, además de que es una muestra del potencial que tiene la bicicleta como alternativa sustentable de movilidad. Esto lo expresó también, indicó que el uso de la bicicleta también representa beneficios para la salud física. Eso es innegable. Eso es innegable. El andar en bicicleta, dicen que es incluso mejor que caminar y alguna otra cosa. Lo que pasa es que, pues, irse en bicicleta también es un riesgo, precisamente porque nuestra cultura no nos permite observar algunos peligros que tenemos cuando andamos rodando allí en la bicicleta. A lo mejor rodamos más que la bicicleta, pero bueno, así están las cosas. La comunidad ciclista de Juárez está creciendo mucho, muchísimo. La ciudad destacó el tercer lugar a nivel latinoamericano por la realización de rodadas ciclistas en un ejercicio donde participaron 43 ciudades. Es una comunidad muy grande y muy organizada, señaló. Así que ahí están. Ojalá y que tenga eco, Yo les deseo de veras que tenga eco y que haya más vialidades. Y bonitas, hombre. Bonitas. A veces nos hacen las cosas así como para el perro. Mire, hay algunos paraderos, de veras, y le van bajando de calidad los paraderos del transporte. Algunos están más o menos regular. Y luego le vamos bajando de calidad. Y mientras va llegando usted más allá del kilómetro del bulevar Zaragoza, ahí está poquito menos. Y luego más para allá, ya nada más le ponen una manta. ¿Por qué, hombre? ¿Por qué la discriminación? ¿Que la gente de allá no siente el sol? ¿O la gente de allá no tiene calor? ¿Por qué? Dígame, ¿por qué? Tenemos una llamada. ¿Cómo le va en la vida? Buenos días.
3: Sí, buenos días, señor Chávez.
2: Sí.
3: Voy a tratar de ser muy breve. Mire, yo todos los días estoy viendo la mañanera en lo que informa la distinguida señora presidenta que tenemos. No como la... esa... ¿cómo se pidaba la de las gelatinas? Que es, esa ni me acuerdo su nombre. Y la otra señora que le gusta mucho pistear, yo me pregunto, ¿no se pondrían a pistear el Calderón y ella? Mire, el ese viejo inútil, igual que yo, de Fox, es una persona, pues ahí yo lo he oído, ¿verdad? Marihuano, porque le gusta sembrar marihuana. ¿Qué vinieron a hacer a Chihuahua esos individuos? Mire, en la mañanera, todos los días la presidenta, su equipo está informando lo que hace para el pueblo. Estos cuando estuvieron en el poder, dígame cuándo, qué hacían. El Peña Nieto caminaba con 30 carros adelante y 30 carros atrás y él en medio. No se le podía acercar porque los culetazos le sobraban por parte del aquel, ¿cómo se llamaba aquel de guardias presidenciales o no sé qué? Ellos piensan que la gente ya se le olvidó todo lo que nos hicieron al pueblo. No, quiero que sepan, no van a volver nunca al poder porque son muy corrientes. Muchas gracias.
2: Muchas gracias. Mire, allá también en, bueno, pues ya sabe usted que en todo el estado llovió bien. Allá dejó también algunas, dicen que hubo granizo, lo que le había explicado hace rato, pero también hubo 61 milímetros, que no es poca cosa, lo que pasa es que a nosotros nos dice la señora Gloria, nos dice que ahí en Chihuahua está el drenaje de manera extraordinaria, dice que hay incluso, pues es mucho más grande el sistema de drenaje, y aquí no, aquí como llegó un presidente y dijo, no hombre, pues para Juárez, ¿qué quieres tú? ¿Quieres drenaje pluvial? Pues si ni llueve, y sopas, que a veces llueve, y cuando llueve, llueve, ¿verdad? Bueno, pues esas son las cuestiones que tenemos ahí. Nos dice que en un ambiente templado durante la mañana y cálido caluroso por la tarde, una gran parte del territorio estatal se mantendrán temperaturas de frescas a frías con cielos despejados, nublas. ¿Se imagina usted andar ahí en estos momentos por allá por las barrancas del Cobo? ¿Se imagina usted ahí por Arareco, por Cusarare? ¿Se imagina usted de nuestro bello estado de Chihuahua ir nada más ahí a aquí cerquitas, hombre, si no nos cuesta mucho? Además, billetes sobran. ¿Qué van a hacer? Perdóneme la vida. Perdóneme. Lluvias dispersas moderadas en la región noreste, sureste y del estado. Ahí va a estar Nuevo Casas Grandes, Madera, Cuauhtémoc, Chihuahua, Parral, Jiménez. Parezco de los que anuncian ahí, ¿se acuerdan? La señora Camionera. Parral, Jiménez, Delicias, Ojinaba. Así anunciaban ahí las damas cuando iba a salir uno en el autobús. Atención pasajeros, con destino a la ciudad de Jiménez, Parral, Delicias. Bueno, mire, vamos al punto que nos tenemos aquí con respecto a lo de las lluvias y es algo que definitivamente es una excelente, excelentísima noticia, por decirlo menos. Entonces, ahí está, sí, o sea, dicen, lluvia de abril, cosechas de a mil, lluvias de mayo, ni maíz para el caballo, lluvias de junio, pues a lo mejor no es la panacea, pero es. Así que déjeme, vamos a un corte comercial y regresamos. Gracias.
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16: Bienvenidos. 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Comenzamos.
2: Ya llegó el profesor. ¿Qué onda, profe? Buenos días, ¿cómo les ve la vida? Oye, el profe Gallardo aquí con nosotros el día de hoy, y nos da mucho gusto que estés aquí, profe, como todos los jueves, ahorita con un poquito más de holgura, pero con todas las ganas.
17: Así
2: es. Un poquito
17: más de holgura. Qué bueno, porque sí le hace falta a la gente un poquito más de tu programa.
2: ¿Qué te tomas, profe?
17: Me iba a tomar un café, pero me duele la panza.
2: Oye, profe, ahorita que me estabas platicando era que un cuate que dice que no podías dormir.
17: Ah, sí.
2: No podías dormir, y luego que dice, ¿a poco no te creo que no puedas dormir? Y luego, ¿qué pasó?
17: Bueno, te voy a marcar cada que me levante. Y le marcaba cada que me levantaba. Y no me contestaba, y empecé a mandar mensajes de voz. Hasta que me dijo, ya estuvo, ¿no? Ya dejó de
2: una sopa de su propio chocolate. Oye, profe, fíjate que, bueno, déjeme decirle a usted primero, amable redescucha, que el profe Gallardo es quiropráctico ancestral. 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Profe, fíjate que dos cosas. Bueno, la primera, ¿nos beneficia tomar café?
17: Fíjate que hay un, y ahorita te lo voy a hacer, el test kinesiológico, porque hay gente que me dice, no, pues yo me tomo 5 o 6 tazas al día. Uh-huh. Y si hago el test y el cuerpo determina cuántas son las que no lo dañan o las que sí lo dañan. Ahorita uh-huh. te lo voy a hacer.
2: Sí, entonces sí daña. En exceso.
17: En exceso. Todo, maestro. Todo. El agua es buena, pero si te metes allá en medio donde no puedas salir, pues es mucha y te vas a quedar ahí.
2: ¿Las mujeres en exceso dañan?
17: También, maestro.
2: También.
17: Todo. Todo va llegando al hastío. Todo. Pues ya lo decía el...
2: Queridos amigos, gracias por estar aquí. Les saludo con el gusto de siempre. A mi amigo, el profe Gallardo, los saludo con mucho gusto. Adelante, profe.
17: ¿Qué decía? ¿Cómo es esa canción? Hasta el amor aburre o...
2: El amor acaba. ¿Y luego cuál es? ¿Cuál era? No, esa es de Juan Gabriel. La costumbre es más fuerte que el amor.
17: Así es. Y bueno, pues, hay gente que de veras sí. Que no son los más, pero hay gente que están súper enamorados, como aquel que decía, pichoncito, mi palomita, mi gorrioncito, y que dice, ya están viejitos.
2: Hola.
17: ¿Cómo la amas, cariño? ¡Bárbaro! Es que no me pasó eso.
2: Oye, y el chiste misógino que contaba también Polo Polo, sí, que le decía a la damita, que no la conocía, ¿no? Pues entonces, ¿qué? Terroncito de azúcar, dulcecito, mi corazón, mi ternura, mi bomboncito y todo. Y lo, ay, muchas gracias. Eso es lo que debes de dejar de tragar. Por eso estás como estás. Con respeto para las damas.
17: Sí, sí, hay varios, ¿eh? Hay varios, pero bueno.
2: Oye, bueno, entonces, ahorita para poder, que hagamos la prueba, para poder platicar un poquito más de lo que puede hacer el café. Nervio vago. ¿Qué es el nervio vago? El
17: nervio vago, maestro, está aquí en el cuello.
2: ¿En el cuello?
17: Y ese está relacionado
2: con todo, dicen.
17: Está relacionado con los órganos. Y en muchas ocasiones te hace algo que no te resuelven los... Por decir, un mareo. Un mareo, pues, siempre se relaciona con un otorrino, ¿no? Garganta, nariz, oído. Y a mí no me ha tocado mucho, pero te comenté de la señora que vino de Parra, se dejó venir porque le dijeron que yo podía ayudar.
2: Sí, señor.
17: Yo realmente no quito el vértigo, pero tengo conocimiento sobre ese nervio y... La señora dejó los mareos en 2 sesiones, vino exclusivamente ese joven de Parral a eso. Muy aventurada, ¿verdad? Porque pues ella ya había visitado a otorrinos y no sé qué otro tipo de médicos. Así que el nervio vago es algo súper importante en nuestro organismo. Todo es importante, pues al final vamos a aterrizar siempre. Que todo es importante en nuestro cuerpo.
2: Pero hay otras cosas que son, pues tienen más funciones, ¿no? Y obviamente requieren de mayor atención.
17: Yo creo que todo. Pues sí, de hecho el nervio vago pues no es algo que esté en la boca de todos los terapeutas, por ejemplo. Los ojos, cualquiera dice, oye, pues no, la vista es muy preciada, sí. El oído también, el habla, pues sí. El poder comer, hay gente que no puede comer, como ahorita yo no traigo ni tantita disposición para echarle algo a mi estómago. Y me siento así, agotado. Así que.
2: ¿Y cómo, bueno, el estómago principalmente, cómo la cera? Incluso andas a disgusto, hay desgano, hay desánimo por el mendigo estómago.
17: Sí, te platiqué alguna vez de cuando mi niña estaba chiquita, la más chica de los tres hijos que tengo.
2: ¿En esa colonia?
17: En el mundo. Tuvo
2: 21 hijos. Sí, señor.
17: Me dijo, ¿cuántos hijos tienes? Tres. ¿En qué colonia? En el mundo, ¿no? Digo, ah, pues eres joto. ¿Y tú? 21. Pues eres un perro. Los perros llegan a los
2: pues sí.
17: Padres. Entonces, yo siempre cuidé eso, de no regar hijos. Así que es una parte importante para mí en la vida.
2: Muy bien. Profe, me di la tarea de revisar un poquito más lo del nervio vago. Dice que todo está, que quien domina el nervio vago tiene mucha actividad, que trae muchas consecuencias positivas. ¿Qué tan cierto es esto?
17: Pues, cuando el nervio vago no falla, realmente tienes muchos beneficios en tu cuerpo. Yo te digo, yo no soy especialista en el nervio vago, pero sé estimularlo. Y este caso fue extraordinario, no hace mucho que vino esa mujer de Parral. No quiere decir que todos los que vengan con vértigo y les trate el nervio vago se les va a quitar, porque generalmente pues tiene relación con el oído interno. Así que, pues no es algo que yo tenga, porque no es parte de la quiropráctica.
2: Ok.
17: Ya te he dicho, yo conozco muchas cosas porque soy bien metiche. Hola. Estoy en algún...
2: ¿Cómo has estado?
17: Te saludé con mi dedo.
2: Adelante, profe, dime.
17: Yo veo algo que me interesa y me le acerco a mis compañeros y les pregunto.
2: Sí, señor.
17: Y de esa forma he ido aprendiendo cosas que no le corresponden a un terapeuta físico, en este caso. Y pues son muy abiertos. Y sí me comentan, sí me comparten, sí me enseñan. Pero no quiere decir que sea especialista. Lo que hago yo como mi trabajo, ahí sí me acomodo en la fila de la rebelión. Ahí sí me voy con toda la seguridad del mundo. Y en otros, como en el nervio, pues ahí seguramente que hay quien lo domine y yo no soy uno de esos.
2: Ok. Lo que entendí ahí en lo que estaba viendo en ese tutorial es de que es a la contra de que el nervio vago no domina, sino que, por ejemplo, el corazón, tu estómago, le manda señales al nervio vago.
17: Sí, pero es como todo, ¿no? Si no tiene una respuesta, es de aquí para allá y de allá para acá.
2: También. La comunicación es así.
17: Tiene que ser. Entonces, por lo tanto, si tú tratas el corazón y quieres dominar lo que está en el nervio vago, no va a pasar. Pero si trata el nervio vago, y si te va a ayudar hacia allá.
2: Ok.
17: Digo, como la obesidad, este chiste está feo.
2: ¿Por qué? Porque, está muy pelado.
17: No, pues más o menos, porque le dijo...
2: Está bien. Oye, fíjate, bueno, nos dice aquí que obviamente el nervio vago es el décimo por craneal, y es el más largo de los nervios craneales. Se origina en el cerebro, correctamente en el tronco encefálico, y desciende a través del cuello hasta el tórax y abdomen. Dice que va inervando múltiples órganos y que forma parte del sistema nervioso parasimpático, responsable de las funciones de reposo y digestión, es decir, aquellas que ayudan al cuerpo a relajarse y a recuperarse. Tan importante es el
17: nervio. Tan importante, sí. Así es, maestro.
2: Oye, profe, pero ¿cómo determinar? ¿Cómo podemos saber, cómo descubrimos, pues, que puede haber allí una solución en el nervio vago?
17: En el caso del cuántico, que no soy yo uno de esos todavía, que de verdad ya me siento como político de mentiroso que soy, de que no he podido concretar eso, pero con el test kinesiológico sale qué parte del cuerpo está afectado y cómo lo puedes arreglar. Eso solamente viéndolo, y ahorita que te haga la prueba del café, te vas a dar cuenta que tiene una, no sé, es una lógica, pero tiene razón.
2: Okay. Oye, ¿podemos cambiar incluso de discurso, profe? Para vernos más como políticos, señores y señoras, damas que nos escuchan, recuerden que les prometimos tener aquí el sistema para poder ayudarles en la salud, que lo vamos a cumplir tarde o temprano.
17: Más tarde que temprano.
2: Atentamente, el profe Gallardo. Oye, dime.
17: Ese chiste, pues es un chiste de dominio popular,
2: ¿no? A ver.
17: El político que llega y en el pueblito aquel polvoriento, y les vamos a poner un puente para el río. Pero no tenemos río, les hacemos uno. O sea, cuando prometes, yo por eso, realmente cuando se trata de la sanación de una persona, de ayudarle en su cuerpo, yo no prometo nada. O sea, de lo que no manejo, no me gusta prometer nada. De hecho, cuando alguien me dice, oiga, ¿me garantiza? No. Sé que te voy a ayudar, pero no te voy a garantizar nada. Porque cuando tú vas con un médico y le dices, ¿me garantiza que fírmale aquí? Fírmale que ni el perro que va a estar allá afuera en el arbolito tiene la culpa de lo que te pase. Sí sabes eso, ¿verdad? Cuando van a hacer una intervención, nadie es responsable. Por eso hacen que firme un familiar o el propio paciente.
2: Una responsiva.
17: Así es. Entonces, en ocasiones llegan algunos que ya están operados, ¿no? Hoy, y me dicen, oye, ¿y qué garantía me da? ¿Quién te operó? Pues fulanito. Ve y dile, te la garantía. A mí no me vengas a pedir lo que yo no he hecho. Sí, o sea, no es que sea grosero, pero
2: clarividoso si eres.
17: Tengo que ser claro, maestro, tengo que ser claro, porque aún así la gente se confunde, por ejemplo, con eso de revisión gratuita, como tu amigo.
2: Ya me lo recuerdas.
17: No, pues,
2: me da pena.
17: No, a ti no, a él que le dé, y si no le da pena, pues que sepa que yo sí cobro.
2: Adelante, my friend, ¿tiene alguna? ¿No? ¿Todo bien? Ay, ¿cómo cumplió años mi compa? Mira que está chavillo. No,
17: pues si se mira más viejo ahora.
2: Ah, sí. Un año más viejo. Sí. Bueno, vamos al corte y regresamos. Estamos aquí con el profe Gallardo. Bienvenido siempre.
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2: Aquí regresamos con el profe Gallardo. Nos da mucho gusto, profe, de veras que estés aquí, porque obviamente nosotros lo que queremos llevar aquí con tu presencia y con lo que sabes, pues es el poder ayudar un poquito más a la gente que a veces puede hacer muchas cosas ahí en casita. Y no hemos tratado el tema de la hipocondria. ¿Te han tocado pacientes hipocondriacos?
17: Tengo amigos hipocondriacos. Tengo amigos. Y pacientes así, nada más una que es, o sea, un amigo mío. Y que está en una, pero severo, ¿eh? Él se la vive con ella, viajando a buscar médicos, a buscar brujos, a buscar lo que sea. Y ella siempre trae un nuevo problema.
2: Se cree lo que oye.
17: Y si no se cree lo que oye, se cree lo que cree que quiere, que tiene.
2: Es muy difícil, es psicológico ese problema.
17: Tiene que ser psicológico. Yo tengo un amigo que tú conoces, que él escucha en una plática. Y al ratito él anda con ese problema. O sea, no puede ser físico, totalmente mental.
2: Uh-huh. Y se mantienen enfermos, pues.
17: Cualquier cosa, de cualquier cosa se afectan.
2: Perfecto. Oye, profe, ahí obviamente la cuestión óptima de nuestra vida, ¿no? De poder estar aquí, pues es la salud al 100%. Pero obviamente hay personas que pues, no la podemos tener en esa magnitud. Y conforme va pasando el tiempo, pues eso va disminuyendo, ¿verdad? ¿Por qué? Porque perdemos movilidad, perdemos energía, perdemos mentalidad y todo eso. Dentro de todo lo que se maneja, con esta, la cuántica, ¿hay algún remedio para poder revitalizarnos en esa parte?
17: Pues mira, te comenté del caso de la mamá de mi yerno, que se desmayó a media, a unos 3 escalones de llegar al
2: piso.
17: Y ahí se desmayó y cayó de cara.
2: Ah, Chihuahua, todo fuego.
17: Sí, pues además, como el metro, yo creo, y quedó desmayada y se la llevaron y la internaron en emergencia. Ella dejó de conocer a sus hijos, no reconocía a nadie.
2: Sí, sí.
17: Y bueno, pues le declararon que tenía fisura en la cabeza y que tenía inflamación del cerebro, y le dijeron que era más o menos para unos 2 o 3 años iba a volver a tener la normalidad. Como a los 10 días se sintió mejor y ya reconoció y medio hablaba. Ya la llevaron a la casa y ya se sintió tan bien que vino y se la llevó su hija para Chihuahua. Allá dio una recaída. Y la internaron. Y otra vez, 2 o 3 años de recuperación. Entonces yo le dije a mi hija, le hablamos a Alejandro. No, eso es pura mentira, que mi hija, a pesar de ver y conocer, total que dijo, ándale pues. Y ya le hablamos a Alejandro, que es el cuántico, desde la primera sesión, y te mostré el audio que,
2: sí, señor,
17: que
2: de,
17: hizo
2: el doctor Carrión, sí.
17: Desde la primera sesión empezó a recuperar la salud, en este caso mental. Le hizo 7 y hace unos días salieron a Mazatlán, ahí andaban ella y su hija echando vacaciones. ¿Qué quiere decir? Que está bien potente la, pero también está potente el bateador, ¿no? El mono.
2: Sí,
17: porque él es máster en cuántica. El máster es un, es un google.
2: Sí.
17: Así que es algo mucho, muy, muy, muy, muy cierto. Pero no sé si pueda hacerte sentir, digamos que en una depresión, que te la quiten, no sé.
2: Sí. 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
17: Sabes que...
2: Hasta que vengas.
17: De poquito días de ahí, decidí hacer una modificación en la duela, tiene duela.
2: Sí.
17: Que va a ser el consultorio. Decidí ponerle un brillo, un epóxico de uso rudo.
2: Sí, señor.
17: Para que se mire, dure, se mire
2: brillante, una, bonito,
17: muy presentable. Y ese pues nos alargó 2 semanas el proceso. Pero no importa. Yo sigo atendiendo allá donde estoy.
2: ¿De allá cuándo nos corren, profe?
17: Allá anda un proceso también ahí que puede durar años. Okay. Pero yo no quiero ni andar en pleitos ni atenerme a que pueda pasar. Por eso inmediatamente decidí buscar dónde poder atender. Y lo estoy dejando con según yo, lo mejor. Vamos a ver qué tanto se puede dejar de presentarles.
2: Muy bien. Profe, de lo que has vivido aquí en Juárez, tenemos buenos médicos en Juárez, hay buenos internistas, hay buenos doctores, medicina general, pues quiroprácticos, hay buenos.
17: Hay buenos. Y no quiero hablar nunca mal de alguien, no quiero, pero como no voy a decir el nombre, mi hija estaba internada, abortó un hijo hace como 12, 13 años. Y el médico, estaba en terapia intensiva, el médico le habló a... Digo, hasta en eso se portó tonto, porque sálgase, donde no lo escuchen, ahí tú sabes que las divisiones son con una lona.

0: posible. Y bueno, hay buenos, hay malos y hay malísimos.
1: De todo hay en la viña del Señor.
0: De todo, maestro.
1: Oye, el asunto de la medicina, de la propia medicina, ¿qué tan adelantados estamos nosotros en ese aspecto? ¿Qué tan adelantado está la medicina de lo que tú crees que venga? ¿Cuál es tu sentir que has visto esa parte tan importante, ¿verdad?, de la cuántica y de lo que falta por aprender y aplicar? ¿En qué posición estamos? ¿En qué porcentaje? Dime tú.
0: Mira, hay muy poca difusión para eso, maestro, para la cuántica. Hay muy poca difusión. ¿Será que no le interesa a la gente? Eso es una. Porque hay algo que se llama Reiki. Pero el Reiki es algo muy leve. Sí, pues yo conozco reikistas y son buenos con lo que ellos hacen. Pero comparado o puesto al lado de este amigo que te digo de Veracruz, es un todo arriba del edificio y el otro acá en el primer piso, en ese, más o menos. No quiere decir que no sirva, sí sirve, pero ¿cuánto? Entonces, ¿qué hay de avances? Pues hay muchos, pero ¿lo sacan? ¿No? Ya ves que había un Frank Suárez. Sí, no sé, ¿escuchar?
1: No.
0: Frank Suárez era un... no era médico, pero todo el mundo le decía doctor. Este hombre se metió, pero profundamente, a la investigación, y él trataba desde cáncer, diabetes, depresión, muchas cosas. Hizo varios libros, hizo más de 2,000 de videos, y finalmente un hombre que se le notaba el amor por la vida, de un octavo, noveno piso, se cayó por una ventanita de menos de 1 metro cuadrado. Se cayó estando solo. Entonces, todos sabemos y todos intuimos que lo desaparecieron, porque atacaba a las farmacéuticas, a los médicos, a las productoras de refrescos, a muchos. Y él, en sus libros, te da muchas ideas de cómo vivir más sanamente. Y en sus videos también habla mucho de la forma de tratarse con cosas fuera de la medicina. Así que no se permite un crecimiento. Por ejemplo, cáncer, pues dicen muchos, se cura, es curable. Diabetes también. ¿Por qué no? Porque como aquel que inventó el carro con agua, lo desaparecieron, y así, y eso, salen muchas noticias sobre eso. Así que por alguna razón económica, yo creo, no se permite que haya un crecimiento. Y hasta por control poblacional, de que la gente puede irse desapareciendo del mundo, yo creo.
1: Oye, cuenta la cantidad de dinero que se tenga para poder alargar la vida.
0: No.
1: Te vas y te vas.
0: Te toque y adiós.
1: Hagas lo que hagas.
0: Por ejemplo, ahorita si pensamos en el más rico de México, ya tiene 80 y tantos años. Y está muy fuerte, se mira.
1: Mi tío, Carlos Slim.
0: Anda, yo creo que era tu hermano.
1: No, era mi tío. Edad. Es que yo me pongo holguín, pero soy Slim, nomás que lo hago. ¿Qué?
0: No, yo pensé con la edad, yo pensé
1: ¿no
0: que
1: me crees? Hermano,
0: sí, como
1: no. No, pues tu risa denota otra cosa. Entonces, en vez de ser Chávez Slim, me pongo Chávez Holguín.
0: Ah, mira, yo sí.
1: Para evitar,
0: Sí, ya no va a ser que te pepene por ahí alguien en la calle.
1: Y pida rescate.
0: Sí, él sigue peleando los contratos, sigue peleando las concesiones.
1: Acaba de dar una conferencia.
0: La sigue peleando como si tuviera la vida comprada. Ya tiene 80 y tantos. A estas edades, yo digo muchas veces, peleando así con una patita en el precipicio. Ya si llegara a 80, 85, pues. Claro que este hombre debe tener todos los médicos del mundo y debe tener la mejor alimentación balanceada y todo lo que lo mantenga

0: pero de todos modos se va a ir.
1: Bueno, oye, te quería preguntar acerca de, bueno, de lo que es el dinero, ¿no? Y cómo nos puede ayudar. Pero también cuenta ahí la alimentación. O sea, quienes comemos un poquito menos calidad, tenemos menos probabilidad de vida. O sea, se da en las estadísticas, ¿verdad? La gente que tiene un menor porcentaje de dinero para poder alimentarse, pues vive menos que los que tienen toda la lana del
0: Por
1: mundo.
0: supuesto.
1: Entonces tiene mucho que ver la
0: Eso es,
1: alimentación.
0: sino pasa un imponderable, ¿verdad? Porque nadie tiene la vida comprada, ya lo dije, y ya lo sabemos. Pero hay una anécdota en la que acompañé a mi suegro en Torreón. Fuimos a recibir a su cuñado, que traía quesos y tunas. Lo llevaba para que vendiera acá a mi suegro.
1: Sí.
0: Y yo le dijo, ándale, vente, vamos a desayunar. No, hombre, ya desayuné. ¿Qué desayunaste? Una Percy, y un pan. Dijo, eso no es alimento. ¿Cómo no es esas terutas? Así que, ¿cómo no va a ser alimento? Entonces, un alimento como ese y cotidiano, ¿a dónde te va a llevar? No te va a llevar a tener una excelente salud.
1: Oye, pero dentro de todo, a veces trata uno de escudriñar un poquito, ¿no? Las mentes de las personas que son tan poderosas o que tienen tanto dinero y o que tienen tanto poder y deben de tener algo malo porque no te explicas que tomen decisiones tan a veces tan arbitrarias o tan difíciles. Entonces, incluso hay gente que llega a creer que no se va a morir.
0: Sí, sabes, nomás que no sé cómo se llama, no me acuerdo ahorita, de los primeros que hicieron las computadoras, que murió jovencito.
1: Steve Jobs.
0: Yo, sí. Ese hizo mucho dinero y no le sirvió para seguir viviendo. Fíjate que he traído en la mente últimamente, Michael.
1: Tú estás
0: Ah, sí.
1: siempre en mi mente.
0: Pero de baja la mano.
1: Pienso en ti, amor, cada instante. Dime, profe.
0: Estaba viendo un documental donde se supone que de la Tierra están mirando Marte
1: Sí,
0: y
1: señor.
0: miran paisajes de Marte.
1: Okay.
0: ¿De Marte de quién? Entonces, digo yo, si tienen algo tan potente y son tan capaces de mirarle la oreja a una pulga que trae una pulguita ahí en la oreja, desde aquí, ¿por qué no pudieron grabar de aquí a la luna, que son, según ellos, 400 mil kilómetros? ¿Por qué no pudieron grabar al cohete que mandaron, que según ellos mandaron, dándole vueltas a la luna? Pero sí pueden ver en Marte un paisaje. ¿Por qué no? Porque no es cierto, a la luna no van. Analiza eso y verás que tengo razón.
1: Yo quiero ir al sol.
0: Vete de noche.
1: Sí, para que no
0: Vete de noche.
1: quemarme. De día está muy caliente aquel asunto.
0: Sí, dicen. Bueno, yo no he ido, pero pues que ellos
1: Dicen, dicen.
0: saben. Pues ya nos estamos despidiendo, mi Freud, porque
1: ¿Cómo? ¿A poco sí?
0: tengo gente del DIF.
1: Pero son las 9:08. No hay problema. Llegan a las 9:30, tienen la cita.
0: Son las 10:08.
1: 10:08, perdón. Es que acá traigo atrasado. Es que
0: Venga.
1: traigo tiempo de
0: Sí,
1: otra parte del mundo.
0: los tengo citados a las 10:30 de la mañana. Y la semana pasada se molestaron mucho dos señoras. Y ayer, las que fueron ayer, me dijeron que me andan echando hasta la más que se pueda de basura. Porque fue el jueves que estaba yo aquí. Y querían que estuviera yo desde las 9 de la mañana, cuando la cita es a las 10:30. Cuando llegué estaban enojadas, que las tenía como limosneras allá afuera. No, para nada, yo me ofrezco de corazón. Pero también, ya ellas, no sé dónde se fueron, y llegaron 10 para las 11. Ya no me daba tiempo de atenderlas. Y se enojaron mucho y me dijeron hasta lo que no se puede decir. Ni modo. Entonces no me gusta llegar tarde. Y no llegué tarde ese día. Llegué a la hora de la cita. Pero ellas querían que yo estuviera puesto y dispuesto antes de las 9 de la mañana. Y eso no se puede. Los horarios están hechos por eso.
1: Por eso. Entonces, estando a tiempo, pues cumplir, es lo correcto, profe.
0: ¿Verdad? Ya cuando algo imponderable está, bueno, ni modo, ¿verdad? Pues no, no está dentro de tu control. Pero de todas las formas hay que buscar estar puntual.
1: Muy bien. 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Gracias por estar aquí, profe.
0: Gracias, don Omar.
1: El cumpleañero.
0: Ya viejillo.
1: Ya está oldie. Que nos espera, que nos espera a nosotros, profe. No tires para acá, profe.
0: Estoy visco, estoy viendo para atrás.
1: Gracias por estar aquí. Vamos a un corte y regresamos.
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1: Tenemos una llamada, ¿cómo le ve la vida? Buenos días. Bueno, espéreme. Aquí tenemos ya listo. Espéreme, Sergio. Sergio, es que tenemos aquí en la línea a Sergio Rodríguez, el capitán, el director de Protección Civil, y ya lo tenemos aquí. ¿Estamos listos, my friend? Aquí estamos ya con Sergio, oye, sobre los últimos datos que tenemos con estas inundaciones. ¿Cómo nos fue, my friend? Dime tú.
19: No, Fernando, todo muy bien dentro de lo que cabe. Tuvimos por ahí, mira, el departamento de bomberos atendió 6 servicios, 5 de ellos fueron árboles caídos. Recordemos que antes de las lluvias tuvimos por ahí ráfagas de 55-50 kilómetros por hora que generaron ahí el derribo de algunos árboles, algunos cables caídos. Pero también tuvimos un servicio de rescate de una persona en un dique,
1: ¿sí?
19: Una persona en situación de calle, en el lugar donde pernotaba, era un arroyo, no se percató de las lluvias y cuando ya reaccionó ya se encontraba ahí en el dique, en el interior del cuerpo de agua del dique. Dice la persona que pues lo arrastró la corriente y afortunadamente ahí el departamento de bomberos logró sacarlo con vida, por ahí se le realizó una revisión médica. No requirió el traslado de la persona, eso fue lo más sobresaliente. Te comento que también tuvimos encharcamientos y supervisión y revisión de algunos cruces importantes donde hemos tenido ahí experiencias de algunos acumulamientos de agua, como lo es Teófilo Borunda, Paseo de la Victoria, Carlos Amaya, Eje Vial, la Colonia Reforma. Y durante la mañana del día de hoy, te comento que revisamos unos puntos donde la Dirección de Obras Públicas, por instrucciones del presidente licenciado Cruz Pérez Cuellar, se hicieron unos pozos de captación de 3 secciones, 3 cámaras. Estamos muy contentos y estamos evaluando todavía no hacemos las campanas al vuelo, pero vamos muy bien. Con la lluvia pasada, que fue hace aproximadamente un mes, y con esta lluvia nos dimos cuenta que están funcionando. Te pongo el caso de aquí de La Canaco, un espacio que duraba alrededor de 3-4 días con esta lluvia, en desaguarse totalmente. Ahorita ya está técnicamente sin problemas. Hay unos encharcamientos muy, muy, muy leves, digamos remojamientos. Ese tipo de obras han estado ayudando a que la lluvia no se acumule ya tanto en estos espacios, Fruelan.
1: Oye, Sergio Rodríguez, el director de Protección Civil. Oye, hay un incendio también, my friend, dime tú.
19: Sí, tuvimos un incendio ahí en un domicilio, por ahí un incendio muy fuerte. Hemos tenido problemas, Roland, en los espacios domiciliarios, en las casas de habitación, que las personas por alguna razón acumulamos muchas cosas, Roland, en el patio, en el patio trasero, adentro de nuestra casa, y eso al tener un incendio, Roland, pues es combustible, y ese combustible, pues una vez que agarra punto de ignición, se incendia y genera mucha temperatura y mucha lumbre y sobre todo muchos daños. Recomendamos a la ciudadanía no acumular tanto tiliche como comúnmente lo conocemos, disponerlo. Recordemos que la Dirección de Servicios Públicos ha aplicado puntos de reunión, puntos de acopio de destilichadero, donde pueden ellos disponer de este tipo de cosas que ya no usamos. A veces nos volvemos como que acumuladores compulsivos y ahí vamos recholando que el mueble que ya no sirve, que la llanta que le quité al carro, que la bicicleta del niño que ya ni la usa, el niño ya anda en carro y así muchas cosas. Pero es importante mantener nuestros espacios limpios por dos razones: la cuestión de seguridad y prevenir incendios, pero también por cuestión de salubridad. Pero recordemos que ahorita tenemos un problema que se nos está grabando aquí en la región, aquí en Ciudad Juárez, que es la rickettsia, este animalito, el bichito, la garrapata, que ya se interesó en el humano, y este tipo de situaciones y este tipo de entornos favorecen para que este bichito se reproduzca.
1: Muy bien. Él es Sergio Rodríguez, director de Protección Civil aquí en Juárez, en donde pues ya nos adaptamos. Sergio, te veo muy enganchado, como que dominas ya muchos aspectos de esta empresa, bueno, de esta dependencia, y nos da mucho gusto que estés al tanto. ¿Algo más que desees agregar, my friend? Dime tú.
19: No, muchas gracias por el comentario. Pues trabajando, venimos desde el área operativa y lo vivíamos. Ahora me toca de alguna manera verlo más del área preventiva. Antes lo vivía en cuerpo y alma todas las situaciones, los incendios. Ahora de esta área me corresponde aplicar un poquito lo que veía y hacer la invitación a la gente a través de la prevención, que tengamos precaución en todos los sentidos, en nuestro sentido, de nuestra casa, en este sistema eléctrico, las personas que tienen por protocolos o por tradición poner ese tipo de altares, no dejar velas encendidas, cuidar mucho a nuestros niños. Se nos aproximan las vacaciones, hablan, cuidar mucho a nuestros niños, que no tengan ningún tipo de aparato incendiario, cerillos, encendedor, procurar que no se acerquen a la estufa, tener muchas medidas de seguridad para poder salvaguardar nuestro patrimonio y sobre todo la vida. Y algo muy importante, Fernan, sí. La recomendación primaria es poner un detector de humo en nuestro domicilio y siempre tener un extintor. Eso nos puede a nosotros ayudar mucho a salvar la vida, el detector de humo, porque nos alerta, y el extintor a salvar nuestro patrimonio.
1: Oye, Sergio, si gustas me contestas la pregunta y si no, no. Dentro de todo lo que tienes en la dependencia, ¿te ha tocado salvar alguna vida?
19: Sí, Fernández, sí. El Departamento de Bomberos es el área de la cual surgí. Es un trabajo muy hermoso, muy noble. Desafortunadamente, pues ve uno muchas desgracias y muchas tragedias, pero también ayuda a uno mucho. Puede tener uno la oportunidad de ayudar mucho. Y afortunadamente he tenido la oportunidad, no una ni dos, varias veces. Te cuento el caso más relevante en donde intervenimos muchos compañeros, el caso del Instituto Nacional de Migración. Créemelo, sin el afán de, y con todo el respeto lo digo, si no hubiéramos intervenido en tiempo y momento como se dieron las cosas, hubieran sido 67 las personas que perdieron la vida y no 31. Que si bien es cierto, 31 o 32 es un número muy alto, Fernan.
1: Sí.
19: Muy alto y muy desafortunado, pero afortunadamente otras 30 y tantas personas lograron recuperarse, y gracias a la pronta intervención del Departamento de Bomberos, en el cual, pues te comento, ahí también participé con el rescate de las personas. Algunas ya desafortunadamente no pudimos sacarlas con vida, pero muchas de ellas sí pudimos sacarlas con vida, y afortunadamente ahorita pues ahora sí, como se dice coloquialmente, viven para contarlo. Y así un sinfín de cosas que han pasado, historias buenas y historias malas en mi carrera bomberil, en mi carrera sobre todo aquí en la función pública como servidor.
1: Calidad humana, mi querido Sergio Rodríguez, te mando un saludo, un abrazo. ¿Algo más que desees agregar, my friend?
19: Seguimos con la probabilidad de lluvias el día de hoy, de las 2 de la tarde a las 10 de la noche, lluvias de leves a moderadas, pero no descartemos la posibilidad de que se formen microtormentas. El día viernes continuamos con esa posibilidad, hasta el día sábado. El día domingo se disminuye un poco, pero como te comento, la posibilidad de que se formen en el entorno microtormentas repentinas es muy probable. Es por eso muy importante que a través de los medios de comunicación y a través de las páginas oficiales, Protección Civil, Gobierno Municipal, la ciudadanía se entere y se informe para poder prevenir cualquier situación.
1: Muchas gracias, my friend.
19: A la orden, Fernando.
1: Te agradezco haber contestado la llamada, muchas gracias.
19: A la orden, muchas gracias, un saludo.
1: Tenemos una llamada, ¿cómo le ve la vida? Buenos días.
20: ¿Qué tal, maestro? Buenos días.
1: Adelante.
20: Oiga, como yo sé que usted habla muy bien del inglés, habla Frank Espino. Oiga, Pino. Mi comentario es el siguiente: para los partidos que están en contra del gobierno, que no se dan cuenta que que el pueblo ya sabe quiénes son y ya no van a votar por ellos. Y a los senadores y diputados, que no se dan cuenta que sus presidentes de los partidos le están haciendo mucho daño y que si siguen así, pues ya no van a seguir mamando de lo del gobierno. Pero pues no sé qué piensan, ¿verdad? Pero ese es mi comentario, maestre. Que pase un buen día.
1: Señor Espino, muchas gracias. Gracias. Es que hay cosas que a veces uno no se explica, en serio. Yo les digo que piensan en primera, ¿verdad? Hay veces que tenemos que aventarnos, o hay veces carambolas, los que mandan carambolas de 4 o 5 bandas, y no se dan cuenta de que hay algo, un trasfondo, un estudio, una idea, un plan, una estrategia. No lo sienten, no lo ven. Tenemos una llamada. ¿Cómo le va la vida? Buenos días.
0: Negrito, oiga, ¿cómo tira rollo, hombre? Qué bueno que intervienen con tanta frecuencia. Good morning, my friend. Oiga, ¿me oye bien o le vuelvo a marcar?
1: ¿Perdón?
0: ¿Le vuelvo a marcar o qué? Bonita mañana. Oiga, el caso ese, más espinoso que los cactos, todo un drama. Muy buena la nota, oiga. Esa de que en Chihuahua, ya no hay barrenador, gracias a la maravillosa idea de la huevosnadora de cancelarle la visa a las moscas. Oiga, y esa acción del flamante fiscal anticorruptos de emitir una alerta roja a las larvas por viajar de moscas. Oiga, y la fauna y el colectivo en Central Park les agradece, se siente muy seguro con estos 5 milímetros de agua acumulada. Los patos ya pueden colgarse una sonrisa y el ajolote puede seguir moviendo su colita, y a mí me da gusto la belleza de esa vida. Mi apreciación, con órganos de control local, con esa narrativa, y usando el coco, como que sí va a estar cabrona la situación en este verano tan caliente que se acerca. ¡Que vengan los bomberos! ¡Que me estoy quemando! Oiga, ese es un verdadero golpe, y traer los pacos puestos en el campo. ¡Vengan para que aprendan y para que vean lo que se siente! ¡Gracias!
1: Muy amable, muchas gracias. Mire, lo que pasa es que hay notas que, ahorita de lo que hablaba, ¿no?, que a veces no se entiende, de veras no lo entiendo. Esto que dice, que deje gobernar a la presidenta, eso le dice Kenia López Rabadán a la presidenta, o sea, lo dice, lo platica. ¿Pero por qué? O sea, en caso de que no, ¿a qué le tiene miedo? O sea, ¿a qué le teme? O sea, ¿cómo demuestran un miedo, un terror a la gente? Si lo piensa, no lo diga, hombre, por piedad. No entiendo cuál es el afán de publicar esto. Discúlpeme mi humilde raciocinio. Tenemos una llamada. ¿Cómo le va la vida? Buenos días.
21: Buen día.
1: Señor.
21: Pues claro, por eso mismo de hablar, decir, comentar, tenemos la facultad otros de refutar. Así tan simple, tan sencillo. Al darnos cuenta del principio, del total, cuando esa desgracia de los indocumentados en el territorio nacional, el principal ejecutor del hecho que lo mandó, ¿quién lo detuvo o por qué lo detuvo? ¿Para qué? En grupo. Se pudo haber hecho paulatinamente y no hubiera pasado nada. Pero eso ya es una reflexión después del, como dicen, ¿no? Hacer que no deben existir. En el otro caso de todos los medios informativos de los pasaportes y que se los quitaron y que por qué y que tiene que, eso está constitucionalmente para aquellos que están en un puesto público que se les quite la responsabilidad porque otro país les quita un documento, o por qué o para qué lo hacen los medios, basándose en qué o por qué tanto tiempo de dar información al pueblo, del gobierno y del gobierno al pueblo, y se enfrascan en cositas que no tienen ningún sentido en beneficio común o general, que es realmente lo que los medios informativos deben de hacer. Por eso mi afán, y aprendamos de todo, del bueno y de lo malo, como dice el maestro se da, se ofrece, pero solo recibe aquel que se da cuenta de su imperiosa necesidad, si no, dormido muerto está y no va a lograr sus propósitos y sus fines, porque no se aviene ni se sostiene y la razón de la verdad. Es tan simple, tan sencillo, disfrutar la vida. Hagan lo bueno, lo malo, todo lo hacen, pero en su individualidad. Y eso es común y generales. Hasta luego.
1: Muchas gracias. Fíjense que hay en estos momentos, ¿no?, en donde pues están tratando, ¿verdad?, porque no hay un camino, no hay cómo hacer daño. Y volvió a salir de Palenque, nada menos que fue el presidente López Obrador. Lo hizo para hablar de libros, no lo hizo más bien para hablar de libros o retiro de su vida fuera de la política. Lo hizo justo cuando Morena enfrenta uno de los momentos más complejos de presión internacional por las acusaciones provenientes de Estados Unidos contra funcionarios y exfuncionarios mexicanos señalados por presuntos vínculos de narcotráfico. La reaparición no fue desapercibida. AMLO cuestionó el endeudamiento de la postura estadounidense y lanzó una frase que rápidamente se convirtió en un mensaje político. Pidió que regresara el otro Trump en referencia a las etapas previas en la relación bilateral que consideró menos conflictivas. En la lectura política, el mensaje parece tener dos destinatarios. El primero está en Washington, el segundo está dentro de México, porque mientras la oposición y sectores críticos intentan vincular a Morena con los señalamientos surgidos desde Estados Unidos, el presidente salió a cerrar filas con el movimiento y denunciar que existe una estrategia para debilitar políticamente a la llamada Cuarta Transformación. Y esto ocurre cuando el oficialismo enfrenta varios frentes abiertos: las acusaciones contra personajes ligados a Sinaloa, la discusión sobre la soberanía nacional, los señalamientos sobre las agencias estadounidenses y la presión política rumbo a las elecciones del 27. Por eso la reaparición de López Obrador tiene un peso especial, porque aunque formalmente ya no participa en el gobierno, sigue siendo una figura política y también más influyente dentro del movimiento. Y cuando decide hablar, la señal es clara: Morena considera que la confrontación ya dejó de ser asunto exclusivamente judicial o de seguridad. Ahora también es una disputa política y narrativa. Esto es lo que está sucediendo. Pero mire, cuando están las confrontaciones entre los deportes, por ejemplo, pues se recurre a la banca. ¿Sí? Se recurre a la banca. Aquí, por ejemplo, en este caso, que acaban de venir a Chihuahua, y ahí estaba también Kenia López Rabadán, y vino Fox, y vino Calderón, y ella no dijo nada. No dijo nada. ¿Pero qué dice cuando llega el presidente López Obrador? O sea, como que no tenemos la misma visión o la misma forma para poder medirle el agua a los camotes. ¿Por qué de acá nada más está mal y del otro lado está bien? ¿Por qué pueden hacer ellos eso? ¿Por qué pueden traer a los expresidentes? Y acá no. Y ni siquiera se presentó en público, ¿eh? Ni siquiera, no. Nada más hizo una declaración. ¿Será tanto el miedo que le tengan a López Obrador? ¿No se explica de otra forma? Dígame usted. Mientras la grilla política también, aquí en Juárez, los titulares, el alcalde Cruz Pérez Cuellar se fue al terreno donde realmente se juega buena parte del futuro económico de la ciudad, la industria. El presidente municipal asistió a la toma de protesta de la nueva mesa directiva de la Cámara Nacional de Transformación para el periodo 26-28, encabezada ahora por Carlos Alberto Noé Hernández. Hay que traerlo, a ver qué piensa de la vida. Tenemos una llamada, ¿cómo le ve la vida? Buenos días.
2: Me va en la vida esta mañana y a partir de la madrugada, pues todo mojado. Ya pensaba salir, le estaba comentando a nuestro amigo Omar, y me voy a reservar. Bueno, ni hablar, parece mentira, ¿verdad?, que en una ciudad así como la nuestra, le diga, no, pues no sabe porque llovió. En otras partes del país, pues, ¿qué tiene que haya llovido? Que lleva todos los días, acá no pasa nada. Y en Juárez sí pasa, y mucho, sí pasa agua, y a veces se estanca demasiado y no podemos salir, punto y seguido. Y entonces yo digo, ¿cómo es posible que...? Yo no lo creía, pero ya lo hicieron público, y lo están haciendo público para que se escuche. El Partido Acción Nacional se ha quedado sin gente, al menos, de lo que ya sabemos, que ya es poca la gente que forma parte de ese Partido de Acción Nacional. Por eso es que están haciendo un llamado y dicen llamado con puertas abiertas de par en par para que venga usted, señora o señor, hombre o mujer, venga. Lo recibimos con mucho gusto para que se anote y luego formar una lista para escoger candidatos para elección popular en las próximas elecciones. ¿Cómo andará la cosa? Yo recuerdo que había una frase que era muy, muy tradicional, muy conocida, en la cual decían los partidos unos a otros, está muy flaca la caballada. Y como ellos no tienen a quién poner de candidato, porque todos están quemados y saben bien a lo que le van tirando, entonces vamos a invitar gente para que venga, se registre, lo aceptamos para candidatear. Yo le pregunté a un vecino mío, oye, pues tú que eres afiliado del PAN, pues ¿por qué no vas? Eres hasta afiliado. Dijo, no, ya no soy afiliado, pero tampoco voy a ir para eso de los candidatos. Dijo, ¿se imagina? Voy, me ponen de candidato y me quemo porque voy a perder, pues es del PAN. Caramba, tan así está de escasa la gente afiliada al Partido Acción Nacional que están haciendo un llamado para que se registre. Ya no me falta que digan que le van a dar una lana que se registre y nadie quiere ir y nadie quiere ser ya candidato porque se van a quemar. Caramba, ¿cómo cambian las cosas? Así. Y entonces él dijo, pues a ver quién va, porque pues a lo mejor ni me toman en cuenta, porque yo todavía soy de los guarachudos. ¿Se acuerda usted cuando denominaba al Partido Acción Nacional y dominaba a grupos? Decían, este es de los guarachudos y este es de los perfumados. Pues ahora ni guarachudos ni perfumados quieren ser candidatos. Muchas gracias, Bertín Castro.
1: Excelente día, señor Castro. Bueno, mire, le decía a usted que por otra parte acá el presidente municipal pues estuvo allí, estuvo presente en el cambio de la mesa directiva de la Cámara Nacional de la Industria de Transformación. Se le llama Canacintra. Fue por Carlos Alberto Noé Hernández, fue el bueno, fue el designado, y aunque el evento fue empresarial, también tuvo lectura política, claro, porque quien controla la conversación con la industria en Juárez tiene una silla privilegiada, y también en una ciudad donde la manufactura sigue siendo el principal motor económico. Tenemos una llamada, ¿cómo le va en la vida? Buenos días.
3: Buenos días.
1: Sí, señor.
3: Oiga, excelente comentario hizo el señor Castro. Y le voy a poner números aproximados. Mire, Morena en la República Mexicana tiene, redondeando, ¿verdad? 11 millones.
1: No fuimos nosotros, Créame que no fuimos nosotros. Déjeme decirle, en esta nota que estábamos dando, controla la conversación con la industria en Juárez, tiene la silla privilegiada y el principal motor económico. Claro, por lógica, es jale. El jale es jale y el jale es dinero. Adelante con la llamada.
3: Sí, le decía que Morena Mexicana tiene aproximadamente 11 millones de personas suscritas o inscritas en el partido, militantes. Y el PAN tiene alrededor de 300 mil personas inscritas, que muchas de esas ya no pertenecen al partido o ya murieron, porque eso fue cuando tenía su apogeo el PAN. Y simplemente en el estado Morena tiene más de 2 mil militantes, que son más de los que tiene el PAN en la República. Entonces uno se pregunta, ¿cómo es que el PAN le está dando pelea aparentemente a Morena? No, lo que pasa es que por las televisoras, a medios de televisión, pues engañan a la gente, y ya sabemos por qué. Mire, por ejemplo, si usted ve el canal de Salinas, todo el día y toda la noche hable cosas mal de la 4T y desvirtuándola y aparentando que hay una confrontación y una polarización en México. Pero con los datos que le digo, pues no hay ninguna confrontación ni polarización. Le digo, simplemente en toda la República, el PAN no tiene suficientes militantes de los que tiene aquí solamente en Chihuahua Morena. Entonces, si no hay, como se hacía en el anterior, en el, la elección anterior de gobernatura, que se hizo transotas en la sierra, si no hay ese tipo de movimientos que hacen el PRI y el PAN, pues téngalo por seguro que Morena va a arrasar aquí en Chihuahua y en toda la República. No, tiene uno que estar al cuidado de las tranzas y los cochupos y las mentiras, pero si la pura lógica nos dice que Morena fácilmente vence al PRI, al PAN y a todos los partidos juntos. Pero aparte de eso, pues no debemos confiarnos, tenemos que salir a votar por Morena, una victoria pues a, pues muy notoria como la que fue de López Obrador y Claudia Sheinbaum. Muchas gracias, tenga muy buen día.
1: Igualmente, es que no hay que dormirse en sus laureles, eso es muy cierto, no hay que dormirse en los laureles, porque ya ve lo que le pasó al conejo con la tortuga. Ahí le pasó el conejo, decía, no, yo lo gano de calle. Le doy chance. No, hombre, no. Otra llamada. ¿Cómo le ven la vida? Buenos días.
4: Buenos días. Nomás para comentarles que no entiende la gente que el gobierno está hasta la fregada de tanto narco político y salen y siguen beneficiando al partido en el poder. ¿Por qué López Obrador no metió al bote a Peña Nieto? ¿Por qué no metió al bote a toda la bola de rateros? También como Fox también tuvo el asunto de los hijastros que también hicieron y deshicieron. Si tenían pruebas, ¿por qué no los meten al bote? A García Luna lo metieron al bote por puras declaraciones de narcos que detuvieron. ¿Por qué a Rocha no lo quieren meter igual? Porque el gobierno sigue aferrado a defender a narcos. Que metan a todos del PRI, del PAN, a ese del PRI también mañoso que tiene mucho dinero, ¿por qué no los meten al bote? Nomás se hacen la bolita para taparse unos a otros. Eso es mi punto de vista. Y ya dejen de defender a bueno, para nada de López Obrador, que sigue diciéndoles que también presidente, fue presidente, ya no es nada. Es mi punto de vista, gracias.
1: Con mucho odio y con mucho odio se le nota, señor. Nombran a Alberto Paredes como encargado del despacho de la JMAS, la Junta Municipal de Agua y Saneamiento. Le informa durante la sesión extraordinaria del Consejo de Administración. Fue designado hace un momento el maestro Alberto Paredes Arroyo. Él es el nuevo encargado del despacho de la dependencia tras el sensible fallecimiento de su director ejecutivo, Marco Licón Barraza. La designación fue aprobada por unanimidad de votos por los integrantes del Consejo de Administración con el propósito de garantizar la continuidad operativa, administrativa y legal del organismo mientras se lleva a cabo el proceso para el nombramiento de quien ocupará la titularidad de la dependencia. Durante la sesión, los consejeros guardaron un minuto de silencio en memoria de Marco Licón Barraza y expresaron su reconocimiento por su trayectoria, liderazgo, compromiso con el servicio público. El presidente del Consejo de Administración de la JMAS, Rogelio Ramos, destacó el legado que deja Marco Licón al frente de la institución. Dijo, entre otras cosas, Marco fue una persona de puertas abiertas, cercana a la ciudadanía, quien siempre escuchó y atendió las necesidades de las familias juarenses. Su calidad humana y vocación de servicio representan un gran valor para esta institución. Nuestro mayor respeto y admiración para su memoria. Ahora corresponde dar continuidad el legado que deja en la Junta, expresó. Completamente de acuerdo. Asimismo explicó que la designación de un encargado de un despacho resulta necesaria para asegurar el cumplimiento de las obligaciones legales y administrativas de la dependencia. La Junta no puede detener sus operaciones. Es indispensable dar continuidad a los procesos legales, administrativos y financieros, así como garantizar el funcionamiento diario de la institución. Por ello se nombra al encargado de despacho que permita pues mantener la operación de la JMAS hasta que se designe al nuevo titular de la dependencia, señaló Rogelio Ramos. Vamos al corte y regresamos.
6: Ya estamos con una pata fuera. 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

0: Mire la importancia, la relevancia que tienen algunos medios para poder opinar, para poder dar o balancear o desbalancear alguna situación. En esta parte, la mayoría de los casos se usa para desbalancear, para crear una opinión distinta de la que en realidad está pasando. Hay cuestiones en donde se ha visto un camino, una trayectoria, un enfoque para poder llevar a buen resguardo lo que se pueda hacer, ¿verdad? Lo que se tenga pensado hacer. Hay rumbo, pues. El problema es cuando no lo hay, ¿verdad? Cuando nada más estamos jugando a que hacemos y que no hacemos, y que decimos y no decimos, y que mentimos, y no, se nos pierde el tiempo, se nos acaba el tiempo en esa lucha, y no reestructuramos nosotros nuestra vida. Nos pasa, yo creo que a muchas personas, ¿no? Cuando traemos algunos problemas de tipo personal, que no damos a cabalidad el ancho en poder resolver soluciones, resolver problemas con soluciones que pudieran ser mucho, muy fáciles, ¿verdad? Ya viéndolas desde otro punto de vista, ya más tranquilos, ya más serenos. Cuando estamos en esa situación en donde no aceptamos nada de algo, ¿verdad? Ya sea por odio, por rencor o por todo lo que usted guste y mande, que principalmente es el odio. Mi punto de vista es que todo eso se hizo con premeditación, alevosía, ventaja y brutal ferocidad. Todo estaba planeado. ¿Qué pasó con lo demás? Pues de que ni siquiera los le han agarrado el tiempo. Ahí vamos con la llamada. No le han agarrado el paso. Todavía siguen perdiendo el paso. ¿Se acuerda usted cuando íbamos a marchar ahí en la escuela, que íbamos con el 1, 2, 1, y todos tenemos que marcar el paso? Lo marcábamos, el paso izquierdo, 1 y 2, y ya le damos para adelante. Y ellos no han marcado el segundo paso. Siguen atorados allí, siguen atorados en ese primer paso, en donde no dan pie con bola. Todo, en mi opinión, estuvo fríamente calculado. Es más, me atrevo a decirle que hasta la risa burlesca de López Obrador fue con premeditación, alevosía y ventaja. Y cayó, pegó. Vamos con la llamada. ¿Cómo le va la vida? Buenos días.
1: Muy buenos días, Proglán. ¿Cómo amanecimos?
0: Bien, gracias a Dios, my friend.
1: Qué bueno.
0: Bendecidos.
1: Yo voy a cambiar de opinión. Yo tengo una opinión muy diferente a la que he estado escuchando. A ver, una pregunta, Proglán. Acaba de pasar, en el miércoles de ceniza, no sé si usted vaya, y yo lo digo a todos los que acudimos cuando vamos el miércoles de ceniza. ¿Qué es lo que nos dicen ahí cuando se nos están aplicando la ceniza?
0: Polvo eres y en polvo te convertirás.
1: Exactamente, ese, ¿y dónde lo vemos eso? En los panteones, ahí están ya las personas que están hechas polvo. En este mundo no somos nada. Que es lo, hay un dicho que dice que nadie sabemos lo que viene atrás del ser humano, y no está correcta esa palabra, porque ¿qué es lo que anda atrás del ser humano, Proglán?
0: ¿Qué es lo que, perdón?
1: ¿Qué es lo que anda atrás del ser humano?
0: Pues no entiendo la...
1: Pues la muerte,
0: humano. Ah, okay, okay. Lo más seguro, sí, señor. Sí, adelante.
1: Nomás la muerte es lo que anda atrás. Y lo acabamos de ver con esta persona que fue a Chihuahua ahora en la fiesta esa que tenía el mitin.
0: Sí, señor.
1: Si él hubiera sabido que la muerte andaba atrás de él, no hubiera ido. Pero como veis, nadie sabemos si anda atrás de nosotros la muerte. Porque en este mundo no nadie somos nada. Ahorita Proglán estaba allí conduciendo el programa. ¿Cómo le va en la vida? Mañana no sabemos.
0: Así es.
1: yo ahorita estoy escuchando, no sé si mañana no voy a estar escuchando. ¿Por qué? Porque pues aquí en este mundo nada más vamos de pasada.
0: Sí, señor.
1: Es la realidad, es la verdad. Y ahorita estoy escuchando mucho de la política. Mismo Cruz Pérez Cuellar lo dijo cuando andaba ahí, que a darme gusto que decía que la buena era Andrea Chávez. Y que dijo Cruz Pérez Cuellar, aquí en Chihuahua no manda a Dan Augusto, el que manda son los votantes. Y eso es lo que yo estoy viendo, que pues para las especulaciones de la política el que manda es el, pues el ciudadano. Y eso lo vamos a ver y en las urnas, porque ahorita son puras especulaciones, puros dimes y diretes y de todos lados, ¿eh? Pero ya el final va a ser en las urnas, ahí es donde ya se va a ver. Esa es mi opinión, Froilán Chávez.
0: No, excelente, señor, excelente, muchas gracias. Completamente de acuerdo con usted, ¿verdad? Para que a veces nos andamos peleando si todos vamos a caer donde mismo. Platicaban de un rey que tenía mucha lana y cuando se murió pidió que lo llevaran, que lo pasearan por todo el cuerpo completamente desnudo en el ataúd, cargado en el ataúd, pero no llevaba ropa ni nada, obviamente no se veía, ¿verdad? Pero le colgaron todas las joyas, todo lo que tenía él, se lo colgaron allí en los pies, en las manos y todo, y nada más para demostrar que pues no nos vamos a llevar nada también. Es lo mismo, Ana, que Anita, tenemos una llamada, ¿cómo le va en la vida? Buenos días. Ah, no, espéreme, todavía no. Yo pensé que ya teníamos, pero bueno, lo que pasa es que a veces la gente llega tarde. Y pues no sé yo por qué lleguen tarde, pero llegan tarde. Mire, hay aquí, le decía yo acerca de lo que dice los medios. ¿Y qué tanto puede afectar un medio? Pero me refiero a un medio, ¿verdad? A un medio que está más completo que medio, ¿verdad? En este caso, pues a un New York Times, a una institución de ese nivel, en donde lo que diga muchas de las veces es ley. Entonces, es importante que se tome en cuenta lo anterior. Tenemos una llamada, ¿cómo le va la vida? Buenos días.
2: Sí, buenos días.
0: Sí, buenos días.
2: Nomás para ayer hablé, creo, y ahora vuelvo a hablar porque vi cómo está la situación en Coahuila. Y ayer fue en Torreón y antier en Saltillo. Pero está abrumador todo, con mucho ánimo, con mucho corazón para desterrar y seguir con la transformación, Froilán.
0: Sí.
2: Ah, este es el momento. Están gente... Es increíble, ¿verdad? Pero estamos avanzando. Y pues que sea para bien, que sea para bien. Primero el prójimo, y ese es el amor al prójimo, los incapacitados y todo, y luego las mentiras de los que tienen dinero, la mentira es del maligno, de lo que está hablando el Señor. Vamos tarde que temprano, vamos a marchar el 100%, pero la mentira es diabólica, hombre, y allá nos espera el cucuy para los que mienten, porque tienen la lana, ¿verdad? Y en la otra estación que hablo también, le llama imbécil este camarada, pero yo digo, es más imbécil el que piensa que el pueblo de México sigue siendo imbécil. Gracias por escucharme, Froilán, muy amable, muy congruente usted.
0: Qué bárbaro que se toma. Bueno, mire, intentamos hacerlo y ver las cosas también malas, ¿verdad? Porque obviamente... Yo se los he dicho mucho tiempo porque me decían, oye, ¿y a poco en Morena no hay corruptos? ¡Claro que los hay! ¡Claro! ¿Verdad? Pero no se pueden convertir de la noche a la mañana en santos de la devoción o la Madre Teresa. No. Cuesta mucho. ¿Cómo quieren? Duraron 70 años en el poder. Y quieren que en un sexenio, en dos, ya todo el mundo somos la maravilla. Aquí no, hombre, aquí no ni se roba nada. No, espéreme. Hay una cultura que viene arrastrando. Está como cuando le cuentan que de los sexenios más violentos fue el de López Obrador. ¡Claro! Si los mismos de la derecha decían que no hizo nada el señor Enrique Peña Nieto. Pues la seguridad dejó que todo pasara como Juan por su casa. Todo mundo, antes del 2009 también estaba así. Entonces, ¿cómo quieren que no haya una huella ahí maligna? No. Pero bueno, eso es parte del show. Déjeme decirle ya que reconoce Marco Bonilla, quienes el trabajo constituyen un presente y un futuro en Chihuahua. Entregaron ahí en Delicias reconocimientos de la trayectoria. Los vencedores del desierto, Delicias Chihuahua. El alcalde participó en la entrega de galardón Hombres y Mujeres de Trabajo, iniciativa impulsada por el diputado Roberto Carrión para reconocer a 35 delicienses que han destacado por su esfuerzo, trayectoria y contribución al desarrollo económico y social de la región. Ellos fueron los vencedores del desierto en una de las ciudades, no sé si sea todavía, más modernas que existen en el país, ante representantes de distintos sectores productivos, empresariales y sociales. Marco Bonilla destacó también que la historia de Delicias es un ejemplo de lo

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11 de la mañana con 4 minutos aquí en la J Mexicana 970. Sí, 11 de la mañana, 4 minutos. ¿Cómo está? ¿Cómo le va? ¿Qué cuenta? ¿Qué dice? ¿Qué hace? ¿Qué deja de hacer? Mi nombre es Omar Arriaga y con usted hasta en punto de las 2 de la tarde. Le recuerdo que Omar Arriaga la acompaña de lunes a viernes de 9 de la mañana a 2 de la tarde. ¿Estamos de acuerdo? Qué bueno que estamos de acuerdo que voy a estar con usted de lunes a viernes. Va que va. Va que va, pero bueno, déjeme comentarle también que ¿qué cree? Hoy de plano no sé qué me pasó. Se me olvidaron mis dispositivos, se me olvidó mi celular, mi tablet, mi cartera, y me di cuenta ya hasta que llegué a una tienda, dije, voy a entrar a comprar unas cosas. Y ándele, que llego a la tienda y no traigo la cartera, y dije, pues pago con el celular, tampoco traigo el celular. Dije, ya era bien tarde. Dije, no, ya no alcanzo a correr al depa y

regresar, así que ni modo. Mientras tanto, le tengo que comentar que hoy sí voy a batallar un poquito para llevarle la música. Le voy a mandar lo que tengo. Por lo regular, siempre me acompaño a mi dispositivo para llevarle mejor música. Así que hoy le voy a poner lo que tengo ahí a la mano. ¿Está de acuerdo? Qué bueno que estamos de acuerdo y muchas gracias por comprender. Así pasa cuando sucede. Hoy me levanté bastante somnoliento. Es que me levanté muy temprano a disfrutar de la lluvia, del clima agradable que estaba en la mañana y ahora sí ya me está dando un poquito así como de... Ya me aventé dos cafeces, me falta un tequila nada más. Pero bueno, mientras tanto, sea usted bienvenido a la J Mexicana 970. 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Vámonos con el primer bloque musical y regreso con el primer bloque de saludos. Gracias, muy buenos días. 11 de la mañana con 5 minutos.

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Juevesito, 4 de junio, aquí en la J Mexicana 970. Qué bueno que nos siga acompañando. Oiga, vámonos con saludos para el señor Manny. ¿Qué onda, Manny? ¿Cómo está? Un saludo para Manny, que nos está solicitando un tema musical con el grupo Venus. All right. Gracias a Manny, que se reporta con nosotros en esta mañanita. Todavía de jueves. Juevesito. Saludos también para el señor Ramón. ¿Qué onda, Mr. Ramón? ¿Cómo está? Gracias al señor Ramón, que nos está solicitando tema con Rafael, el tema Caminito. Órale, pues, con todo gusto. Vámonos con estos dos temas musicales, un corte comercial y regresamos de Bolón Ping Pong. Va que va. Ahí regreso.

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1: Juevesito, 4 de junio, aquí en La Jota Mexicana, 970. Vámonos con más saludos. Con todo gusto saludamos a la señora Consuelo Sánchez, que me estaba comentando que ya regresó a Ciudad Juárez. Ya está una vez más de cuenta aquí en Ciudad Juárez, después de muchos meses que estuvo radicando en Puebla. Saludos a la señora Consuelo Sánchez, que ya regresó a su terruño, así que ¡excelente, excelente! Señora Consuelo, qué bueno que ya está de nuevo aquí en Juaritos y bienvenida una vez más a Ciudad Juárez. Claro que sí, gracias y saludos para Consuelo Sánchez. Allá en El Paso, Texas, en el área de socorro, saludamos con todo gusto a la señora Pineda, que nos está solicitando un tema con los hermanos Martínez Gil. Ok, me parece perfecto. Gracias también a la señora Pineda, en Socorro, en El Paso, Texas. También en el 915, en El Paso, Texas, saludamos con todo gusto a la señora Hilda Isabel, que se comunicó con nosotros y nos está solicitando el tema una página más. Gracias a Patty, gracias a la señora Hilda Isabel, que se reportan todos los días están con nosotros, muchas gracias. Gracias a la señora Hilda y a Patty. Patty y señora Hilda Isabel, muchas gracias. Y luego desde El Paso nos regresamos hasta el Valle de Juárez. En el Valle de Juárez nos acompaña Javier de San Agustín, que me estaba comentando que cómo nos cayó la lluvia anoche. Pues bastante, bastante excelente. Ya sabe que aquí llueve y se encharquea a muchos lados, pero de que nos hace falta el agua, nos hace falta el agua. Me estaba comentando Javier que allá los nogales se ven bastante verdes ahora con la lluvia, así que excelente. Saludos para Javier, que nos acompaña en el área de San Agustín, allá en el Valle de Juárez. Gracias, Javier. Que Javier me solicitó el tema que acaba de terminar con Los Ángeles Negros, Amor por Ti. Gracias a Javier. Ahí viene todo lo que debo, ¿eh? Ahí viene, tengo un tema pendiente con Rafael. Tengo el tema pendiente de una página más. Tenemos pendiente a los hermanos Martínez Gil. Tengo tema pendiente con Jorge Negrete, Hermosas Fuentes. Órale pues, vámonos con todo lo pendiente y regreso con ustedes en breves instantes a través de la Jota Mexicana 970.

Bueno, acabamos de escuchar a Rafael con el tema Caminito. Esta melodía fue a petición del señor Ramón. Señor Ramón, muchas gracias. Ahí estuvo su tema musical. También me quedo con saludos. Saludos para el maestro Magán, que me dice: Omar, ahí te encargo un tema que habla de notas musicales con un trío musical. All right, se me hace que el tema que me dice, maestro Magán, el tema que me dice muy probablemente se llame Siete Notas de Amor de los Panchos. Siete Notas de Amor con los Panchos, vamos a ver si es esta, esperemos que sea la que nos está solicitando. 11:53 de la mañana, yo regreso con los muchachos. ¡Ahí vengo!

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1: Juevesito, 4 de junio, aquí en la Jota Mexicana 970. Muy buenas tardes, llegamos a la barrera de las 12 del mediodía. Las 12 del mediodía en este momento. Muy buenas tardes y gracias. Gracias por estar con nosotros. Toca el segmento y el bloque de los muchachos, las voces de Javier Solís, Pedro Infante, José Alfredo Jiménez y Jorge Negrete para todos ustedes. Primeramente, la mano de Dios en la voz de Javier Solís.
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Las 12, 12 con 15 minutos aquí en la J Mexicana 970. Ya escuchamos a Jorge Negrete con Me de Comer Esa Tuna. La música de José Alfredo Jiménez con el tema Esha. Pedro Infante con El Muñeco que Necesita Cuerda. Esta melodía fue petición nada más y nada menos que de Mr. Ramírez, que nos acompaña en El Paso, Texas. Mr. Ramírez, muchas gracias. Gracias por acompañarnos. También escuchamos la música de Javier Solís para todos ustedes. Así que mientras tanto, déjeme comentarle que hoy en la tarde-noche hay béisbol en la J Mexicana. Desde la capital, allá estará narrando nuestro compañero Martín García Prieto. Recuerde que se celebra el segundo encuentro entre los Dorados de Chihuahua y los Indios de Ciudad Juárez en el estadio Héctor Espino. Hoy se celebra el segundo encuentro a partir de las 7 de la tarde. Escucho la transmisión en la J Mexicana 970 con nuestro compañero Martín García Prieto. Pero mientras tanto, vámonos con Lucha Villa. Yo vuelvo.

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1: Juevesito 4 de junio, aquí en La Jota Mexicana, 970, juevesito 4 de junio. Y bueno, vámonos con el siguiente bloque de saludos, con todo gusto, vámonos con saludos para el señor Franco, que se reporta. Señor Franco, ¿cómo está? Un saludote para el señor Franco, que nos dice: Omar, ¿qué te parece pasas a la historia con José Alfredo Jiménez? Gracias al señor Franco, que se reporta todos los días, todos los días. Saludos también para Mari Carmen Luna, que me dice, me comenta, me cuenta. Omar, salúdeme mucho a la señora Imelda, a la señora Costa, al señor Bertín Castro, al señor Isidro Gil. Omar, y saludos para Mr. Ramírez, nos comenta Mari Carmen Luna, en este juevesito, que me está solicitando un tema con Miguel Aced Mejía que se llama Justicia Ranchera. Vámonos con el siguiente bloque musical. Gracias a usted por estar en compañía del 970. 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Regresamos.

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Las 12:54 minutos, las 12:54 minutos aquí en la J Mexicana 970. Me quedo con el último bloque de saludos. Saludos al señor Salvador que se reporta desde el área del Paso, Texas. Señor Salvador, muchas gracias, muchas gracias por manifestarse. El señor Salvador nos está solicitando el tema con los hermanos Reyes y Teresita, el tema que se llama Sabrá Dios. Ok, con ese tema finalizo mi participación en este juevesito 4 de junio. Mañana nos reencontramos una vez más aquí en los micrófonos de la J Mexicana 970. Mientras tanto, le recuerdo que en un ratito más vienen 24 minutos de información. Informe 24 a la 1 de la tarde aquí en la J Mexicana 970. Mientras tanto, yo le deseo a usted que tenga una excelente tarde. Cuidado con las lluvias, si vuelve a llover, mucha precaución. Y sobre todo cuida a sus niños, a sus mascotas y a las personas de la tercera edad. Mientras tanto, si el sol, la luna y las estrellas nos lo permiten, aquí nos reencontramos en los micrófonos de la J Mexicana 970. Por su atención, muchas gracias. Muy buenas tardes. Ya hasta mañana.

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una de la tarde en el centro de México. Soy Luis Fernando Ordaz e informo a nombre de Alberto Peláez, titular de este espacio. El ala radical de la Coordinadora Nacional de Trabajadores de la Educación destroza y vandaliza la Secretaría de Educación Pública y el Gobierno Federal y le ruega a los líderes magisteriales frenar la violencia y negociar. La presidenta Claudia Sheinbaum afirmó que los miembros de la Coordinadora Nacional de Trabajadores de la Educación que han realizado destrozos le hacen el juego a la ultraderecha mexicana. Luego de que este miércoles los maestros de la Coordinadora Nacional de Trabajadores de la Educación aumentaran sus protestas en las calles de la Ciudad de México, la Secretaría de Gobernación presentó una ruta de trabajo para atender algunas de las principales demandas de la coordinadora, entre ellas la desaparición de la unidad del sistema para la carrera de las maestras y los maestros y la revisión de temas relacionados con la ley del ISSSTE de 2007. A través de sus redes sociales, el expresidente Andrés Manuel López Obrador publicó una carta titulada Por el bien de todos, que regrese el otro Trump, donde denuncia la actitud injerencista del gobierno estadounidense en la que atribuye el sorprendente cambio de Trump. La presidenta Claudia Sheinbaum agradeció este jueves la carta publicada por Andrés Manuel López Obrador, en donde le expresa su respaldo y pide que regrese el otro Trump. En su conferencia matutina leyó el texto difundido anoche en redes sociales e insistió en que existe una campaña en contra del gobierno para ligarlo con el crimen organizado. Con un presupuesto global de 174 millones de pesos destinados a la renovación integral de los embarcaderos de Cuemanco y Nativitas, el gobierno de la Ciudad de México entregó la obra de Cuemanco, la cual requirió una inversión de 90 millones de pesos para la intervención de más de 50 mil metros cuadrados de superficie. El Frente Nacional para el Rescate del Campo Mexicano y la Asociación Nacional de Transportistas anunciaron bloqueos en las tres sedes del Mundial 2026, Ciudad de México, Guadalajara y Monterrey. Se prevé que estos bloqueos, ocasionados por la falta de acuerdos con el gobierno federal, se lleven a cabo en el marco de la inauguración del Mundial. La Secretaría de Seguridad Pública de Sinaloa informó que anoche elementos de la Policía Estatal y del Ejército fueron agredidos con explosivos lanzados por drones. A través de un comunicado en redes sociales, detallaron que los uniformados se encontraban resguardando un domicilio en el municipio de Escuinapa cuando los vehículos no tripulados empezaron a atacarlos. Varios trabajadores del personal y tierra de la tripulación de un avión de Lufthansa que se encontraba estacionado en el aeropuerto de Frankfurt resultaron heridos.

0: Unidos este jueves al caer el tren de aterrizaje delantero por causas aún desconocidas. Una portavoz de la aerolínea alemana confirmó que el Boeing Dreamliner, que tenía previsto despegar con destino a Los Ángeles, se encontraba en posición de estacionamiento cuando a las 12:15:45 horas del mediodía el tren de aterrizaje del avión se replegó de forma inesperada. El presidente de Estados Unidos, Donald Trump, anunció anoche durante una cena privada en la Casa Blanca que nominará a Todd Blanche como fiscal general, quien actualmente está en el cargo de forma interina. El asesor de Trump, Dan Scavino, publicó un video en X donde se ve a Trump en un atril en el jardín de la Casa Blanca, donde anuncia su intención de que Blanche ocupe el cargo de forma definitiva. El Departamento de Justicia de Estados Unidos informó que fue sentenciado a 21 años y 10 meses de prisión el mexicano Elian Fabián Valladolid, de 26 años, por delitos relacionados con el narcotráfico. Las autoridades estadounidenses identificaron al sujeto como líder de una célula delictiva vinculada al cártel Jalisco Nueva Generación. Un tren con 900 personas a bordo, entre pasajeros y tripulantes, sufrió un accidente al descarrilar 5 de sus 11 vagones en la provincia de Las Tunas, sin que hasta el momento se reportaran heridos, informó la Estatal Unión de Ferrocarriles de Cuba. El accidente ocurrió cuando el tren 13, que cubría la ruta entre Santiago de Cuba y La Habana, circulaba en el kilómetro 669 de la vía central, en un lugar nombrado Apartadero de Cruces Sabanazo. La jefa de gobierno de la Ciudad de México, Clara Brugada, encabezó la inauguración del nuevo embarcadero de Cuemanco en la alcaldía Xochimilco. Esta entrega constituye el inicio de una estrategia integral para el rescate del suelo lacustre y el bosque de agua, optimizando la infraestructura urbana ante la llegada de visitantes por el próximo Mundial de Fútbol. Al acto asistieron la alcaldesa de Xochimilco, Circe Camacho Bastida, la secretaria del Medio Ambiente de la Ciudad de México, Julia Álvarez y Casa Ramírez, el secretario de Gestión Integral del Agua, José Mario Esparza Hernández, el secretario de Administración y Finanzas, Juan Pablo de Botón Falcón, y el secretario de Obras y Servicios, Raúl Basulto Dubiano, la directora general de Inversión Turística de la Secretaría de Turismo Federal, Ana Montaño Medina. La jefa de gobierno puntualizó que la preservación del sistema de chinampas representa salvaguardar el ADN histórico de la capital del país. Clara Brugada rechazó los cuestionamientos de sectores opositores en torno a las políticas de conservación de la fauna lacustre.
1: Bueno, y es que ya quedan muy pocos días para que dé comienzo los mundiales, en una semana. Ya estamos preparando todo y está todo preparándose para que cuanto antes esté todo listo, empezando por los propios aeropuertos. Bueno, y a través de sus redes sociales, el expresidente Andrés Manuel López Obrador publicó una carta titulada Por el bien de todos, que regrese el otro Trump, donde denuncia la actitud injerencista del gobierno estadounidense, en la que atribuye el sorprendente cambio de Trump a sus falsos amigos y consejeros internos y del exterior que lo han estado embarcando en viles y siniestras aventuras. Asimismo, aseguró que algunos funcionarios de Estados Unidos están tramando debilitar a Morena y fortalecer a la oposición de la derecha en México con la idea de volver a disponer de un gobierno entreguista, corrupto, mafioso y cruel. Es la cuarta ocasión que López Obrador emite un mensaje en redes sociales, expresó su apoyo incondicional y sin condiciones a la presidenta Sheinbaum. López Obrador también acusó que sectores del gobierno estadounidense pretenden utilizar temas como la migración y el combate al narcotráfico para intervenir políticamente en México y favorecer a las fuerzas de derecha, al tiempo que reiteró su respaldo a la presidenta Sheinbaum frente a las presiones externas. Y hoy en la mañanera la presidenta Claudia Sheinbaum defendió al exmandatario Andrés Manuel López Obrador y negó que tuviera nexos con el crimen organizado. En el marco de la cuarta publicada por la carta publicada por el expresidente y las investigaciones reportadas en contra de gobernadores morenistas, Sheinbaum aseguró que en su sexenio de 2019 a 2024 sumaron 680 detenciones y proyectó una imagen con fotografías y nombres de los líderes del narcotráfico detenidos en ese periodo, entre los que incluyó a miembros del Cártel del Pacífico, del Cártel Jalisco Nueva Generación.

0: el cártel del Golfo, Santa Rosa de Lima, cártel del Noroeste y los Arellano Félix. Se suman a esta oleada contra el gobierno de México, contra el expresidente López Obrador y contra la transformación. Y el objetivo, es decir, es que están ligados a narcos. Si hubiera habido una colusión, entonces, ¿por qué se detienen?, dijo. Sheinbaum también aseguró que culminó su gobierno como el presidente más querido de la historia, con una popularidad del 80%.
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0: Bueno, la Fiscalía General de la República informó que fue detenido Antonio Molina Díaz, ex colaborador de Genaro García Luna. En un comunicado informó que el detenido fungió como coordinador general de centros federales entre 2013 y 2018, periodo en el que suscribió contratos para la construcción de 8 centros penitenciarios federales durante las administraciones de Felipe Calderón y Enrique Peña Nieto. El detenido probablemente integraba una red delictiva encabezada por Genaro García Luna, exsecretario de Seguridad Pública Federal, la cual involucraría a familiares y colaboradores, así como socios de empresas que habrían participado para supuestamente desviar los recursos públicos del órgano administrativo desconcentrado de prevención y readaptación social por más de 5.000 millones de pesos mediante contratos simulados y empresas fachada, cita el comunicado. ¿Qué más tenemos, Luis Fernando?
4: Alberto, la Secretaría de Seguridad Ciudadana de la Ciudad de México informó que 2 policías resultaron afectados durante los disturbios de la Coordinadora Nacional de Trabajadores de la Educación en el edificio de la Secretaría de Educación Pública. De acuerdo con el parte oficial, una oficial se desmayó y otro presentó lesiones menores, por lo que fueron trasladados a un hospital para recibir atención médica. Un grupo de maestros logró ingresar la tarde de ayer a las instalaciones de la Secretaría de Educación Pública ubicadas en Avenida Universidad, en la Alcaldía Benito Juárez, tras varias horas de intento. Los manifestantes golpearon con mazos la caseta de seguridad y los accesos del inmueble, además de realizar pintas y colocar pancartas con sus demandas, y llevaron a cabo una quema cuando lograron ingresar. Durante los enfrentamientos, personal que se encontraba dentro de las instalaciones lanzó polvo de extintor para intentar impedir el ingreso de los manifestantes, quien presuntamente era también socia de la empresa generadora de energías limpias.
0: ¿Y qué más ha pasado en el país? Vámonos al carrusel de los estados.
5: Operativos que se llevaron a cabo por la mañana de ayer en Acapulco con la orden de un juez derivaron en la detención de 11 personas vinculadas con el delito de extorsión a prestadores de servicios turísticos, destacando la detención de quien se ostentaba como asesor jurídico de trabajadores de playa y quien encabezó en repetidas ocasiones actos de protesta contra autoridades e imponer condiciones para permitir actividades como una exhibición aérea de la Secretaría de la Defensa Nacional en febrero del año pasado, la operación del Marinabús, la realización de conciertos y mantener el control de renta de sombrillas y mesas en playa o permitir estacionarse sobre la costera a cambio de un cobro. La presidenta municipal de Acapulco, Abelina López Rodríguez, se deslindó del personaje que encabeza a los detenidos, ya que se señalaba fungía también como su asesor, destacando que no colabora con la administración municipal. La alcaldesa manifestó su respaldo absoluto a las instituciones encargadas de procuración de justicia y señaló que la ley se tiene que aplicar a quien la viole. Informe 24 desde Acapulco, Guerrero, Enrique Silva.
6: El gobernador de Nayarit, Miguel Ángel Navarro Quintero, encabezó la firma del convenio con la rectora de la Universidad Nacional Rosario Castellanos, Alma Xochitl Herrera Márquez, que permitirá la instalación de una sede de esta institución en el municipio de Tuxpan, acercando nuevas oportunidades de educación superior pública y gratuita a miles de jóvenes del norte de la entidad. El mandatario destacó que este proyecto ofrecerá 2,000 espacios y beneficiará a estudiantes de Tuxpan, Acaponeta, Tecuala, Rosario Morada, Ruiz y Santiago Ixcuintla, quienes podrán continuar su formación profesional cerca de sus hogares, fortaleciendo el acceso a una educación de calidad en una región que históricamente ha demandado una mayor cobertura educativa. Asimismo, informó que la próxima semana iniciará la convocatoria para el ingreso de estudiantes y que en breve comenzará la construcción de la nueva sede universitaria. Reconoció además el respaldo de la presidenta de México, Claudia Sheinbaum, para impulsar acciones que fortalecen la educación pública y amplían las oportunidades de desarrollo para las juventudes nayaritas. Por su parte, la rectora de la Universidad Nacional Rosario Castellanos reconoció el compromiso del gobernador con la generación de oportunidades para las y los jóvenes, destacando que este proyecto permitirá acercar una oferta educativa gratuita, pertinente y de calidad a una amplia región del estado. Desde Tepic, Nayarit, para Informe 24, Perla Rentería.
7: En Guadalajara, la instalación del FIFA Fan Fest en la Plaza Liberación y en Plaza de Armas ya presenta un avance significativo en la zona del centro histórico de la Perla Tapatía, lo cual ya es visible desde varios puntos. Este espacio estará abierto los 39 días del Mundial y tendrá la transmisión de los 104 partidos con capacidad para hasta 18,000 personas al mismo tiempo. Contará con bebidas gratis en horas de mucho calor, snacks que van desde los 70 pesos y la bebida más costosa será de 300 pesos. Para garantizar la seguridad de todos los asistentes, se desplegará un operativo especial las 24 horas en el FanFest y sus alrededores, con 800 elementos de varias corporaciones, de los cuales 300 serán policías de Guadalajara. En Informe 24, David Correa Aldrete.
0: Gracias, David. Gracias, compañeros. En información internacional, el gobierno canadiense está evaluando la reapertura de su embajada en Venezuela y el eventual regreso de diplomáticos al país sudamericano, según informaron medios de Canadá y confirmaron responsables del Ministerio de Asuntos Exteriores. La posibilidad de restablecer una presencia diplomática permanente en Caracas se produce tras los profundos cambios políticos registrados en Venezuela este año y después de que dos funcionarios canadienses viajaran recientemente a la capital venezolana para evaluar, entre otros aspectos, las condiciones de la sede diplomática canadiense, según dijo Bloomberg. ¿Qué más tenemos, Luis Fernando?
4: Alberto, las autoridades informaron sobre el hallazgo de 8 personas muertas dentro de sacos apilados en una zona rural del Ecuador, considerado foco de violencia y criminalidad. Los restos fueron abandonados en un camino de la ciudad costera de Babahoyo, en la provincia de Los Ríos, junto a una supuesta advertencia de los lobos hacia los choneros, informó a la prensa el coronel Galo Muñoz, comandante policial de la zona. Estas bandas son consideradas por las autoridades como las más grandes y peligrosas del país y fueron designadas el año pasado como organizaciones terroristas extranjeras por parte de Estados Unidos.
1: En la opinión de Jesús Martín Mendoza.
8: Los maestros de la disidencia magisterial, conocida como Coordinadora Nacional de Trabajadores de la Educación, ayer dieron una muestra de lo que es ser disidente y un disidente enojado y violento. No nos sorprendamos. la forma en la que han hecho sus manifestaciones los integrantes de la coordinadora, lo han realizado así desde que existen. Y hay que decirlo con toda claridad, que nadie se sorprenda, así ha sido su modus desde que han pedido al gobierno se les cumplan sus caprichos, así desde dinero, plazas sin competirlas, hasta en este momento la derogación de la reforma del año 2007, que a decir de ellos los perjudican. Pero el problema que vivimos ayer, una manifestación en donde queman oficinas para exigirle a la presidenta que cumpla Morena con sus compromisos dados en la campaña tanto del 2018 como del 2024, ya toman un tono de verdadera preocupación. Quemar oficinas del gobierno, mantener el cierre de carreteras, mantener la toma de casetas de cobro el día de hoy. Vaya, esto no lo habíamos visto en mucho tiempo. Y la culpa es nada más y nada menos de quien ostenta el poder. Porque la presidenta mexicana dijo que no se iba a reunir con ellos, que era lo mismo reunirse con Rosa Isela, la secretaria de Gobernación, y el secretario de Educación Pública, Mario Delgado. Han advertido que seguirán las protestas hasta que la presidenta se siente a negociar con ellos.
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9: ¿Qué tal? Muy buenas tardes. Este día la interacción de una circulación ciclónica en niveles medios y altos de la atmósfera sobre el noroeste de México, canales de baja presión sobre el interior del país, inestabilidad en altura y el ingreso de humedad mantendrán el temporal de lluvias en la mayor parte del territorio nacional, con lluvias fuertes a muy fuertes en regiones del norte, noreste, occidente y centro del país. Además de lluvias puntuales intensas en zonas de Coahuila, Nuevo León, Jalisco y Michoacán. Dichas lluvias podrían acompañarse con descargas eléctricas, rachas de viento y posible caída de granizo. De igual forma, la onda tropical número 4 se integrará en la circulación de una zona de inestabilidad al sur de Chiapas, lo cual propiciará lluvias puntuales intensas en Puebla, Veracruz, Oaxaca y Chiapas, muy fuertes en Guerrero y Tabasco, así como chubascos y lluvias fuertes en la península de Yucatán. Tome sus precauciones y disfrute del clima. Les saluda Ela Canet.
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0: Gracias, Ela. ¿Con qué terminamos, Luis Fernando?
4: Alberto, el productor y artista argentino Bizarrap se incorporará al elenco de voces en español de Toy Story 5, la próxima película de Disney y Pixar, donde interpretará a un nuevo personaje uniéndose a Bad Bunny como otra de las estrellas destacadas que forman parte del filme. El argentino ganador de 4 premios Latin Grammy dará vida a un excéntrico y protector integrante de la comunidad de juguetes llamado Santa de Jardín, que aparece en el patio trasero de una zona residencial de la película, de acuerdo con un comunicado divulgado por The Exclusive Agency, representante del artista. El personaje del creador de Bizarrap Sessions compartirá una escena con el juguete Pizza con anteojos, cuya voz es prestada por Bad Bunny.
0: Pues queda una semana escasa para que dé comienzo el Mundial, un Mundial que va a ser muy importante para todos, desde luego para México también, que es uno de los países anfitriones. Y ya nos tenemos que marchar, es la 1 y casi 24 minutos de la tarde, pero mañana más, como siempre, a la 1 en punto. Mientras tanto, gracias, que descansen, muy buenas tardes.
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17: Jueves de mucha información en La Tijera, Informe 24 y Fabián Lavalle. Les tenemos lo mejor de todo el huelemolerío en este mundo tan tremendo que es el espectáculo, que siempre no, dicen Aileen Derbez y Mauricio Ockman. Ya salieron a aclarar que no hay recalentado, que se llevan muy bien, pero que de ahí en fuera no va a haber nada más. Otra pareja que desmiente que ya tronaron son Alicia Villarreal y Sibad Hernández. Dicen que siguen juntitos, aunque los rumores todavía están fuertes, ya que los hijos de la Villarreal para nada quieren al galanazo de Alicia Villarreal, pues. Tenemos toda la información. Y por si fuera poco, siguen los pleitazos entre Cristian Nodal y su señor padre, ya que no le quiere romper el contrato a Cristian y dice que el papá es el dueño de nombre de su carrera y de todas sus presentaciones hasta el 2034. Esto es un escándalo. Así que no te pierdas La Tijera, Informe 24 y Fabián Lavalle.
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22: El problema generado en México con el gusano barrenador ha tomado niveles nunca sospechados. Y es que además de encontrar ya casos en seres humanos, incluyendo en la capital de la República, el problema del gusano barrenador, que no es otra cosa más que las larvas de mosca que atacan al ganado mexicano, ya se encuentran del lado estadounidense, específicamente en Texas. Ayer el Departamento de Agricultura tejano aseguró que se encontró un caso el cual está siendo monitoreado para entender cuál fue su origen. Luego de que Marco Rubio, secretario de Estado de los Estados Unidos, anunciara una revisión a profundidad de los 53 consulados que existen en la Unión Americana por parte de México, ayer el secretario de Estado anunció el cierre del primer consulado mexicano en Estados Unidos por la razón de tener una baja cantidad de emisión de visas y poco trabajo. Recordar que esta actividad ordenada por el presidente de los Estados Unidos, Donald Trump, busca ubicar oficinas consulares que en realidad seguridad son puntos de promoción política de la izquierda mexicana. En lo que algunos consideran una respuesta al mensaje de la señora Claudia Sheinbaum en su mensaje del domingo pasado, Donald Trump, presidente de los Estados Unidos, escribió en su cuenta Truth Social que los gobiernos socialistas y comunistas llevan a sus sociedades a la pobreza, al crimen y a la violencia. Aseguró que los gobiernos de izquierda nunca terminan bien, siempre terminan mal debido a esos tres flagelos.
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1: 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Juárez.
2: Elementos de la Secretaría de Seguridad Pública Municipal arrestaron el día de ayer a cuatro hombres que supuestamente tenían dosis de distintas drogas, a quienes relacionan con la colocación de mantas con mensajes amenazantes. Los detenidos serán investigados, informó el vocero de la corporación, Adrián Sánchez.
1: En paso.
2: La Comisión de Calidad Ambiental de Texas aprobó por unanimidad una solicitud del condado de El Paso para realizar una audiencia impugnada antes de decidir si renueva un permiso de calidad del aire para la refinería de Marathon Petroleum. La audiencia deberá realizarse dentro de los próximos 180 días, aunque la comisión no fijó una fecha específica.
1: Estatal.
2: La presidenta estatal de Morena en Chihuahua, Brigitte Granados, aseguró que las autoridades de Estados Unidos le retiraron la visa debido a una presunta infracción de tránsito cometida hace aproximadamente una década en Nuevo México. Afirmó que nunca ha enfrentado problemas legales en México o Estados Unidos más allá de infracciones de tránsito.
1: Nacional.
2: Fuentes del Departamento de Estado de Estados Unidos confirmaron al semanario Z que las visas de los gobernadores morenistas Alfonso Durazo de Sonora y Américo Villarreal de Tamaulipas aparecen como revocadas en los registros migratorios de ese país, pese a que ambos mandatarios rechazaron públicamente esa versión. En octubre de 2025, Reuters reportó que al menos 50 políticos y funcionarios mexicanos habían sido objeto de cancelaciones de visa por parte del gobierno estadounidense.
1: Internacional.
2: Drones ucranianos golpearon instalaciones energéticas y militares en San Petersburgo el día de la apertura de un importante foro económico que reúne a numerosos responsables rusos y extranjeros en la segunda ciudad de Rusia. El presidente ucraniano Volodymyr Zelensky calificó los ataques como justos en un día después de la muerte de 23 personas en Ucrania en una salva de misiles y drones rusos.
1: Deportes.
2: Mexicano el día de hoy tiene un enfrentamiento muy importante contra Serbia allá en Toluca. Es el último partido de preparación para que ruede el balón el próximo jueves 11 a la 1 de la tarde contra Sudáfrica. Por lo pronto hoy es el último partido de preparación de la selección mexicana.
1: Espectáculos.
2: El Mundial 2026 está a nada de arrancar y la emoción está inundando las tres sedes del torneo México, Canadá y Estados Unidos el 12 de junio. Y los que asistan al Estadio de Los Ángeles se estarán presentando los cantantes Lisa de Blackpink, Anita, Future, Rema, Tia y con Katy Perry liderando este cartel de música.
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18: El Consejo de Administración de la Junta Municipal de Agua y Saneamiento designó esta mañana a Marco Alberto Paredes Arroyo como encargado de despacho del organismo. Tras el fallecimiento de su director ejecutivo, Marco Licón Barraza, se acordó que Paredes Arroyo asuma de manera interina la conducción de la descentralizada mientras se define el nombramiento de un nuevo director ejecutivo.
0: El paso.
18: Una unidad militar con sede en Fort Bliss apoyó en operaciones de seguridad fronteriza, ayudando a agencias civiles a detectar actividades ilícitas a lo largo de la frontera sur. Ahora, en un reflejo de las prioridades cambiantes de Washington, esta misión está siendo transformada para concentrarse en una amenaza que funcionarios militares consideran cada vez más sofisticada y transnacional.
0: Estatal.
18: La gobernadora María Eugenia Campos Galván se ha convertido en una de las principales figuras de oposición a nivel nacional rumbo al 2030, afirmó la presidenta estatal del PAN, Daniela Álvarez, tras los señalamientos realizados por actores de Morena contra la mandataria estatal.
0: Nacional.
18: La presidenta Claudia Sheinbaum afirmó que los miembros del CENTE que han realizado destrozos le hacen el juego a la ultraderecha mexicana, si no es que son lo mismo. La mandataria adelantó que no se reprimirá a quienes protestan. Cuestionada sobre si le preocupa la imagen de México en el exterior, respondió que es una provocación para que nosotros actuemos y reprimamos. Es una provocación, dijo Sheinbaum.
0: Internacional.
18: El líder de Corea del Norte, Kim Jong-un, abogó por una expansión exponencial del arsenal atómico del país durante una visita a una planta nuclear recientemente puesta en funcionamiento. Aseguró que la capacidad de producción material nuclear apto para armas del país se ha duplicado con creces en los últimos 5 años.
0: Deportes.
18: Comandados por Jalen Brunson, quien terminó el partido con 30 puntos, fue el mejor de la quinteta de Nueva York. Los locales desperdiciaron ventajas importantes que al final le dieron vida a los visitantes. También se mostraron muy erráticos al momento de tirar. Los visitantes remontaron una desventaja de 14 puntos en el tercer cuarto y ahora llegaron a 12 partidos invictos en estos playoffs. Buscan su primer campeonato desde 1973. Arrebatan los Knicks el juego 1, las finales de la NBA.
0: Espectáculos.
18: Jennifer López protagonizó la alfombra roja de la premier de su nueva comedia romántica Office Romance en la ciudad de Nueva York. La actriz y cantante dejó a todos los asistentes con la boca abierta al lucir la impresionante silueta que conserva a los 56 años de edad, ataviada con un vestido de corte sirena con revelador escote abierto. Mientras unos celebraban su belleza y su edad, otros más afirmaron que se había sometido a una cirugía plástica para aumentar el volumen de su pecho.
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23: De mucha información en La Tijera, Informe 24 y Fabián Lavalle. Les tenemos lo mejor de todo el huelemolerío en este mundo tan tremendo que es el espectáculo, que siempre no, dicen Aileen Derbez y Mauricio Ockman. Ya salieron a aclarar que no hay recalentado, que se llevan muy bien, pero que de ahí en fuera no va a haber nada más. Otra pareja que desmiente que ya tronaron son Alicia Villarreal y Sibad Hernández. Dicen que siguen juntitos, aunque los rumores todavía están fuertes, ya que los hijos de la Villarreal para nada quieren al galanazo de Alicia Villarreal, pues. Tenemos toda la información. Y por si fuera poco, siguen los pleitazos entre Cristian Nodal y su señor padre, ya que no le quiere romper el contrato a Cristian y dice que el papá es el dueño de nombre de su carrera y de todas sus presentaciones hasta el 2034. Eso es un escándalo. Así que no te pierdas La Tijera, Informe 24 y Fabián Lavalle.
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26: 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Juárez.
27: Elementos de la Secretaría de Seguridad Pública Municipal arrestaron el día de ayer a 4 hombres que supuestamente tenían dosis de distintas drogas, a quienes relacionan con la colocación de mantas con mensajes amenazantes. Los detenidos serán investigados, informó el vocero de la corporación, Adrián Sánchez.
26: El Paso.
27: La Comisión de Calidad Ambiental de Texas aprobó por unanimidad una solicitud del Condado de El Paso para realizar una audiencia impugnada antes de decidir si renueva un permiso de calidad del aire para la refinería de Marathon Petroleum. La audiencia deberá realizarse dentro de los próximos 180 días, aunque la comisión no fijó una fecha específica.
26: Estatal.
27: La presidenta estatal de Morena en Chihuahua, Brigitte Granados, aseguró que las autoridades de Estados Unidos le retiraron la visa debido a una presunta infracción de tránsito cometida hace aproximadamente una década en Nuevo México. Afirmó que nunca ha enfrentado problemas legales en México o Estados Unidos más allá de infracciones de tránsito.
26: Nacional.
27: Fuentes del Departamento de Estado de Estados Unidos confirmaron al semanario Z que las visas de los gobernadores morenistas Alfonso Durazo de Sonora y Américo Villarreal de Tamaulipas aparecen como revocadas en los registros migratorios de ese país, pese a que ambos mandatarios rechazaron públicamente esa versión. En octubre de 2025, Reuters reportó que al menos 50 políticos y funcionarios mexicanos habían sido objeto de cancelaciones de visa por parte del gobierno estadounidense.
26: Internacional.
27: Drones ucranianos golpearon instalaciones energéticas y militares en San Petersburgo el día de la apertura de un importante foro económico que reúne a numerosos responsables rusos y extranjeros en la segunda ciudad de Rusia. El presidente ucraniano Volodymyr Zelensky calificó los ataques como justos en un día después de la muerte de 23 personas en Ucrania en una salva de misiles y drones rusos.
26: Deportes.
27: El equipo mexicano el día de hoy tiene un enfrentamiento muy importante contra Serbia allá en Toluca. Es el último partido de preparación para que ruede el balón el próximo jueves 11 a la 1 de la tarde contra Sudáfrica. Por lo pronto hoy es el último partido de preparación de la selección mexicana.
26: Espectáculos.
27: El Mundial 2026 está a nada de arrancar y la emoción está inundando las tres sedes del torneo: México, Canadá y Estados Unidos, el 12 de junio. Y los que asistan al Estadio de Los Ángeles, se estarán presentando los cantantes Lisa de Blackpink, Anita, Future, Rema, Tia y con Katy Perry liderando este cartel de música.
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0: El ex presidente de México, Andrés Manuel López Obrador, reapareció públicamente a través de su cuenta de ex Twitter. En la misma publicó una carta en donde critica las acciones del gobierno de los Estados Unidos y lamenta el cambio, así lo escribe, de la posición del presidente de los Estados Unidos, Donald Trump, con quien aseguró en su primer mandato logró acuerdos importantes en la relación bilateral, comercial y en materia de seguridad. Luego de la publicación del trabajo periodístico de Los Angeles Times, en donde se afirma que tanto a Américo Villarreal, gobernador de Tamaulipas, y Alfonso Durazo, gobernador de Sonora, les fueron retiradas las visas, y después de que ellos mismos aseguraron que la información es completamente falsa, el semanario Z se dio la tarea de investigar en el Departamento de Estado de los Estados Unidos y descubrió que efectivamente los dos gobernadores ya no gozan del privilegio de entrar a los Estados Unidos con una visa de turista. Los maestros de la disidencia magisterial aglutinados en la Coordinadora Nacional de Trabajadores de la Educación anunciaron que no van a parar sus protestas en toda la República Mexicana hasta que la presidente Claudia Sheinbaum se siente con ellos a una mesa de negociación. Después de que la presidenta mexicana asegurara que no se va a reunir con los maestros, ayer realizaron protestas al grado de que quemaron oficinas de la Secretaría de Educación Pública. Aseguraron que ese tipo de protestas y bloqueo al mundial van a continuar.
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18: 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Juárez.
2: El Consejo de Administración de la Junta Municipal de Agua y Saneamiento designó esta mañana a Marco Alberto Paredes Arroyo como encargado de despacho del organismo. Tras el fallecimiento de su director ejecutivo, Marco Licón Barraza, se acordó que Paredes Arroyo asuma de manera interina la conducción de la descentralizada mientras se define el nombramiento de un nuevo director ejecutivo.
18: En paso.
2: Una unidad militar con sede en Fort Bliss apoyó en operaciones de seguridad fronteriza, ayudando a agencias civiles a detectar actividades ilícitas a lo largo de la frontera sur. Ahora, en un reflejo de las prioridades cambiantes de Washington, esta misión está siendo transformada para concentrarse en una amenaza que funcionarios militares consideran cada vez más sofisticada y transnacional.
18: Estatal.
2: La gobernadora María Eugenia Campos Galván se ha convertido en una de las principales figuras de oposición a nivel nacional rumbo al 2030, afirmó la presidenta estatal del PAN, Daniela Álvarez, tras los señalamientos realizados por actores de Morena contra la mandataria estatal.
18: Nacional.
2: La presidenta Claudia Sheinbaum afirmó que los miembros del CENTE que han realizado destrozos le hacen el juego a la ultraderecha mexicana, si no es que son lo mismo. La mandataria adelantó que no se reprimirá a quienes protestan. Cuestionada sobre si le preocupa la imagen de México en el exterior, respondió que es una provocación para que nosotros actuemos y reprimamos. Es una provocación, dijo Sheinbaum.
18: Internacional.
2: El líder de Corea del Norte, Kim Jong-un, abogó por una expansión exponencial del arsenal atómico del país durante una visita a una planta nuclear recientemente puesta en funcionamiento. Aseguró que la capacidad de producción material nuclear apto para armas del país se ha duplicado con creces en los últimos 5 años.
18: Deportes.
2: Comandados por Jalen Brunson, quien terminó el partido con 30 puntos, fue el mejor de la quinteta de Nueva York. Los locales desperdiciaron ventajas importantes que al final le dieron vida a los visitantes. También se mostraron muy erráticos al momento de tirar. Los visitantes remontaron una desventaja de 14 puntos en el tercer cuarto y ahora llegaron a 12 partidos invictos. En estos playoffs buscan su primer campeonato desde 1973. Arrebatan los Knicks el juego 1, las finales de la NBA.
18: Espectáculos.
2: Jennifer López protagonizó la alfombra roja de la premiere de su nueva comedia romántica Office Romance en la ciudad de Nueva York. La actriz y cantante dejó a todos los asistentes con la boca abierta al lucir la impresionante silueta que conserva a los 56 años de edad, ataviada con un vestido de corte sirena con revelador escote abierto. Mientras unos celebraban su belleza y su edad, otros más afirmaron que se había sometido a una cirugía plástica para aumentar el volumen de su pecho.
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20: Hola, hola, bienvenidos a un episodio más de Ya Oíste. Yo soy Génesis Sainez Silva, su conductora el día de hoy. Y hoy vamos a hablar sobre un tema que poco se habla, pero que viven muchísimos hombres, que es la ginecomastia. Y para eso nos acompaña el día de hoy el doctor Manuel Alejandro Catalán Ruiz. Así que, doctor, pues le doy la bienvenida. Este es su espacio, con toda la confianza, para hablar sobre este tema tan, pues, poco común.
21: Muchas gracias, Génesis. Estoy muy contento y agradecido por la invitación. En efecto, es un tema bastante interesante, poco conocido, pero muy frecuente en los motivos de consulta en los niños adolescentes. Entonces, va a estar muy, muy, muy buena la plática y yo encantado de estar aquí contigo platicando.
20: Pues muchas gracias, y sí, definitivamente creo que es una, para empezar la palabra, le decía, ¿cómo se pronuncia? ¿Ginecomastia? ¿Ginecomastia?
21: Sí, exacto, es ginecomastia.
20: Ginecomastia, ok.
21: Es un poquito complicado, pero vamos a empezar, ¿te parece?, por definir ginecomastia.
20: Me encantaría.
21: Mira, ginecomastia básicamente es el crecimiento de la glándula mamaria en los hombres, ¿sale? Es una proliferación de este tejido mamario y que básicamente puede ser uni o bilateral, ¿ok?
20: Ok.
21: ¿Por qué en los hombres? Porque pues, en las mujeres ya sabemos que es la glándula mamaria, básicamente el pecho, pero los hombres no debería de desarrollarse. Por eso claro, se denomina, o el término es ginecomastia en los hombres. Es un motivo frecuente de consulta en los adolescentes y esto tiene que ver por la fisiología. Hay diferentes tipos de ginecomastia. Hay una ginecomastia fisiológica y una ginecomastia, pues, patológica, que no debería de ocurrir.
1: Okay.
21: Entonces, existen tres picos donde se puede presentar esto. Hay una ginecomastia neonatal, es decir, ocurre en los bebitos. Y esto es estimulado por los estrógenos y progestágenos maternos en útero. Es decir, a través de la placenta pasan estas hormonas y estimulan unos receptores que se encuentran en la glándula mamaria, por lo que en los primeros meses de vida los bebitos podrían tener un crecimiento de su pecho que se denomina como botón mamario.
1: Okay.
21: Es algo transitorio, va a desaparecer una vez que hay una caída de este estímulo hormonal cuando nacen y no se resuelve sin ningún problema.
1: Okay.
21: Hay un segundo pico que es la ginecomastia puberal. Y básicamente ocurre en la etapa entre los 10 y los 14 años en los niños, ¿ok? Esto es estimulado porque una vez que empieza la pubertad de los niños, hay un incremento de los estrógenos, que también se producen en los hombres, también producimos estrógenos, que pueden sensibilizar los receptores también de la glándula. A medida que vamos avanzando en edad los hombres y nuestros niveles de testosterona se incrementan en su pico más alto, que llegan a ser hasta 30 veces mayor, es cuando se resuelve esta parte de la ginecomastia puberal. Es decir, también es algo transitorio, pero toma más tiempo, alrededor de 1 a 3 años, más o menos.
1: Pero no es algo definitivo, o sea, tiene que quitar.
21: Exactamente.
1: ¿Cómo saber que realmente pues es ginecomastia o no es por a lo mejor incremento de peso, por obesidad, o en dado caso es realmente algo malo?
21: Sí, eso que mencionas, Génesis, es muy importante. La ginecomastia puberal se presenta entre el 60 y el 90% de los adolescentes. Y lo primero va a ser definir si es ginecomastia o es algo que se llama como pseudo-ginecomastia, que básicamente sería un incremento en el tejido adiposo, lipomastia o adipomastia. Esto es por, a lo mejor las personas tienen un exceso de peso, el área del pecho tiende a concentrar mayor cantidad de tejido adiposo y da una apariencia como si fuera un crecimiento mamario.
1: Claro.
21: Entonces, por eso es muy importante la exploración. Los síntomas que presentan los niños por los que llegan a consulta, en caso de que sea una ginecomastia, el primer dato es un aumento de volumen. Se palpan una bolita, la bolita tiende a estar indurada, es una bolita indurada que ocurre por debajo de la areola y el pezón y les produce dolor. Es un dolor de tipo punzante, es intermitente, pero eso es lo que les llama la atención. En algunas ocasiones, el mismo cambio de ropa, el roce de la ropa...
1: Les molesta.
21: Les molesta, exactamente. Entonces, le dicen a sus mamás, las mamás no las llevan a la consulta, y entonces se preocupan porque dicen qué es lo que está pasando. Entonces, puede ser una bolita solo en un lado del pecho, a veces es de los dos lados, y entonces es justamente donde se tiene que discernir. La adipomastia no se palpa indurada. La bolita realmente no está por debajo de la areola del pezón, sino que es una distribución más generalizada. Digamos que es un crecimiento del pechito como más homogéneo.
1: Okay.
21: El tejido se palpa laxo y no produce dolor, que serían dos o tres datos clínicos que diferenciarían a una ginecomastia de una adipomastia. Pero también algo que les llama la atención es que puede haber una asimetría. Es decir, perdón, puede ser de un solo lado y eso les llama la atención porque dicen, me creció la bolita de un solo lado y generalmente cuando es adipomastia es bilateral, generalmente es como simétrico.
1: Okay.
21: Y eso es algo también muy característico que se puede referir a la madre para que lo lleve al médico. Entonces esto es muy importante porque para los niños les genera mucha inseguridad el hecho de que empiecen con un crecimiento del pecho siendo niños. Se vuelve objeto de bullying en las escuelas.
1: Exacto.
21: Y genera, incluso los limita en algunas partes de su vida. Tengo pacientes que han dejado de hacer actividad física, por ejemplo, van a natación y no les gusta ya practicarla porque hay que quitarse la playera y sienten que su pecho tiene un aspecto que para ellos no es agradable, no es algo que sea normal, y dejan de hacer actividad física, dejan de ir, y entonces esto es muy importante también por cuestiones pues psicosociales para los niños, poderlos informar para poderlos tratar y orientar adecuadamente.
1: No, y en esa edad es muy importante porque creo que es donde, de ahí pues son jóvenes, son adolescentes, la pubertad, lo que hablábamos hace ratito, que un simple comentario que a lo mejor para nosotros es exacto, un simple comentario, para ellos no. Entonces, eso marca y decíamos, tal vez la ginecomastia no puede ser tan grave en a nivel físico, pero sí en la parte como psicológica. Y que le, o sea, siente inseguridad de su cuerpo, que le dé pena hacer ejercicio. Por ejemplo, usted, doctor, ¿qué le puede decir a un niño como de... Yo te recomiendo que cada cierto tiempo hagas esto. ¿Cómo es la zona de autoexploración?
21: En el caso de la ginecomastia en los niños, casi siempre les digo que tienen que detectar si tienen alguna bolita siempre en la parte de alguno de sus pechos, porque empiezan con dolor. Incluso ni siquiera pueden tener a lo mejor de forma inicial como tal un aumento de volumen. Entonces empiezan con una hipersensibilidad al cambio de ropa o dolor punzante, y es ahí donde yo les sugiero... Pueden palpar justamente su pecho. La ginecomastia ocurre por debajo de la areola y el pezón. Entonces, si se palpan alguna molita, sería un punto como de alarma a detectar para que le comenten a sus padres. Pero sí, en general, esta es la forma en la que se les comunica. Casi siempre todos los niños que presentan una ginecomastia entre los 10 a 14 años vuelven a tener otro pico entre los 15 y 16, hasta un 33%, aunque se quite en ese momento, vuelven a estar estimulados. Entonces también les comunico para que no se espanten o no se frustren. Y justamente lo que te comentaba, Génesis, tienen una caída después de que está su pico hormonal muy alto y estimula este crecimiento, se resuelve de forma transitoria.
1: Okay.
21: Entonces es comunicarle a los niños para que estén tranquilos.
1: Se nos acabó el tiempo, doctor, pero muchísimas gracias por habernos acompañado, por habernos quitado todas estas dudas, que no solamente fue a mí, fue a toda la gente que nos está escuchando del otro lado de la radio, de alguna plataforma, y nos vamos, así yo estoy, voy a investigar más.
21: Muy bien, muchísimas gracias de ti, Génesis, por la invitación, y yo encantado de platicar de estos temas para poder llegar a más gente y poderlos informar de la manera más segura.
1: Así es. Esperamos verlo en otro episodio, doctor.
21: Con mucho gusto.
1: Y gracias a todos los que se quedaron hasta este punto. Gracias por escucharnos, que se hayan resuelto algunas dudas y que si tienen otras dudas, nos comenten, nos dejen sus comentarios. Nosotros siempre los estamos leyendo, los escuchamos para los próximos episodios. Nos vemos en el siguiente episodio. Yo soy Génesis Sainez Silva y nos acompañó el doctor. Muchas gracias.
21: Muchas gracias.
1: Nos vemos hasta pronto. Adiós.

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2: Hola, ¿qué tal? Bienvenidos todos. Los saludo con muchísimo gusto. Hoy jueves 4 de junio de 2026 abrimos nuestro programa así. Tres verdades, tres preguntas, nuestra editorial de hoy. Un análisis frío nos obliga a poner orden sobre la mesa a través de tres verdades inobjetables y tres preguntas necesarias. Uno, sí hay datos y sí existe una investigación en marcha contra el gobernador Alfonso Durazo. Hablamos de una pieza clave del morenismo. Fue el brazo derecho de López Obrador en la Secretaría de Seguridad, cargo al que renunció precisamente para buscar la gubernatura de Sonora. También fue presidente del partido en el gobierno. Durazo, pues, es un pilar indiscutible del régimen. Será sumamente difícil, por no decir imposible, sacarlo de su trinchera política. Dos, es real que Estados Unidos lo tiene en la mira. Sin embargo, también es una realidad que el ataque y el señalamiento a políticos desde Washington se está utilizando de la misma forma en que se ha usado siempre, como una herramienta de coerción geopolítica y una vía para buscar la sumisión del gobierno mexicano. Tres, también es una verdad que la oposición se va a agarrar con uñas y dientes de este pase a la red que les regaló Donald Trump. Van a explotar la coyuntura al máximo para intentar posicionarse y ganar terreno de cara a la próxima elección intermedia, pero no con Maru Campos. Las tres cosas son ciertas, conviven en el mismo escenario y son innegables. Por eso, las tres interrogantes que quedan en el aire. Más allá de la política real y el pragmatismo, ¿algún día conoceremos la verdad, la verdadera verdad de lo que se investiga? ¿Es realmente al narcotráfico a quien se quiere dinamitar con estos golpes mediáticos? Y finalmente, si el gobierno de Trump ha intervenido históricamente en los procesos de todo el mundo, ¿por qué habríamos de pensar que aquí, en su frontera sur, no lo va a hacer? Este partido apenas empieza, ya lo habíamos dicho, se verá la destreza de los equipos de comunicación. A ver, ¿quién mete gol o quién? Autogol. En fin, yo soy Jania Novel, los saludo con mucho gusto, les agradezco que nos escuchen aquí por Audiorama Comunicaciones en todo el país. Muchas gracias por seguirnos en nuestras redes, escribirnos, consultar.

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1: Kania, gracias. Muy buena tarde. Esta es la información. La presidenta Claudia Sheinbaum agradeció al expresidente Andrés Manuel López Obrador por la carta que difundió ayer en redes sociales. En el texto, Obrador cuestionó al presidente de Estados Unidos, Donald Trump, por su trato con México. Acusó que hay intenciones de funcionarios estadounidenses de fortalecer a la oposición. Durante su conferencia matutina, la presidenta Sheinbaum negó que esta misiva pueda tensar la relación bilateral con Estados Unidos y señaló que mantienen una relación de respeto hacia el presidente Donald Trump. La CENTE mantendrá la huelga nacional luego de no haber alcanzado un acuerdo con Gobernación durante la tercera mesa de diálogo que llevaron a cabo este jueves. Como parte de las movilizaciones para presionar a las autoridades, tomaron las principales casetas de acceso a la Ciudad de México, entre ellas la México-Cuernavaca y la caseta de la venta en la autopista Chamapa-Lechería. Negaron un amparo al capitán de navío Humberto Enrique López Arellano. Con él buscaba echar abajo la decisión que lo mantenía en prisión preventiva y el proceso penal abierto en su contra desde septiembre de 2025 por estar implicado en la red de contrabando de combustible conocida como Huachicol Fiscal. Presuntamente simulaba revisiones a buques cargados con combustible en las aduanas marítimas. En Sinaloa, grupos criminales atacaron con explosivos lanzados desde drones a elementos del ejército y la policía estatal preventiva en el municipio de Escuinapa. La agresión ocurrió cuando elementos de seguridad cuestionaban armamento asegurado. Solo un vehículo resultó dañado. En Puebla explotaron 4 pipas que estaban resguardadas en un inmueble ubicado en la colonia San Juan Negrete en el municipio de Tepeaca. En redes circula un video del momento en el que las llamas alcanzaron hasta 30 metros de altura. Además, se formó una columna de humo que era visible a kilómetros. Evacuaron a más de 2.000 personas, entre ellos alumnos de una preparatoria y del Hospital General. De manera preliminar, no hay reporte de personas lesionadas ni fallecidas. También en Puebla, este viernes no habrá clases en 90 municipios del estado ante la alerta por lluvias fuertes. La medida aplicará en más de 6.000 escuelas ubicadas en la Sierra Norte, Nororiental y Negra. Confirmaron el primer caso de gusano barrenador en Estados Unidos. El Departamento de Agricultura estadounidense informó que lo encontraron en un ternero en Texas. Realizaron un cerco sanitario en un área de 20 kilómetros alrededor. Además, liberaron moscas estériles para intentar contener el parásito. El presidente de Ucrania, Volodymyr Zelensky, publicó una carta abierta dirigida a su homólogo de Rusia, Vladimir Putin, en la que le pidió un cese al fuego y negociar para poner fin a la guerra. Zelensky planteó un encuentro en un lugar central como Suiza o un país árabe. Jania, hasta aquí con la información.
2: Gracias, Tatiana. Tatiana Flores con la información puntual. Y aquí los temas que tenemos preparados para hoy. Ya había datos documentados sobre la investigación contra Alfonso Durazo. Conversaré con mi colega periodista especialista en los temas de narcotráfico, Luis Chaparro, de Pie de Neta. Las estadísticas de percepción ciudadana sobre los servicios, educación, salud, delincuencia. Kilómetro cero. Los deportes, lo bueno, lo malo y lo feo, más todo lo que se sume en esta hora de Buena Radio. Vamos a la conferencia matutina, claro, la explicación a la extraña aparición del expresidente López Obrador. ¿Quién pidió mariachi? Dirían algunos.
3: No es... a mí me da risa. Mucha risa, porque como no tienen otra cosa, como no tienen vínculo con el pueblo, como no lo tienen, entonces inventan estas barbaridades. Claro, esto que dicen, pues está vinculado con la ultraderecha mexicana, con la ultraderecha de América Latina, con la ultraderecha de Estados Unidos, para acusar que hay vínculos con el crimen organizado. Falso de toda falsedad. Además, la gente lo sabe. Si no, no tendríamos el apoyo popular que tenemos y López Obrador no estaría en el corazón del pueblo de México. Es una narrativa que quieren construir, impulsar,

0: para ver si alguien cae. Para ver si alguien se va con la finta. Bueno, la portada de Proceso de esta semana. Perdón, no la voy a poner porque me parece una falta de respeto tremenda. El ejército mexicano y la Guardia Nacional perdieron 30 hombres y mujeres en la detención del líder del cártel Jalisco Nueva Generación. Y esa portada, pues es el juego de todo esto. Entonces ponen soldados como si fueran de un grupo criminal. Bueno, pero qué falta de respeto a las familias de las 30 personas que perdieron la vida en esa detención. La verdad. Entonces, todo esto lo explica López Obrador en su carta. Pero lo más increíble es que dice, no es lo mismo el presidente Trump que yo conocí al que veo ahora. No me extraña que en la embestida del gobierno de Estados Unidos contra el de México se utilicen prácticas intervencionistas y nada escrupulosas. Miren lo que dice ahí, para ser más claros, algunos funcionarios de Estados Unidos están tramando debilitar a Morena y fortalecer a la oposición de derecha en México con la idea de volver a disponer de un gobierno entreguista. Bueno, lo dice de una manera que lo puede decir más abiertamente. Lo único que me llama la atención es el sorprendente cambio de la actitud del presidente Donald Trump, en especial en la relación con México. Mientras fui presidente, se abstuvo de hablar mal de los mexicanos y de mencionar el muro. Firmamos el nuevo tratado comercial, no puso trabas en las exportaciones. Tampoco aumentó los cobros del envío de remesas. Aceptó nuestra propuesta de no incluir el petróleo mexicano en el tratado.
1: Es un tema que hay que analizar con calma. Para profundizar, por supuesto, no agote pronto la película, apenas empieza. Vamos a la pausa y entramos al tema central. Alfonso Durazo, uno grande de Morena, para entender la noticia. ¿Cómo ven? El programa está bueno, ¿no? Pausa y volvemos.
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1: Continuamos con Jania Nobel, información de coyuntura.
2: Gracias por continuar con nosotros. Seguimos platicando de esta información que publicó el diario The Angeles Times, información donde asegura que los gobernadores de Sonora y Tamaulipas, Alfonso Durazo y Américo Villarreal, estarían bajo investigación criminal en Estados Unidos y que incluso les retiraron la visa. Estos nombres se suman a los del gobernador de Sinaloa, Rubén Rocha Moya, quien también ha sido mencionado en versiones similares, pero esto salió en Estados Unidos y, bueno, cobró relevancia en México e incluso pues ya tuvo muchas reacciones, insisto, pero nuestro colega, compañero periodista de pie de nota y especialista en temas de narcotráfico, Luis Chaparro, hace tiempo ya había revelado en exclusiva la cancelación de la visa del gobernador de Sonora, Alfonso Durazo. Saludo con muchísimo gusto a Luis. Gracias, es un honor platicar contigo. Muchísimas gracias por aceptar esta charla.
3: Con mucho gusto, estimada Jania, a la orden.
2: Gracias, Luis. ¿Cómo llegaste a esta conclusión? ¿Cómo te adelantaste?
3: Mira, nosotros empezamos a consultar una serie de políticos de distintos partidos, de distintos niveles, desde alcaldes, senadores, diputados, gobernadores, de quienes se sospechaba y se había dicho que estaban, digamos, sin visa en los Estados Unidos por investigaciones abiertas en su contra. Como sabrá, también tenemos un trabajo colaborativo de periodismo de investigación que se llama Narcopolíticos, con el sitio narcopolíticos.com, donde estamos junto a Miguel Alfonso Mesa de Defensores y a Oscar Valderas. A partir de ahí empezamos a hacer un ejercicio de examinar a todos estos políticos que se presume tienen vínculos con el narco. De Alfonso Durazo notábamos un patrón muy particular. Aquí en pie de nota veíamos que estaba yendo cada mes a una cita médica, a un hospital, a una clínica, la clínica Mayo en Phoenix, Arizona, casi cada mes de corte. Y de pronto, hace 2 años más o menos, deja de ir. Nosotros detectamos que tenía 1 año que ya no iba tan recurrentemente, va solamente a reuniones oficiales, con la gobernadora de Arizona, con algunos eventos muy protocolarios, y deja de ir a esta clínica. Entonces dijimos, wow, a ver, o se curó, o cambió de clínica, o le quitaron la visa, como bien dicen. Parte de la investigación fue hablar con distintas fuentes de los Estados Unidos, de agentes federales, y no encontramos no solo que le quitaron la visa, encontramos que además en su archivo está una leyenda que dice ST, Suspected Terrorist, sospechoso de terrorista. Sí. No necesariamente que esté ligado a una organización terrorista como se conocemos, sino desde que fueron designados las organizaciones criminales mexicanas como organizaciones terroristas, pues por ende se le pone como sospechoso de terrorismo. Entonces está la leyenda esta. Y luego nos enteramos también que está cruzando bajo la figura del parol, la misma figura de la que ahora habla Los Angeles Times, una figura de una exención que se hace para cruzar en términos de colaboración o cooperación, en términos de inteligencia o información con las autoridades de los Estados Unidos. Así estaría ingresando Alfonso Durazo hacia los Estados Unidos.
2: Luis, si dejó de cruzar por temas médicos y ahora lo hace bajo esta figura de cooperación, ahí están las pruebas, ¿no? Que tanto pide el gobierno federal. Entonces, no entendemos por qué lo siguen negando el gobierno federal y él, ¿no? Él precisamente rechaza los señalamientos. Hoy, ¿cuál sería el estatus real de la situación de Durazo Montaño? Son dos preguntas. ¿Por qué lo niegan si ahí están las pruebas? ¿Y cuál es su estatus real?
3: A ver, yo creo que lo van a negar hasta el último día. Es el típico caso del hombre infiel. Lo encuentran con la otra y aún así lo van a negar. Las pruebas están, las investigaciones están. Si no le quieren creer a pie de nota, cuando lo publicamos nosotros primero en julio del año pasado, bueno, el LA Times tiene una estructura muchas veces más grande que la que tenemos en pie de nota. Tienen fact-checkers, tienen editores, tienen abogados. Es complicado que el LA Times vaya a mentir tan burdamente en un caso como este, o que se le pueda escapar a un periodista decir una mentira y que no la vaya a detectar toda la estructura, porque va de por medio el nombre histórico de Los Angeles Times. Negarle a pie de nota con la evidencia que publicamos, un pantallazo de su archivo donde dice Suspected Terrorist con su nombre. Negarle al LA Times con la tradición que tiene. Es más, esta mañana llevamos al noticiero que ya reaccionó incluso el gobierno de Arizona, el gobierno de Katie Hobbs, de la gobernadora de Arizona, donde dice, estamos monitoreando el caso y si hay pues culpables, tienen que pagar ante la ley. Así lo dice, casi desmarcándose de alguien que ha sido su aliado al otro lado de la frontera. Entonces, lo van a negar hasta el último día. Van a negar, así negó Rocha Moya las pruebas. Negó que le hayan quitado la visa, negó, etcétera, etcétera. Y luego salió el Departamento de Justicia con una acusación grande, importante, en contra de él y los otros funcionarios. Y en cuanto al estatus de Durazo, es exactamente el mismo. Durazo no tiene una visa que pueda utilizar. Se le preguntó en su conferencia de prensa, pues muestra la visa. Y dijo, no lo veo necesario. Se le dijo, cruce toda la frontera. Le dijo, no creo que tenga que cruzar la frontera para demostrarle nada a nadie. Pero cuando nosotros lo publicamos en julio del año pasado, y cruzó, y no solo cruzó, se tomó una foto con agentes de Customs and Border Protection, con los de CBP, como tratando de desmentir y de hacernos quedar mal de alguna manera. Y bueno, pues el único que quedó mal con el tiempo fue Alfonso Duras.
2: ¿Y en qué estará colaborando Luis? Si está con este programa de Farrell, ¿en qué estará cooperando con la ley en Estados Unidos? ¿Cuáles serán las negociaciones?
3: Una de estas tres fuentes llega al punto de decir que a ellos les interesa poco lo que Alfonso Durazo pueda saber respecto a las organizaciones criminales en Sonora o en México, que para eso tienen suficientes otras fuentes, suficientes informantes, suficientes todo. Que dice entonces que lo que a ellos les interesa es la estructura política de otros, digamos, otros funcionarios públicos que pudieran estar involucrados con organizaciones criminales en México. Entonces, digamos, está diciendo, pues el valor de Durazo no es en el tema criminal, a pesar de que su vínculo sí es con un grupo del cártel de Sinaloa operando en Sonora, sino que es el valor que tiene de conocimiento de sus otros colegas políticos, funcionarios, alcaldes, diputados, regidores, secretarios de seguridad y colegas gobernadores que pudieran tener con los vínculos que pudieran tener con el crimen organizado.
2: Justo has revelado que hay 8 perfiles, ¿no?, de gobernadores bajo la mira de Estados Unidos. ¿Quiénes son? ¿Nos podría
3: contar? Correcto. Recientemente nos revelan 4, bueno, ya sabemos de 4 de estos 8. Nos dice la fuente, son 8 gobernadores, porque hay también alcaldes, hay también diputados, senadores. Gobernadores serían 8, presuntamente los que tendrían remociones de visa por investigaciones. Entre ellos, creo que la primera que supimos fue Marina del Pilar de Baja California, luego Rubén Rocha Moya, ahora Alfonso Durazo y luego Américo Villarreal. Hay otros 4. De nuevo, yo creo que es cuestión de tiempo de lograr corroborar, porque hay unos que tienen casos bastante complejos o complicados, en el sentido de que les han quitado visa y luego se la regresan meses después. Y creo que sería fútil salir a decir, se la quitaron, se la regresaron, sin siquiera saber por qué o en qué tratos está, o si investigaron, no encontraron nada y la regresaron su visa. Digo, creo que con el tiempo, el trabajo periodístico nos va a ayudar a revelar los siguientes 4.
2: Por supuesto, ¿todos son de Morena o también hay de la oposición?
3: No todos son de Morena, también hay de los partidos de oposición.
2: O sea que están agarrando parejo. ¿Hay empresarios?
3: También, digo, nosotros en el noticiero de ayer, en la edición del miércoles 3 de junio, revelamos que no solo se detuvieron con los políticos, también le están moviendo hacia el lado de los empresarios. Uno de ellos, un empresario que ya habíamos revelado nosotros anteriormente en un listado de investigados por Homeland Security Investigations, Jack Las Manas, pues quien está acusado de cleptocracia, entre muchos otros delitos, con una red importante de colaboradores. Uno de los mayores beneficiados, por cierto, Andrés Manuel López Obrador y Claudia Sheinbaum, 8,000 millones de pesos nada más en un sexenio se llevaron. 28,000 millones de pesos en contratos oficial, principalmente en la industria de comedores para prisiones y comedores comunitarios, 28,000 millones de pesos, nada más de la administración de Andrés Manuel López Obrador, más lo que le sume en la administración de Claudia Sheinbaum.
2: La juez del Distrito Sur de Nueva York, Polk, me parece, dijo en la audiencia inicial de general en retiro, Mérida, que esto era una ola, que venía una ola de investigaciones, que eso abría la puerta. ¿A esto se refieren? ¿A los que siguen, a los distintos gobernadores, a los alcaldes, a los empresarios? ¿A esto se refiere la lista que todavía está por llegar?
3: Exactamente, yo creo que la juez Polk conoce perfectamente qué es lo que sigue, que no nada más se van a detener ahí. Y de nuevo, no nada más hablando de funcionarios, estamos hablando también de exfuncionarios, de empresarios, y lo que se le vaya acumulando. La juez fue muy clara en decir, viene una ola, pero además habla de las evidencias que tendrían en este caso, en el de Rubén Rocha Moya y el resto de los funcionarios de Sinaloa, y dice, la evidencia es abundante.
2: Sí.
3: Muy contrastante con lo que dice la presidenta, que pide pruebas y dice que no entregaron pruebas.
2: Sabemos que, y lo vamos a repetir otra vez aquí en este espacio, sabemos que en Estados Unidos los juicios son distintos. Comienza el juicio, inician el descargo de pruebas y una vez que está el juicio, entonces se revelan las pruebas, no antes. ¿Por qué tendría Estados Unidos que mandar pruebas a México si todavía no inician los juicios contra todo mundo, no?
3: Exacto. A ver, incluso si no hayan iniciado los juicios, tampoco hay una obligación real. Es a lo mejor un deber diplomático, sí, enviar las pruebas a México. Pero digamos, una obligación, un tratado que obliga a los Estados Unidos a entregar las pruebas de un acusado ya en Estados Unidos, no, tampoco existe. Se hizo en el momento con Salvador Cienfuegos, que es lo que también preocupa un poco. A ver, Andrés Manuel López Obrador solicitó pruebas. Estados Unidos, Donald Trump en su primera administración, le dice, ahí están las pruebas, enjuícialo tú en tu país. ¿Y qué se hizo? Se le condecoró en vez de enfrentar la justicia con las pruebas que se le enviaron. Probablemente Donald Trump también aprendió una cosa. En México no le van a hacer justicia a estos personajes.
2: ¿Por eso habrá cambiado ahora la estrategia?
3: Pues eso parece ser. Digo, Andrés Manuel López Obrador en su carta sale a pedirle que regrese el otro Trump, al otro que sí se bailaba México más fácil, ¿no?
2: Justo te iba a preguntar por la carta. ¿Qué opinión te merece? ¿Qué lectura haces?
3: A ver, el mismo López Obrador fue bien claro en su momento, antes de sus últimas conferencias matutinas. En una de las últimas dijo que él solo iba a salir del retiro. Porque te acuerdas que dijo, yo me voy a la chingada, literal, sí, a su rancho.
2: A su rancho.
3: Y de ahí dijo, solo voy a salir del retiro si hay una intervención, un intento de injerencia, o si me lo pide la presidenta Claudia Sheinbaum. Porque dijo, de ahí yo ya no quiero nada. ¿Cuál de estas situaciones estamos viviendo? A ver, una intervención como tal, directa, física, no la estamos viviendo. Una injerencia probablemente, y que haya sido Claudia Sheinbaum quien le pidió ayuda a Andrés Manuel López Obrador, también es una posibilidad clara.
2: ¿Cuál crees que sea el siguiente movimiento de Estados Unidos y la reacción del gobierno de México, Luis?
3: A ver, creo que estamos viviendo un momento donde la diplomacia, donde la operatividad de las agencias del orden de los dos países sigue intacta. Esa operatividad sigue funcionando. Todos los días se entrega, se trabaja, se arresta, se extradita, se comparte información de manera regular. Yo siento que el tema aquí es en la superficie, en la parte diplomática de estos tratados, y creo que estamos viviendo uno de los momentos más tensos en la diplomacia México-Estados Unidos. México se está plantando de una manera muy agresiva frente a los Estados Unidos, a decirles, aquí no somos piñata de nadie, somos un pueblo soberano. Por otro lado, Estados Unidos, creo que en el discurso ha sido blando, pero en la acción ha sido durísimo.
2: Pues esto ya, que esa es la metáfora de la piñata, vamos a ver si la piñata se rompe, ¿quién recogerá los dulces?
3: Pues a ver, si se rompe, se va a romper por la esquinita más débil, que probablemente está que ver con Alfonso Durazo, que ya doblaron para empezar a hablar del resto de los dulces dentro de esa piñata.
2: Me decías que, bueno, iba a preguntarte que si ya había confirmación por parte de las autoridades de Estados Unidos, pero me has dicho que en Arizona ya lo confirmaron.
3: Sí, a ver, no dieron una confirmación directa, sin embargo, el hecho de haber publicado un comunicado oficial de parte de la gobernadora Hobbs, pues ya estamos hablando de que ellos ya saben perfectamente que Alfonso Durazo no tiene visa y que está en esa situación, y se están desmarcando inmediatamente. Lo hacen desde luego porque Alfonso Durazo ha hecho mucha relación con Katie Hobbs desde el inicio de esta administración.
2: Ay, pues bueno, la madeja se va desenredando, y como tú dices, si la piñata se rompe será por el ángulo más delgado. Luis, encontramos esta investigación y todas en pie de nota.
3: Así es, Gania, pueden estar pendientes de nuestras investigaciones y de las exclusivas que estamos llevando día con día. Estamos de lunes a viernes a las 10 de la mañana, hora de la Ciudad de México, en nuestro canal de YouTube como Pie de Nota, además en todas las redes sociales igualmente como Pie de Nota.
2: No se lo pueden perder, por favor, acérquense, hay información muy importante y que se genera con investigación desde México con expertos como son Luis Chaparro y nuestro querido Oscar Valderas. Gracias, Luis, te agradezco muchísimo que hayas compartido con nosotros este espacio, es un honor platicar contigo.
3: El honor es mío, estimada Jania. Un abrazo y que estés muy bien.
2: Igualmente para ti, un abrazo, Luis Chaparro, periodista de Pie de Nota y especialista en temas del narcotráfico. Hacemos una pausa, yo soy Jania Novel, volvemos. No se vaya, al regreso.
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2: Matemáticas son ciencias exactas y, como siempre, pues tenemos nuestras encuestas. Hoy los temas, agrupamos varios de los que hemos tocado aquí de manera independiente, pero ahora los agrupamos como la salud, la educación, la seguridad, en fin. Vamos a preguntarles, vamos a platicarles más bien con nuestro querido amigo Pablo Levy, que es CEO de Research Land. ¿Qué percepción tienen ustedes aquí en México? ¿Qué les inquieta? ¿Qué les afecta? ¿A qué se resisten o a qué nos hemos acostumbrado? Querido Pablo, te saludo con mucho gusto. ¿Cómo estás?
12: ¿Cómo estás, Jania? Qué gusto saludarte. Y sí, el tema es justo eso que acabo de decir, ¿a qué nos hemos acostumbrado? Porque simpáticamente lo que nos ha pasado es que cuando preguntamos algo de manera como más general, sale bastante positivo. Pero ya cuando empezamos a indagar a profundidad en temas, pues ya empieza a salir la verdad de lo que nos está pasando. Y justamente eso pasó en esta encuesta. Primeramente les preguntas, oye, ¿cómo te está yendo? No, a todo lugar, no sé qué. Oye, pero en realidad los precios están subiendo, ¿no está subiendo? No, sí, está todo bien caro. Entonces no me cuadra me cuadra una contestación con la otra. Y eso es parte de lo que está padre analizar en esta encuesta, ¿no?
2: ¿Qué salieron a preguntar primero? ¿Cómo ven la situación en México? ¿En qué rubro? ¿En economía? ¿En la casa? ¿En los gastos?
12: Justo le preguntamos, ¿cuál es tu situación económica hoy en tu casa? Y lo que descubrimos es que prácticamente el 50% nos dice entre buena y excelente, ¿no? Entonces, entonces te está yendo a todo dar, qué buena onda, qué gusto me da. Solamente 14% nos decía, pues, inestable porque no tengo empleo. Y sí hay un 37% que dice, no, pues la verdad mala porque ya no me alcanza, porque la inflación está muy alta. Y entonces, pues ya no me alcanza con lo que tenía. Pero sí llama la atención que tienes, te digo, casi un 50% que te dice, no, está todo mal el asunto. Ok. Entonces, siguiente pregunta.
2: Sí.
12: ¿Cómo sientes los precios, no? ¿Tú crees que si está todo dar, quiere decir que lo que compras, pues no te cuesta trabajo comprarlo, no? ¿O qué? Y cuando llegas a esa pregunta, solamente el 10% te dice que los precios no han cambiado mucho o no han subido. El otro 90% hablan de un aumento importantísimo. Fíjate, 45% nos dicen han aumentado y afectan cada vez más el presupuesto familiar.
2: Sí.
12: Luego, 24% nos dicen han subido un poco, pero bueno, pues ahí los voy manejando. Y 21% son muy altos y cuesta cubrir los gastos básicos. O sea, 66% habla de que han subido mucho y 24% hablan de han subido, pero todavía la vivo a penitas. Okay. Entonces, ¿dónde está ese 50% que dice que está todo va?
2: Pues quién sabe en qué parte del país viven, porque en efecto, los costos a la hora que haces el súper, el mercado, la tiendita, te alcanza menos con lo mismo que pagabas hace, pues apenas a veces hace una semana, ¿no? ¿Y cómo perciben el tema de la seguridad en sus comunidades? Vamos de rubro en rubro, ¿no? La economía, pues bueno, no nos alcanza. ¿Y la seguridad?
12: La seguridad, pues esa claramente el 56% nos habla de que están muy preocupados. Hay preocupación por la inseguridad, un 36%, y un 20% todavía peor opina que la situación es muy grave y genera realmente miedo entre los vecinos. Entonces, 56% te está hablando de una situación mala. Por ahí el otro 44% habla de 27% de puso en general, por aquí está más tranquilo, y el 17% dice que se siente alguna presencia de autoridades y eso le da un cierto grado de tranquilidad, ¿no? Pero entonces 56% de nuestros de las personas sienten tal cual el tema de inseguridad directamente en su área de influencia o en su área donde se están moviendo.
2: Entonces llevamos la economía de bolsillo, la seguridad o inseguridad y la educación. Preguntaron, ¿no?, sobre la educación, ¿cómo evalúan la educación en México?
12: Ajá, esa está un poco peor evaluada. Trae 69% de gente que la ve como en problemas, 44% dice que existe un rezago importante, y otro 25% habla de que las escuelas se enfrentan problemas de infraestructura, de recursos, etcétera, etcétera. Entonces, esto sumado te da un 69% de personas que consideran que no está bien la educación. Por ahí un 14% dice, bueno, pues no está tan mal, va de forma aceptable y tiene algunas áreas de mejora. Y 17% solamente opina que va por muy buen camino y que ofrece buenas oportunidades a los estudiantes. Entonces, la educación pues sale claramente reprobada, ¿no?
2: Reprobada. ¿La salud? ¿Salud pública? ¿Hospitales, servicios, insumos?
12: El último tema que tenemos para esta semana es justamente esta parte de la salud pública. Y el 51% habla de que los hospitales están saturados y que además faltan medicamentos. 23% habla de estudios y tratamientos que tardan demasiado. 18% pues ahí cumple más o menos, y un 8% que la atención sí es buena. Entonces, 26%, digamos, en resumen, habla de que la atención es de regular a buena, y 74% hablan de que la atención es mala, lenta, y que además los hospitales están saturados y hacen falta medicamentos.
2: Chas.
12: Sale nuevamente claramente reprobada la parte de los hospitales y de la salud pública.
2: Entonces, en los rubros, la economía en casa, las compras del día a día, la seguridad en tu comunidad, la educación y los servicios de salud pública no salen muy bien evaluados.
12: Pues básicamente sale reprobado con porcentajes de hasta 80-20 en términos 80% negativo y 20% positivo, ¿no? Entonces, te digo, cuando preguntamos de manera general, salimos más o menos bien, 50-50, 50-50, pero ya cuando nos vamos tema por tema, entonces las diferencias hacia lo negativo se vuelven muy altas. Y lo que decías al principio, Jania, que nos hemos acostumbrado a varias cosas, que es, por ejemplo, la inseguridad. Yo no puedo entender que 44% de los respondientes nos digan hoy por hoy que la inseguridad, pues hoy se siente medio tranquila, dices, no puede ser, ¿no? Entonces es porque ya nos acostumbramos, ¿no?
2: Claro.
12: Ya ni nos quejamos.
2: Sí, a lo mejor es un poco como cuando nos saludamos. Es, hola, ¿qué tal? ¿Cómo estás? Y contestas de inmediato, en impronta, muy bien, gracias. Sí, ¿de verdad? ¿Te alcanza? ¿No? ¿Sales en la noche? No. ¿Te alcanza? No. ¿Estás segura de tus hijos en las escuelas? La verdad es que no sé. Me da miedo, por eso paso por ellos. O no los dejo ir solos a tal. Entonces, ya, la respuesta primera es, ¿cómo estás? Muy bien, gracias. Y ya después, si te quedas a platicar o te tomas un café con quien estás saludando, ya no sale tan bien las cosas, ¿no? Yo creo que así es como responden en lo inmediato. ¿Cómo estás? Pues bien. Y cuando haces ya el desglose, los números nos dicen otra cosa, ¿no?
12: Fíjate que coincido 100% contigo. Es parte de nuestra idiosincrasia el de entrada no quejarnos y de entrada decir, no, sí, está todo, ¿verdad? Y luego ya cuando preguntas dices, bueno, pues sí está todo, ¿verdad? Pero pues la neta, no tengo que comer y me estoy divorciando y además me pegan, ¿no? Entonces sí, ya empiezas a entrar a un montón de temas y dices, pues entonces no, que estabas bien, hijo, ¿qué te pasó?
2: Sí, al entonces, detalle.
12: Sí, creo que estamos como en esta posición.
2: Pues ojalá que estos números de verdad sirvan para ajustar las políticas públicas, las estrategias, en donde hace falta mayor planeación y sobre todo mayor presupuesto, ¿no? Como es el caso de la salud o de la educación. Ojalá que esta información sirva para los gobiernos locales, estatales, los municipios y sobre todo para el gobierno federal. ¿Dónde encontramos la información, querido Pablo, para el uso privado o de gobierno?
12: Toda la información la encuentran en las redes sociales de la empresa, @researchlandof, o en las mías personales, @yo Pablo Levy, en todas las redes.
2: Excelente, pues ahí están estos datos que bien nos ayudan al vivir mejor, al pretender, querer, soñar y trabajar por un México mejor. Pablo, muchísimas gracias, te mandamos un abrazo, es Pablo Levy, CEO de Research Land. Muchísimas gracias, Pablo. Volvemos, no se me vayan.
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1: Continuamos aquí con Jania Nobel.
2: Gracias por continuar con nosotros. Vámonos a la paseadera y a la grilla del turismo. Kilómetro cero. El mundo maya se quiere poner de moda, muy a la modota. Edgar Fernando Cruz, adelante.
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19: Hola, pues hoy nos encontramos en Yucatán, en Mérida, en el Centro de Congresos, para caminar, para andar en una de las exposiciones que a mi gusto son muy, muy interesantes. ¿Por qué muy interesantes? Porque están cinco países que comprenden el mundo maya: Honduras, Guatemala, Belice, El Salvador y México. Y México con sus cinco estados. Desde luego, Yucatán, Campeche, Quintana Roo, Chiapas y Tabasco. Son los cinco estados que comprenden la geografía del mundo maya. El mundo maya ha dado un paso adelante, no de ahora, de muchos años, que ha intentado posicionarse en el mundo como un destino turístico, cultural, histórico. No ha sido fácil posicionarlo, ni ahora ni antes. Claro que Chichen Itza es una de las joyas, una de las maravillas del mundo, y atrae mucho turismo que llega a Quintana Roo en busca de playas, y allá los turoperadores y quienes organizan viajes los llevan hasta Chichen Itza, pero ahí paró la historia. Otro tanto de sobre todo viajeros nacionales que llegan a Mérida para conocer la cultura, la cocina, la época de la colonia en Yucatán, su historia, la belleza del primer cuadro de la ciudad y la ruta de haciendas, de las haciendas henequeneras, y párale ya. Pero hoy se ha conformado eso que se llama el mundo maya, que reúne estos cinco países, donde dejaron huella los mayas. Dejaron su cultura, su historia, desde luego su arquitectura y su trascendencia como grupo humano. La cocina fusión que hoy existe entre la cocina maya ancestral con la cocina española que ya venía mezclada del mundo árabe y otras influencias han dado lugar a una de las grandes cocinas del mundo. No por nada la afamada guía Michelin, que ya hablamos de eso, le dio una estrella Michelin a la cocina, y por lo tanto el Consejo Turístico de Yucatán ha pedido una ampliación de presupuesto para poder promover este mundo maya y la cocina yucateca. Ahí queda. Hemos estado en esta exposición, cada país con sus atractivos relacionados con el mundo maya, con algo que aún me resisto a saber exactamente. Soy algo crítico, la verdad, con el tema de turismo comunitario. Me parece que no está bien cifrado y me parece a veces que más bien es un eslogan de campaña. Bueno, lo inauguró este Kiwik, se llama Kiwik, que quiere decir mercado. Lo inauguró el gobernador de Yucatán, acompañado de la gobernadora de Campeche y de Quintana Roo. Vamos a oír qué dijo.
14: Después de 13 años, Mérida vuelve a ser sede de la principal feria turística del mundo maya. Kiwik, que significa mercado, encuentro en lengua maya, y eso es exactamente lo que nos reúne hoy. Un encuentro de cinco países hermanos que comparten una misma raíz, una misma historia milenaria y una misma responsabilidad de preservar nuestra cultura maya. Hoy estamos aquí sin fronteras, unidos por una historia compartida, escrita en piedra, en lengua y en tradiciones y en la memoria de nuestros pueblos. Por eso nuestro proyecto de gobierno en Yucatán se denomina Renacimiento Maya, porque creemos que una cultura tan grande no debe ser recordada únicamente por sus monumentos, sino por la dignidad y el bienestar de quienes hoy son sus herederos. Lo hacemos pensando en nuestros hermanos mayas, de nuestros pueblos y comunidades, quienes con orgullo nos dicen: queremos seguir siendo lo que somos, pero no queremos seguir estando como estamos. Y tienen razón. La preservación de nuestra identidad debe caminar de la mano con el desarrollo y la justicia social. Y es en el turismo donde tenemos la gran oportunidad de transformar vidas, la oportunidad de que nuestras artesanas y artesanos reciban el valor justo de su talento, para que nuestros guías de turistas compartan al mundo la sabiduría de nuestros ancestros, y para que las familias que trabajan en los servicios turísticos puedan generar mejores ingresos y construir un futuro de bienestar para sus hijos. Bienvenidos a este santuario maya, santuario arqueológico con lugares como Chichen Itza, Uxmal y Tzibilchaltún, santuario natural con nuestra reserva Ría Lagarto, Ría Celestún, nuestros cenotes y ríos subterráneos, santuario colonial donde Mérida, Valladolid e Izamal conservan el alma de nuestra historia entre conventos, iglesias, plazas y casas llenas de memoria. Y santuario gastronómico donde cada platillo cuenta nuestra historia y celebra nuestra identidad.
19: Bueno, así fue la inauguración del Gran Huacho y está activo, está vivo, está rico. Es una cultura que, que sorprende, que surge, que ya está ahí, pero como si renaciera. Y de ahí el renacimiento maya. Bueno, vamos a seguir aquí y ya les reportaremos en otro momento qué hay. Por lo pronto, ¿qué hay? Pues todo, todo para visitar esta cultura, esta historia ancestral, estas raíces. Y desde luego también está el Tren Maya, que con toda la polémica, ahí está funcionando y conecta y va a conectar, de eso no hay duda, no hay vuelta atrás. Así que a disfrutar la vida, a disfrutar la vida y a disfrutar de la región, de esa cultura misteriosa, insospechada, que es la cultura maya. Yo soy Edgar Fernando Cruz. Los espero en el próximo destino, partiendo claro siempre de kilómetro cero. Los invito a que me lean en Novedades de Yucatán, desde luego en la revista Guinda, en el diario En Cambio, y que me escuchen aquí en Informe 24 y desde luego también en mi página kilómetrocero.com. Soy Edgar Fernando Cruz y hasta la próxima. Hagan maletas.
2: Gracias, Edgar. Kilómetro Cero aquí todos los martes y jueves. Y de la paseadera, vámonos a las canchas de los deportes. Estamos a unos cuantos días del Mundial.
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21: Jania, arrancamos con la información deportiva. El saltador mexicano Eric Portillo hizo historia en el deporte mexicano al conquistar la medalla de plata en la prueba de salto de altura de la Liga Diamante de Roma. Superó los 2.23 metros para subir al podio de uno de los circuitos más prestigiosos del mundo. Pumas confirmó la salida de Efraín Juárez como director técnico del conjunto universitario. Llegó a la institución para el Clausura 2025 luego de vivir un exitoso paso por Colombia, donde conquistó un doblete con el Atlético Nacional. Su punto más alto en la Liga Mexicana llegó en el Clausura 2026, cuando condujo a los universitarios hasta la final tras eliminar a rivales de peso como América y Pachuca. Sin embargo, el sueño se terminó con una derrota frente a Cruz Azul. La tenista Mirra Andreeva, de 19 años, clasificó a su primera final de Roland Garros tras derrotar a la ucraniana Marta Kostyuk con un contundente 6-1 y 6-3 en una hora y cuarto de partido. Hace dos años, la tenista rusa alcanzó las semifinales de Roland Garros cuando tenía 17 años. Ahora es la número 8 de todo el mundo. Y cerramos con el piloto de 28 años de edad, Charles Leclerc, quien firmó un nuevo contrato con Ferrari para las próximas temporadas. El anuncio llega antes de su Gran Premio de Casa de Mónaco este fin de semana, cuando Leclerc buscará repetir su victoria en la edición de 2024. Jania, hasta aquí con la información deportiva.
2: Vámonos ahora a la política y su politiquería. Ya saben, nunca falta. Escuchen nomás.
22: Habla Ana Rosa Valdés.
23: A ver, el diputado que dice que vengo estridente.
24: ¿Qué estridente viene hoy la oposición?
23: Tengo que venir estridente, diputado, porque precisamente los diputados se meten en el diálogo. Cuando uno está hablando, grita. Yo tengo que gritar. Pero también es mi función como opositora. Y si tengo que venir a gritar, y si a ustedes les molesta que yo venga a gritar, lo voy a hacer una y 100 veces. A mí, ninguno de ustedes, ni el partido de Morena, va a callarme. Y si a ustedes les molesta, lo siento mucho. Aquí voy a venir una y otra vez a gritar todas las toperías de Morena.
2: Bueno, pues hay 5 comentarios. Yo soy Jania Novel, hacemos una pausa y regreso en unos minutitos. No se me vayan.
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0: Continuamos aquí con Jania Novel.
1: Gracias por continuar con nosotros. Para cerrar, información de última hora. La última y nos vamos, ¿no? Tatiana, adelante.
2: Jania, la última y nos vamos. André Jardine reveló que la principal razón de su salida del América fue el desgaste físico y emocional que implicó dirigir a las Águilas. En conferencia de prensa, el estratega brasileño aseguró que dirigir al América representa una presión que pocas veces es vista en el fútbol mundial debido a las altas expectativas de resultados y al constante escrutinio mediático y de la afición. Mientras tanto, ya suena el nombre de Guillermo Almada para sustituirlo. De manera extraoficial, se habla que podrían presentarlo este viernes o sábado como nuevo entrenador del cuadro azul crema. Ahora sí, Jania, a ti y a todos nuestros radioescuchas, les deseo que tengan una excelente tarde.
1: Gracias, Tatiana. Ahora sí ya nos vamos. Es Edgar Fernando Cruz al mando de este equipo, de este barco. Emanuel González, Tatiana Flores, Claudia García Barrientos, gracias al staff de Audiorama, pero sobre todo y todas las cosas, gracias a ustedes por estar ahí del otro lado de esta cajita mágica y maravillosa que llamamos la radio. Nos despedimos con esta canción dedicada al perdón, así nomás. Se la mandan a quien quieran. Es Camilo Sesto, perdóname.

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1: Jueves de mucha información en La Tijera, Informe 24 y Fabián Lavalle. Les tenemos lo mejor de todo el huelemolerío en este mundo tan tremendo que es el espectáculo. Que siempre no, dicen Aidín Derbez y Mauricio Ockman. Ya salieron a aclarar que no hay recalentado, que se llevan muy bien, pero que de ahí en fuera no va a haber nada más. Otra pareja que desmiente que ya tronaron son Alicia Villarreal y Sibad Hernández. Dicen que siguen juntitos, aunque los rumores todavía están fuertes, ya que los hijos de la Villarreal para nada quieren al galanazo de Alicia Villarreal, pues. Tenemos toda la información. Y por si fuera poco, siguen los pleitazos entre Cristian Nodal y su señor padre, ya que no le quiere romper el contrato a Cristian y dice que el papá es el dueño de nombre de su carrera y de todas sus presentaciones hasta el 2034. Eso es un escándalo. Así que no te pierdas La Tijera, Informe 24 y Fabián Lavalle.
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Bienvenidos, por supuesto, este jueves 4 de junio del 2026. Muy contentos, animados, con la mejor actitud. Como todos los días, ya saben que venimos con lo mejor de los espectáculos. Tenemos mucho, mucho huelemolerío y sobre todo dando gracias por un día más a todo nuestro público. Los saludo con el respeto, con el cariño de siempre. Hoy Marta Julia no pudo llegar y no viene Marta Julia porque tuvo un imprevisto de última hora y lo entendemos perfecto. Nos avisó ayer, estaba anunciadísima. De hecho, en nuestras redes la anunciaron los bambanes, pero no llega Marta Julia, viene hasta el día 10, o sea, el próximo miércoles estará con nosotros. Aceptamos cuando la gente se disculpa, como la gente, no cuando dejan plancha. Pero Marta Julia es una profesional, aparte de muy, muy guapa y sexy, y con un personaje importantísimo en la telenovela Mi Rival, que por cierto tienen que acelerarle un poquito porque está un poquito, se ha puesto un poquito pesada con eso de los matones y esto, como que los dramas no son para poner tanta violencia, me refiero, y sobre todo que no nos sale muy bien. Ahí fue que un pequeño error o tropezón de mi querida Carmen Armendáriz, y como yo no me callo nada, las cosas como son, se han hecho pesados los capítulos, un poco aburridones, es mucha payasada, y además, malos, no te lo crees. Pero bueno, Marta Julia ya vendrá a platicarnos de ese personaje, que es una villanaza. Saludamos a nuestro público, de verdad, controlen, como les digo todos los días, tómense su tiempo para que lleguen a sus citas, porque ahorita están como calmaditos en Reforma, pero a mí que me ha tocado todos los días, y a muchos mexicanos, no a mí, 100 millones de mexicanos padecemos esta pesadilla, salgan con tiempo, que algunas rutas siempre nos llevan a nuestros lugares. Como Toñito, que llega bien despabiladito. Yo como ando en los andares desde la madrugada, pues salgo con mucho tiempo y ahí ando trasladándome como puedo. Ya saben que estamos a través de, fíjense bien, que estamos ya a nivel nacional, como se los digo todos los días, porque ya me regañaron que no anuncio todo. Buenísima 1530, buenísima 1590, Radiorama, Audiorama, a nivel nacional por las FMs, que son las repetidoras de nuestra casa, que es pura FM, a nivel nacional. Saludamos a Nayarit, a Colima, a Orizaba, a Veracruz, allá en Sonora, saludamos a Ciudad Juárez, y a veces acá la sintonía no se escucha muy bien, pero póngase mejor en la 1530, que nos escuchamos perfectos, y la 1590. Bueno, es así, Toñito. Pero todas estas repetidoras en la República Nacional, a través de las FMs, de Audiorama, Radiorama, por Facebook, Informe 24 Nacional, por el dispositivo Alexa, buenísima 1530, por Internet, Radiorama BM y FM, y además por la Apple gratuita, Audiorama Comunicaciones. O sea que tenemos muchísimas plataformas y muchísimas estaciones y repetidoras para que no se pierdan la tijera, y me está dando mucho gusto que todos los días recibimos llamadas ya de muchos lugares de la provincia, y eso me gusta, que me saluden y que también los salude yo. Recuerden que hoy tengo boletitos para que se vayan el domingo a la maraca a disfrutar, bueno, de esta cantante que en un momento, pues digo, si es una representante digna del regional mexicano y la música ranchera, Beatriz Adriana, que ayer la tuvimos aquí en La Tijera, en exclusiva platicó con nosotros, el único medio con el que platicó ayer, así que Beatriz Adriana y la maraca, mi querido Ernesto García, nos mandan 5 pases dobles para que este domingo se vayan a cantar Pajarillo, La Basurita, todas las canciones de nuestra querida Beatriz Adriana. Nada más que me tienen que decir 3 nombres, no uno, no dos, 3 de nuestros integrantes, no el mío, por supuesto, de los integrantes que conforman La Tijera. ¿Cómo? Y se llevan su pase doble para que este domingo a las 6 de la tarde lleguen a la maraca. Yo les invito el cover, ustedes pagan el chupirul. Teléfonos en cabina, 55-52-56-90-67, 55-52-56-90-67, que la voz cachorris del Bye Bye, que ya llegó a alegrarle la vida a Toñito, va a contestar 2 llamadas. Toñito, buenas tardes. Qué gusto saludarte, Toñito. Me encanta verte con esa voz tan cariñosa. Yo soy de hola. Bye Bye, ¿cómo te va, Bye Bye? Qué bueno.